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Perfecto, pues ahí quedó otro de los grandes éxitos a través de esta frecuencia internacional desde Nogales, Sonora, México. Más de nuestra super programación para ti.

¿Qué les pareció este tema que acabamos de escuchar aquí en el programa? En el programa de esta tarde, más de lo mejor, con los mejores y más seguido para usted, entregándole toda nuestra super programación. 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
1: Perfecto. Bueno, pues nosotros avanzamos con más de nuestra programación. Son las 17 horas con 13 minutos. Las 17:13. 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

Perfecto, pues ahí quedó la participación de Lorenzo Antonio y este bonito tema. Toma estas flores, son para ti. A continuación viene lo más nuevo, lo más reciente, lo más calientito de Julio Iglesias aquí en nuestro programa. Eres mi más hermosa canción.

0: Perfecto. Bueno, pues nosotros avanzamos aquí en el programa. Nos tiene súper emocionados este partido.
1: Acaban de anotar dos carreras los Dodgers y han roto el empate.
0: Han roto el empate.
1: Sí. Se van arriba en la pizarra.
0: Se van arriba en la pizarra en la séptima entrada. Fíjate nada más. No, hombre, te dije que ese chavalo le iba a pegar, pero si le pega, bien bonito. Bueno, pues ahí está, yéndose adelante.
1: Con casa llena, ¿eh?
0: Y pues dio tres bases por bola.
1: Descontroladísimo el picheo.
0: No, hombre, exactamente. Y ahí, en el pecado, están llevando...
1: Las carreras
0: y la penitencia. Muy bien. Bueno, pues nosotros tenemos más de nuestra programación aquí en el 7, en el 760, desde Nogales, Sonora, México. Vámonos con Roberto Carlos y Marco Antonio Solís. Qué bonita canción nos vienen a entregar estos dos artistas, estos dos monstruos de la música romántica, Roberto Carlos y Marco Antonio Solís, aquí en nuestra programación. Ve la calidad de artistas que vamos a escuchar, mi querido Alejandro, ¿eh?
1: No, Mir, traigo, estoy viendo el béisbol.
0: Está viendo el béisbol, pues sígalo viendo.

0: Perfecto, pues vaya, qué dueto hemos escuchado esta tarde, Arrastrando una silla. Así se llama el tema que nos acaban de entregar Roberto Carlos y Marco Antonio Solís. ¿Qué te pareció este dueto, mi querido Alejandro? Te voy a distraer porque estás muy emocionado observando el partido de los Bravos de Atlanta y los Dodgers de Los Ángeles. ¿Qué te,
1: Bueno, pues como dicen luego, con un ojo al gato y otro al garabato, ¿verdad?
0: Así es.
1: Pues estupenda canción, ¿no? Habría que averiguar si la hicieron con inteligencia artificial o si realmente se unieron estos 12 talentos, ¿no?
0: No, sí, porque allí está.
1: En el video se ve,
0: sí,
1: ¿no?
0: En el video. Ahí bueno, está, pues, y luego la orquesta que tienen y todo.
1: Sí, 12 voces extraordinarias, ¿no? El de Brasil, Roberto Carlos, y el de México, Marco Antonio Solís. O sea, qué buena idea, ¿no? De unir sus voces y sus talentos, ¿no?
0: Efectivamente, todo un espectáculo ver a estos dos genios, porque son unos genios.
1: Son figuras, ¿no?
0: Sí, figuras también.
1: Y son compositores los dos, ¿eh?
0: Así es.
1: A diferencia de otros intérpretes como Julio Iglesias, por ejemplo, como José José, que no escribían sus canciones, tanto Roberto Carlos como Marco Antonio Solís son dos grandes cantautores, ¿no?
0: Efectivamente. Muy bien. Bueno, pues muchas gracias. Nosotros continuamos aquí en el programa Atención Nogales. ¿Necesitas un corte de cabello? Tenemos una institución para ti. 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Ven y apóyanos. Aprovecha esta oportunidad para renovar tu estilo sin ningún costo. No te cobran absolutamente nada. Te esperamos allí en el Cecati 118. Ven a cortarte el cabello.
1: ¿Tú aprovecha esa promoción?
0: Sí, hay, no, pues ¿qué no me ves?
1: Que te trasquile.
0: Y tú también, no te mortifiques. Muy bien, bueno, pues allí está. Ve y córtate el cabello totalmente gratis. Allí al Cecati 118, aquí de nuestra localidad. Ve a cortarte el cabello y apoya a los futuros barberos de nuestra comunidad. Hay que apoyarlos, ¿no?
1: Pues sí.
0: Sí, hay que apoyarlos porque merecen el máximo que están capacitándose.
1: No, pues los que tienen pelo que vayan a aprovechar.
0: Sí, hay que aprovechar. Muy bien, bueno, pues ahí está.
1: Que
0: esta.
1: Practiquen.
0: Sí, sí, que practiquen para que salgan unos profesionales, unos eruditos dentro de lo que es el corte de pelo.
1: El centro de capacitación para el trabajo, el Cecati.
0: Cecati 118.
1: A extraordinarios oficios de, pues de herrería, de electricidad, de muchos oficios que ahí los capacitan.
0: Eso, muy bien. Bueno, pues ahí está la invitación. Continuamos nosotros ya en la recta final porque ya nos preparamos para los comentarios deportivos esta tarde aquí en tu frecuencia desde Nogales, Sonora, México. 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

Hemos escuchado nada menos y nada más que Efecto Elegante y este tema que se llama Un Dolor, aquí en nuestra superprogramación Radio Geni, desde Nogales, Sonora, México.

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8: Perfecto, bueno, pues estamos listos para iniciar nuestros comentarios deportivos esta tarde aquí en el 760 desde Nogales, Sonora, México. Bueno, pues el día de ayer aquí en nuestra localidad, en nuestra frontera, se desarrolló otro de los partidos de pretemporada del béisbol de la Liga Invernal Mexicana del Pacífico, entre el equipo Águilas de Mexicali y el equipo Naranjeros de Hermosillo. Por lo que nos comentan, por lo que nos platican, este partido quedó empatado a 3 carreras. Ustedes saben que cuando son partidos de pretemporada y llega la novena entrada, y están empatados y así se queda el partido.
9: Sí, al ser un juego de, como bien comentas, José Manuel, de pretemporada, se juegan las 9 entradas y a como quede el partido, ¿no? Uh-huh.

0: a equipos de mayor arrastre con la afición aquí en la región, como pueden ser los Mayos de Navojoa, los Cañeros de los Mochis, Algodoneros de Guasave, Tomateros de Culiacán. Imagínate, ahí sí que se llenaría
1: hasta el tope.
0: Hasta el tope el Hofer, ¿no?
1: Así es. Bueno, pues entonces, pero presiento yo que la afición salió contenta.
0: Ah, no, sí, dieron un buen partido. La gente que acudió anoche al Hofer, disfrutamos del partido. Me incluyo porque ahí estuvimos nosotros en el sonido local, ¿no?
1: Perfecto, muy bien. Bueno, pues muchas gracias, Alejandro.
0: Nada más que andaba un pájaro en el alambre.
1: ¡Ay! Que ya nos comentaron, ya nos platicaron. Muy bien. Bueno, pues nosotros avanzamos con más de nuestra información deportiva esta tarde aquí en el 760. Y ya que estamos hablando de béisbol, la situación que se desarrolló el día de ayer en la fiesta de los partidos de playoff en el béisbol de las Grandes Ligas. El día de ayer, el equipo de los Bravos de Atlanta perdió ante los Dodgers de Los Ángeles 3-1. Entonces toma la delantera el equipo de los Dodgers de Los Ángeles.
0: Con idéntico marcador está ganando ahorita los Dodgers de nueva cuenta Atlanta.
1: Nos comenta aquí nuestro compañero y amigo, profesor Alejandro Encinas, que por el mismo marcador están ganando los Dodgers. ¿En qué entrada van?
0: En parte baja de la octava.
1: En parte baja de la octava entrada están ganando los Dodgers de Los Ángeles a los Bravos de Atlanta. En el otro partido, un partido también súper, pero súper emocionante, los Padres de San Diego se quitaron la maldición y le ganaron a los Cerveceros de Milwaukee por el marcador de 4-3. Qué tremendo partido también, ¿eh? Un partidazo endemoniado. Y para el día de hoy,
0: ahorita ya empezó el juego de Mantarraya de Tampa Bay en Yankee Stadium.
1: Ah, perfecto. Bueno, pues vamos a ver ahorita cómo va la situación entre estos dos equipos. Muy temprano, el equipo de Cleveland le ganó a los Medias Blancas de Chicago y pone la serie 2 victorias para los Medias Blancas de Chicago, 1 victoria para el equipo de Cleveland. Este partido se desarrolló muy tempranito. En estos instantes, como lo dice nuestro compañero amigo el profesor Alejandro Encinas, los Dodgers de Los Ángeles le van ganando a los Bravos de Atlanta en la parte baja de la octava entrada. Y ya en estos instantes está iniciando el partido entre los Yankees y los Mantarrayas de Tampa Bay. Oye, qué equipazo traen los Mantarrayas de Tampa Bay, ¿eh? Y luego la participación tan excelente de
0: Aranda. Es el mejor récord de la Liga Americana, ¿no?
1: Sí, en ganados. Uh-huh. En ganados, el equipo de los Mantarrayas de Tampa Bay fue el mejor equipo durante toda la temporada. Bueno, también este partido de los Mantarrayas de Tampa Bay y los Yankees está en la tercera entrada y están empatados a 0. Y más tardecito, a las 19:00, estará jugando el equipo de los Cerveceros contra los Padres de San Diego. Aquí para los Padres no hay otra más que de ganar, si quieren estar en la pelea. Al igual que el equipo de los Bravos de Atlanta, tienen que ganar este partido para poder continuar, para irse al quinto partido de la serie. El partido que pues les daría el gane, ya sea a los Dodgers o a los Bravos de Atlanta. Pero ahorita lo importante es de que tiene que ganar el equipo de los Bravos de Atlanta a los Dodgers de Los Ángeles. Pero se ve un poco difícil, ya que están perdiendo en la novena entrada ya, fíjate. En la novena entrada están bateando los Dodgers de Los Ángeles. Ahorita les quedaría el cierre de la novena entrada a los Bravos de Atlanta. Y repito, el equipo de los Mantarrayas de Tampa Bay y los Yankees están en la tercera entrada y están empatados a 0. Más tarde estará jugando el equipo de los Cerveceros contra los Padres de San Diego. Continuamos con

0: más de nuestros comentarios deportivos, pero antes...
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0: Perfecto, nosotros continuamos aquí a través de Radio Geni, frecuencia internacional. Oiga, ¿qué sucedió el día de ayer en los Juegos Amistosos Internacionales que se desarrollaron? Por ejemplo, mi querido Alejandro, México perdió ante el equipo chileno, perdió 2-0 y no ha podido obtener una victoria. En 4 partidos ha empatado 2 y ha perdido 2.
9: Sí, un mal arranque evidentemente para el nuevo director técnico Rafael Márquez. Creo que le va a tomar mucho tiempo lograr cuajar pues una selección que dé la pelea, ¿verdad? En contraparte, Estados Unidos ganó los 4 partidos de fecha FIFA, ¿eh?
0: Sí, 4 partidos que, por cierto, le ganó a la hoja de maple a Canadá. Ajá. 1-0.
9: Sí, luego le ganó a Chile, le ganó a Perú, le ganó a México. Entonces, pues, buen momento para el fútbol de Estados Unidos, ¿eh?
0: Exactamente.
9: Que ya le desplazó a México como el gigante de la CONCACAF.
0: Sí, ya pues, se ha comentado, se ha platicado muchísimo acerca de esta situación que últimamente, pues yo recuerdo en los años 70, en los 80 y parte de los 90, México era el amo y señor. Decían, enfrentar a Estados Unidos es como enfrentar a El Salvador.
9: Sí, México estaba muy por arriba del fútbol. Que Estados Unidos ha crecido muchísimo, ¿no? En su nivel futbolístico.
0: Así es, y bueno, pues ahí está demostrado.
9: Sí, el peor arranque para un director técnico mexicano fue hace 66 años, cuando Nacho Treyes arrancó mal en 1960 tomando las riendas de la selección mexicana. Nunca antes le había ido tan mal a un director técnico, ¿eh?
0: Uh-huh. Como hasta ahora también.
9: Con Rafa Márquez.
0: Con Rafita Márquez, que esperemos que componga la brújula, porque...
9: No, y hay que ver que Perú y Chile no son selecciones de pues, extraordinario nivel, ¿no? Están actualmente también pues entre los últimos lugares de sus regiones, ¿no?
0: Sí, pasando también las de Caín, como dicen, pero bueno, pues ahí está demostrando ahorita por el momento que el equipo mexicano pues no ha podido obtener una victoria en esto.
9: Hay que tenerle paciencia a Rafa Márquez, es un hombre experimentado, con trayectoria, con conocimiento en el fútbol europeo. Creo que pueden venir buenas cosas, ¿no?
0: Así es, esperemos que así sea y que el equipo mexicano pues levante vuelo y se componga la situación. Otros partidos que se desarrollaron el día de ayer: Corea del Sur le ganó al equipo de Uzbekistán 2-0. El equipo de China cayó ante Tajikistán 1-0. Indiana recibió una goliza del equipo de Uruguay, 6-1. Rusia y Nigeria, estos dos equipos empataron a 3 goles. También tenemos que Argelia le gana al equipo de Níger, 2-1. Jordania y Venezuela empataron a 0 goles. Argentina le dio goliza al equipo de Beni, 3-0. Y Colombia derrotó al equipo de Perú, 2-0. Estos fueron, y como ya lo mencionamos, Estados Unidos le gana al equipo de Canadá y México perdió ante el equipo de Chile, 2-0. Pues ahí están nuestros comentarios deportivos esta tarde, aquí en el 760, desde Nogales, Sonora, México. Viene nuestro compañero y amigo, el profesor Alejandro Encinas, y su equipo de reporteros para entregarles primera plana, segunda emisión.

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1: Bueno, pues esta tarde, amigos, amable auditorio, estamos dando inicio, recordando pues este viejo tema musical que a muchos pues nos identifica, sobre todo quienes tuvieron la bendición de tener pues un padre biológico, ¿verdad? Tenemos un padre espiritual, pero el padre biológico, ¿qué papel tan importante juega, mi estimado Andrés, verdad? El no solo este procrear, sino el educar, el acompañar, el convivir con ese niño, con este joven. Eso hace referencia a esta hermosa canción que escribió Piero por allá en los años 70. Pues hoy el cantante italo-argentino murió allá en un hospital en Buenos Aires, 81 años de edad, y deja pues un legado musical, entre ellas pues este clásico de la música del recuerdo. Descanse en paz el cantante argentino Piero.
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1: Bueno, el Día del Padre, este pues se impone como si fuera un himno esta canción, ¿no, Andrés? Buenas tardes, profesor.
2: Buenas tardes, amigos. Efectivamente, profesor, pues es un himno al padre, a un reconocimiento a su trabajo.
1: No al progenitor, digo, porque pues procrear un hijo pues es muy placentero, ¿no? Pero el reto grande está en formarlo, educarlo, inculcarle valores, ¿no?
2: Sí, pues hay una frase que dice que hombre es aquel que escribe un libro, planta un árbol y engendra un hijo. Sin embargo, alguien más dijo un libro que lo lean, un árbol que cuide y que
1: lo riegue,
2: frutos, y también un hijo al que eduque y crezca.
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1: 6:13 p.m. 6:03, amigos y amigas, ¿qué tal? Amable auditorio, muy buenas tardes, qué gusto saludarles a nombre de todo el equipo de noticias. Como es costumbre, tarde a tarde, nosotros trabajamos para que usted esté bien informado. Y bueno, le voy a compartir rápidamente el pronóstico del estado del tiempo. La temperatura ambiental 28 grados, sí que se sintió calorcito hoy todavía,
2: Estuvo el solecito, profesor, quemante a eso de las 11:01 de la tarde.
1: Bueno, pues mañana va a continuar el rico calorcito otoñal. Hoy alcanzamos máxima de 33 grados Celsius. Para mañana jueves se espera un día mayormente soleado con máxima de 31. Para el viernes máxima de 30, aunque ya el viernes por la tarde-noche empezará a ingresar bastante nubosidad. No he checado todavía si se trata del frente frío número 2. Lo cierto es que viene agua para nuestra región, Viene lluvia a partir de el sábado hasta el miércoles de la próxima semana. Escuchó bien, van a ser días lluviosos, sábado, domingo, lunes, martes y miércoles, 55% de probabilidad de lluvia. Y bueno, se va a poner muy fresco el ambiente, sobre todo durante las noches, a partir del próximo sábado, cuando esté ingresando este sistema que va a generar lluvia, repito, a partir de el sábado y hasta el miércoles. Pues ya echó a perder las fiestas que están programadas para el fin de semana. Oye.
2: Sí, sin embargo, profesor, pues también sabemos que pues llega la lluvia y la gente se alegra porque al final del día pues es bendición.
1: 83 grados Fahrenheit la temperatura ambiental en estos momentos. Hoy la máxima llegó a 91. Para mañana jueves y viernes se espera máxima de 87. Las mínimas se mantendrán entre 64 y 65 grados. Bueno, pues en la información más relevante de esta tarde, Bueno, en estos momentos se está llevando a cabo en el Auditorio Nacional, allá de la Ciudad de México. ¿Conoces el Auditorio Nacional? Capaz que nunca has ido a la Ciudad de México.
2: Sí, fui, profesor, ¿sí dos veces. Uh-huh. En una de ellas me tocó conocer la Plaza de las Tres Culturas en Tlatelolco.
1: Donde fue la matanza estudiantil de...
2: Me tocó conocer pues otros lugares como el Museo de Cera y esas cosas.
1: El Museo Nacional de Antropología e Historia. No, es que hay mucho que conocer en la Ciudad de México. Necesitarías varios meses para conocer tanto lugar, ¿verdad? El Auditorio Nacional es un auditorio grandísimo. Tiene capacidad para 10,000 personas. Pues imagínate 10,000 morenistas coreando esta tarde en celebración a los 15 años de fundación del Partido Movimiento de Regeneración Nacional. Curiosamente, el fundador, diríamos el padre de este movimiento político, Andrés Manuel López Obrador, pues es el gran ausente en esta celebración de esta tarde ahí en el Auditorio Nacional.
2: Pues ha salido en otros momentos al público, ¿por qué no en esta ocasión? Hubiera sido
1: ideal. Pues hubiera sido ideal, porque él es el cabeza, él es el que dio...
2: El artífice,
1: porque... ¿Qué tanto no le costó a Andrés Manuel fundar este movimiento político, Andrés?
2: Pues bastantes años.
1: ¿Cuánto desgaste? Mm-hmm. Creo que hasta se enfermó, ¿no? ¿Te acuerdas que lo operaron del corazón? Ajá. Imagínate recorrer el país pues casi a patín, en carro, porque no había dinero en esa época, ¿no?
2: No, y los corajes que se aventó, profesor, sobre todo en el 2006, cuando le robaron la presidencia.
1: Sí, pues cuando le robaron la presidencia. Pero en aquella época, pues ahí sí que tenía que hacer rendir los 200 pesos en la cartera, ¿no? Bueno, pues ahí está la celebración que encabeza, por cierto, el gobernador de Sonora, Alfonso Durazo, en su calidad de
2: presidente
1: del Consejo Nacional de Morena. Y estaba viendo en las redes sociales porque presumen que andan en la Ciudad de México varios personajes de aquí de Nogales, ¿no?
2: Pues, profesor, ya se codean nuestros políticos locales con los nacionales.
1: Ya mucha gente de aquí, de Morena, ya tienen para subirse al avión, ¿eh?
2: Sí, porque en camión, imagine usted el viaje tan largo.
1: Antes no tenían ni para el camión urbano aquí de la ciudad, oye.
2: Sí, pero pues ya se espantaron el piojillo, como dicen.
1: Bueno, varios, sobre todo los que forman parte del consejo político, ¿no? Allá andará en la Ciudad de México el tremendo Cachi.
2: No lo dude que el Cachi ande por allá.
1: Pues háblale ahorita, hombre, que nos platique cómo está el ambiente. Aquí parte de lo que ha declarado, lo que dijo en su discurso el gobernador Durazo. Bueno, él en su calidad de presidente del Consejo Nacional de Morena en estos primeros 15 años de este partido político.
3: De hoy. Sean ustedes bienvenidas, bienvenidos a este auditorio que albergó el acto fundacional de nuestro movimiento. ¿Quién lo recuerda? Hace 15 años. Decía que este auditorio albergó el acto fundacional de la Cuarta Transformación. Episodio insigne del México contemporáneo que inauguró una de las etapas políticas más promisorias para aquellos a quienes nunca les había tocado nada. En aquel entonces, muchos de quienes estamos hoy respondimos a la convocatoria del mayor dirigente social y político de este siglo, nuestro querido expresidente Andrés Manuel López Obrador, cuyo ejemplo y lecciones siguen siendo fundamentales para la definición y el trabajo cotidiano de Morena. La primera oradora de aquel acto fue Claudia Sheinbaum. Y 15 años después, es la primera mujer presidenta de la República en la historia de nuestro país.
1: Bueno, están parte del discurso del presidente del Consejo Nacional de Morena, Alfonso Durazo, destacando la figura de la actual presidenta, Claudia Sheinbaum. Y bueno, pues ahí está una fiesta pues gigantesca. Imagínate, 10,000 personas que han abarrotado esta tarde el Auditorio Nacional allá en la capital mexicana.
2: Pues 10,000 almas, profesor, que están lanzando las consignas, las proclamas de esta fuerza política que pues se ha convertido en la fuerza política más importante de nuestro país y que amenaza de nueva cuenta convertirse en un tsunami en esta elección intermedia. Sí,
1: lo que dice la historia es que cuando los partidos políticos crecen, se fortalecen, se consolidan, es cuando inicia la lucha interna, ¿no? Uh-huh. Por el poder. Pues ve lo que está ocurriendo, no solo en Zacatecas o en Michoacán, en Guerrero, en Chihuahua, por el, bueno, en Nuevo León también, donde hay inconformidades por el proceso para seleccionar a los futuros candidatos, que ahorita le llaman coordinadores estatales de la defensa de la transformación y la soberanía nacional. Y es que lo que acaba de hacer la dirigencia nacional de Morena, en la persona de su presidenta Ariana Montiel y de la presidenta de elecciones, Citlali Hernández, eso del dedazo, de la designación directa, pasándose por el arco del triunfo la convocatoria respectiva que debieron de haber emitido para elegir al coordinador municipal de allá de Chihuahua, de Ciudad Juárez, ¿no? Pues negociaron con la senadora Andrea Chávez, quien había asumido pues ya una actitud de rebeldía, y fueron a Chihuahua, la arreglaron, la negociaron y le dieron pues una especie de premio de consolación, la candidatura a la alcaldía de Ciudad Juárez, Chihuahua, lo cual pues ya ha creado una serie de inconformidades entre los morenistas juarenses, quienes ya están organizando pues una marcha, una protesta contra la designación directa que han hecho de la senadora Andrea Chávez.
4: Ahora se cree la dueña de Ciudad Juárez. Y me pilló unas declaraciones que de verdad no lo puedo creer. Andrea Chávez dice que le parece una provocación que el próximo 10 de octubre a las 5 de la tarde vayamos a tener un evento encabezado por Marco Bonilla en Ciudad Juárez. Ahora resulta que la señora se cree la dueña de Ciudad Juárez. Imagínense ustedes, todavía ni candidata es y ya está intentando reprimir. Pues decirle desde ahorita que se vaya acostumbrando. Ya lo dijimos y lo repito, la derrota de Morena empieza en Ciudad Juárez. Andrea, dices que la gente te dice que no quiere al PAN. Pues fíjate qué casualidad. Cuando yo ando recorriendo las calles de Ciudad Juárez, la gente me dice que a quien no quiere.
1: Bueno, la cuestión es que ya hay inconformidades. ¿Y por qué Morena, la dirigencia nacional, no respetó, Andrés, el esquema de las convocatorias? De perdida que se hubieran esperado hacer la finta, hacer la, ¿cómo se dice? La simulación de que se registraron varios aspirantes. Y no importa que luego hayan hecho el dedazo y hayan dicho que la que ganó la encuesta para coordinadora municipal de Ciudad Juárez era Andrea Chávez, ¿no? Sí. Pero ¿por qué van directamente al viejo estilo del dedazo del PRI y le dicen tú eres la coordinadora, tú vas a ser la candidata a la alcaldía?
2: Pues nos queda claro, profesor, que con esta decisión la dirigencia nacional de Morena mandó a la democracia a Chihuahua al baile, ahora sí, como dice el dicho, porque pues con esa con ese reversazo, con ese recular, pues también se echaron el compromiso con otros estados que pues están alegando lo mismo, que no fueron favorecidos debido a que no fueron favorecidos los candidatos que pues eran los escogidos por las bases, sino que pues ahí se dio el favoritismo, el dedazo. Entonces pues esto pone mal a dirigencia de Morena.
1: Bueno, y hablando precisamente de Ariana Montiel, hoy dio a conocer la dirigente nacional de este partido político que esta misma semana van a publicar las convocatorias para las coordinaciones municipales y distritos locales rumbo al proceso electoral del 2027. La dirigente nacional de Morena informó que las personas interesadas podrán realizar su registro en línea a través de la plataforma que habilite la Comisión Nacional de Elecciones del partido. O sea, aquellos que quieran ser candidatos a las presidencias municipales o candidatos a las diputaciones locales, ya esta semana va a salir la convocatoria.
5: Las convocatorias, esta semana vamos a publicar lo municipal y en otro momento lo distrital. Entre hoy y mañana estamos todavía, tenemos reunión del Comité Nacional. Recuerden que las convocatorias las emite el Comité Nacional, entonces tenemos sesión.
1: Bueno, está el anuncio oficialmente esta misma semana. Pues me imagino entre mañana, jueves y viernes, ¿no? Quedarán ya las convocatorias. Apenas la semana pasada, el viernes, se hizo la convocatoria para el registro de los aspirantes a coordinadores federales, que vienen siendo los que serán candidatos a diputados federales, ¿verdad? Bueno, pues ahora pues ya se va a definir, Andrés, quiénes se registran, quiénes cumplirán con esos requisitos, quiénes andan pues abiertamente trabajando para ser candidatos a la alcaldía por Morena, ¿no? Y a diputados locales también.
2: Pues aquí, pero solo en lo local, contábamos el otro día al menos 10 aspirantes y suspirantes.
1: No, y pudiera crecer la lista,
2: sí,
1: ¿no?
2: Sí, efectivamente. Incluso el sábado, cuando se dio la celebración de los 15 años de Morena, también nos tocó saludar ahí al profe Holman, que nos dijo que también andaba apuntado para entrar.
1: Que no lo descartáramos,
2: exacto,
1: ¿verdad?
2: Exacto, exacto.
1: Bueno, pues a ver finalmente cuántos se registran atendiendo esa convocatoria. Son las 6:19. Permítame ir rápidamente al corte comercial. 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Sí, buenas tardes.
6: Buenas tardes, profe.
1: Sí.
6: Profe, quería preguntarle, los de ahí de la línea, y los que están ahí de, ¿cómo se llaman? Guardia Nacional.
1: Los de la aduana.
6: ¿Pueden quitar un carro siendo uno ciudadano americano?
1: Pues no sé en qué condiciones se esté cruzando el carro a México, ¿no? Si trae... No,
6: trae
1: placas o trae un permiso para circular.
6: Trae un permiso particular a nombre de
1: la persona que lo está cruzando.
6: Sí, sí, y porque traía un compresor y una máquina de cortar. Y me quitaron la camioneta y me quitaron pues todo.
1: Ah, caray.
6: Hace una semana y media ya. Y fui a aduana y que tuve que pagar una multa de no sé qué tanto, como $17,000 para entregarme la camioneta con las cosas.
1: Bueno, ellos interpretan muchas veces, me imagino, que pretenden meter el carro a México de contrabando, ¿no?
6: Ajá, pero
1: aunque
6: yo soy
1: traiga
6: una
1: un permiso.
6: De 38 años.
1: Ajá.
6: Que traiga el carro con el permiso a nombre de uno, yo tengo que comprobar dónde vivo. En fin, y todo.
1: Pues no, no, eso ya ha ocurrido en otras ocasiones, deben de tener ellos un fundamento jurídico, pero pues aquí sería cuestión de que usted pidiera el apoyo pues de un abogado, ¿no? Porque le están, me imagino que le dieron un acta de embargo del vehículo y de los artículos que usted traía a bordo, ¿no?
6: Sí, de hecho agarré un abogado, pero el abogado me dijo que no podía hacer nada.
1: Ah, caray.
6: Que porque me estaban cobrando mucho dinero, que valía más dejar la camioneta ahí con ti. Compresor y la, la máquina cortadora.
1: Bueno, pero pues como le digo, ellos aplican el criterio de la ley, ellos interpretan que es intento de contrabandear mercancía, es decir, de meter un carro ilegalmente a México, ¿no?
6: Pero si yo soy ciudadano americano, no, ¿por qué va a ser ilegal? No tiene por qué ser ilegal si es ciudadano americano.
1: Bueno, pues entonces acuda al consulado de Estados Unidos aquí en Nogales y pida apoyo consular, ¿no?
6: Porque lo que tenían que haberme hecho ellos, aún así haberme regresado con las cosas para atrás. No tenían por qué haberme quitado el carro.
1: Pues sí, sí, lamentablemente ya en otros casos hemos sabido que así ha ocurrido, ¿no?
6: No, okay.
1: A la gente le embargan el carro.
6: ¿Y dónde puede poner una demanda contra esos agentes?
1: Pues mire, tendrá que ir hasta Hermosillo porque aquí en Nogales no hay oficina de la función pública, ¿no?
6: Ajá. ¿Eh?
1: Pero entonces, en contraparte, por ahí sigue el rumor de que mucha gente sigue metiendo carros chuecos a México, pues con un pago previo ahí de 100, $200 a como es el sapo de la pedrada, ¿no? Si es un carro muy bueno, pues a lo mejor le cobran hasta $500, ¿no?
6: Ajá, pues no, pero pues, uno que va a saber de eso, ¿me entiendes?
1: Bueno, oye, ¿por qué su carro, su camioneta no trae placas de allá de Arizona?
6: No, sí traía, nomás que se me vencieron, y yo para sacar a traer las cosas de eso a mi papá, pues, se me hizo fácil traerlas así, pues,
1: con permiso de...
6: Sí, pues, pero pues ya había entrado y salido yo con permiso, nunca había habido problemas.
1: En otras ocasiones.
6: Sí, bueno, pues yo vengo cada semana para acá.
1: ¿Cómo le digo? Pues que es que cada agente de ahí de la aduana interpreta la ley pues a como le interesa. Oiga, ¿y no le pidieron dinero para decirle, bueno, para que no te quitemos tu camioneta, entréganos?
6: No, me pidieron nada. De hecho, yo se enojaron porque les reclamé, porque les dije, oye, si me está tocando en verde, no tienes por qué orillarme tú a esto y esto otro. Entonces, ¿para qué tienen los marcadores ahí?
1: Bueno, caballero, pues por lo pronto, pues ahí está su queja aquí en esta tribuna del pueblo de Radio Geni.
6: Oiga, profe, y o sea que uno tiene que ir hasta Hermosillo para poner la queja, la demanda con ellos.
1: Sí, a la oficina de la función pública. O consígase otro abogado que de perdida le mueva el caso. ¿Cómo que este abogado que usted consultó, que le diga que no se puede hacer nada, que ya se resigne y dé por perdido el vehículo, ¿no?
6: No, porque lamentablemente, así como le voy a decir, me están cobrando más de lo que vale la camioneta y lo que vale el compresor y la máquina de cortar.
1: ¿Qué marca de carro es? ¿Qué modelo, eh?
6: Es una Tundra. 2015.
1: Ándele. Bueno, pues qué lamentable, ¿verdad? Que le haya tocado la mala suerte de que le embarguen su vehículo. Caballero, gracias, ¿eh?
6: Ándele, pues, gracias.
1: Pero son las 6 de la tarde con 25 minutos. Permítanos la pausa comercial. Ya ganaron los Dodgers de Los Ángeles 4-1. Ya eliminan, ya dejan en el camino a los Bravos de Atlanta. Y van a esperar los bicampeones Dodgers al ganador de la otra serie que están sosteniendo los Cerveceros de Milwaukee y los Padres de San Diego.
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15: ¿Qué tal, maestro? Muy buenas tardes. Buenas tardes a todo el auditorio. Ya estamos aquí, ya listos para llevarles la información local. Y el presidente municipal, Juan Francisco Jim, comentó sobre la ratificación de inhabilitación por 20 años al extesorero Carlos Martín del Campo y agregó que pues se le estará dando seguimiento a este y a otros casos más que se encuentran en la fiscalía.
16: Bueno, primeramente que estamos haciendo nuestro deber, lo que corresponde a nosotros, y ya lo que corresponde a la autoridad competente, dándole seguimiento, porque él también tiene derecho a defenderse, y en esa defensa pues ahora también ya lo ratifican que sigue inhabilitado. Eso ya es, le corresponde a la parte administrativa, a la que dio ese resolutivo. Entonces es todo lo que yo podría decir, que le estamos dando seguimiento a esa situación, pero ante la instancia correspondiente. Hay procesos en lo que es la parte administrativa que le corresponde allá al Estado. Sí hay procesos, no necesariamente inhabilitación, sino hay procesos que están por juzgar a quien le corresponda y darle seguimiento también en la Fiscalía Anticorrupción. Romper con ese mito que se tenía, que nadie se podía ir o se podía ir con una causa como la que se le está imputando a él, y que sí hay justicia y que sí se le da preferencia y privilegios a lo que es el patrimonio de la ciudad. Sí, quien ocurra en alguna irregularidad contra el patrimonio de los ciudadanos, es el deber del alcalde en turno y la Contraloría dar el seguimiento. Si no, nos convertiríamos también en cómplices, y es una parte que yo no quiero cargar con eso. Bueno, de ahí tengo entendido que lo que sigue es la segunda parte, es la inhabilitación, pero también el expediente tiene y se está accediendo a la parte del resarcimiento, que lo daría otra autoridad competente. Sí, o sea, eso ya le correspondría a quien está llevando el juicio.
15: Pues ahí están las declaraciones del alcalde sobre este tema, pues que se ha venido manejando durante ayer y el día de hoy. Y por otro lado, Viviana García, directora de Salud Municipal, agradeció al alcalde Juan Francisco Jim, ya que es un proyecto de bastante necesidad, como lo es la rehabilitación del Centro de Atención y Bienestar Animal, con pues infraestructura y también con material médico, pues que fue entregado con una inversión de 3 millones en infraestructura y casi 1 millón de pesos en equipo.
17: Este es un espacio que realmente lleva meses de planeación, meses de, pues obviamente de un trabajo en equipo, pero es muy importante que reconozcamos que este proyecto, pues obviamente de la mano de nuestro alcalde, el ingeniero Juan Francisco Jim Nogales, pues es el que ha coordinado y es el que ha dado el fundamento del bienestar animal. Este proyecto realmente sale de una necesidad, conocemos qué tan importante para nosotros es el bienestar animal, conocemos las necesidades que existían aquí y por eso, pues justamente tomamos las acciones correspondientes y las acciones debidas para pues hacerlo con resultados y con suma de esfuerzos. Quiero decirles una invitación a toda la ciudadanía, muy importante, que justamente en esta suma de voluntades, en esta suma de esfuerzos, creamos y seamos ese granito de arena para construir las diferentes, pues justamente acciones específicas para realizar este bienestar íntegro en todo el municipio de Nogales. Sabemos y atendemos cada reporte, cada abordaje médico, aquí con nuestro equipo de trabajo, los médicos veterinarios y los demás equipos de aquí del Centro de Atención y Bienestar Animal. Les agradezco su apoyo, les agradezco su trabajo en equipo y por eso mismo estamos el día aquí hoy. Queremos hacer acciones específicas, sabemos las necesidades y por eso estamos aquí. Muchísimas gracias al ingeniero Juan Francisco Jim por hacer todo esto posible y sobre todo recordemos que las acciones y sobre todo para ser una sociedad con grandeza también contribuye al bienestar animal. Gracias.
15: El día de hoy se entrega pues ya totalmente rehabilitadas las instalaciones de ahí del Centro de Atención y Bienestar Animal y también pues se hizo ya llegó el equipo que se estaba esperando ya para pues que esté completamente pues ya pues con el equipo, el edificio ya totalmente nuevo, pues se pueden hacer más cosas. Y sobre este tema pues también le preguntamos a Cristina Barrera, ella es representante de Coalición Animalista de Nogales. Ya recalcó que se ha visto el avance en lo que son ahí las instalaciones para el cuidado de los animales, evitando pues que estén pues sufriendo cuando están ahí a la intemperie.
18: Mira, para nosotros es muy valioso cada avance, porque no solamente adentro del Centro de Atención Canina, sino afuera, dentro de lo que es la sociedad, pero ahorita estamos enfocados en lo que es el Centro de Bienestar Animal, que para nosotros es un gran avance. ¿Por qué? Porque los animalitos, de entrada, como todos lo conocemos, antirrábico, ojalá no existiera. Desgraciadamente, existe por la irresponsabilidad de los ciudadanos, pero una vez que el animalito está aquí, no es correcto que esté a la intemperie, frío, calor. Entonces, ahorita las instalaciones nos da mucho gusto que van a estar más protegidos, más cuidados y sobre todo más resguardados de lo que es la inclemencia del clima, que es lo que más nos preocupaba anteriormente, lluvia, nieve, sol. Entonces, ahorita tienen un poquito más de resguardo, que eso es lo que buscamos nosotros, el bienestar animal.
19: Todavía faltan algunas cosas para que ya esté completa, ¿no? ¿Qué es lo que solicitarían ustedes como agrupación?
18: Mira, nosotros como agrupación solicitaríamos no nada más unas instalaciones físicas. Consideramos que hace muchísima falta en nuestra ciudad mayor difusión a lo que son las campañas de esterilización, mayor difusión a lo que actualmente es el bando de policía, sobre las obligaciones que tienen los ciudadanos con las mascotas. Entonces, lo que ahorita sí solicitaríamos es mayor difusión en lo que son las responsabilidades de nosotros los ciudadanos ante los animalitos y ante lo que es la autoridad, ¿no? Porque muchas veces, muchas personas entendemos que desconocen las situaciones, pero pues eso crea cada vez más conflictos, incluso vecinales, no solamente de animalitos, ¿no? Entonces hay que ir aminorando todo eso. Nosotros de verdad, más que instalaciones físicas que ahorita ya están, sí solicitaríamos mayor difusión en lo que son las obligaciones de los ciudadanos, nuestras responsabilidades como ciudadanos dentro de Nogales en este caso.
15: Ahí está la opinión también de los grupos animalistas. Y ya en otro tema, hace unos días, pues el presidente municipal mencionaba sobre el tema de la pavimentación allá en las calles de la colonia de la Mesa, y hoy pues platicamos con el secretario de Desarrollo Urbano, Jorge Medina, y él indicó pues que ya están en licitación para la rehabilitación del Boulevard Centenario, ahí en lo que es la colonia de la Mesa, y pues también van a continuar con lo que es el programa de bacheo, pues con concreto hidráulico.
20: Efectivamente, pues estamos trabajando ahorita en el proceso de licitación pública, donde se van a hacer unos trabajos de rehabilitación con concreto hidráulico ahí en el Boulevard Centenario, en la colonia La Mesa. Ahorita está en proceso la pavimentación de la calle Calabaza con concreto. En unos 10 días más ya se va a poder abrir a la circulación, pero las indicaciones del ingeniero Juan Jim es que sigamos con el bacheo, con los pavimentos de concreto ahí. En esta ocasión vamos a iniciar con los trabajos que comprenden entre el Boulevard Luis del Zarik y la calle Río Rico, que hace crucero con la Ponderosa. Van a ser alrededor de 1900 metros cuadrados aproximadamente, y pues vamos a trabajar con concreto hidráulico. Hay zonas que sí se encuentran en buen estado, entonces esas las vamos a dejar, pero vamos a continuar con las que se dañó por las temporadas de lluvias.
19: Entonces también van a estar trabajando en las calles interiores de lo que es ahí la colonia.
20: Así es, la indicación del ingeniero Juan Jim es que haya cuadrillas ahí realizando bacheo. Sí, hay que reconocer que hay algunas calles que ya necesitan rehabilitación total, como se hizo en la calle Calabazas, como hicimos en el crucero de la Tabachines, el crucero de la Juníperos también, pero sí, en donde se pueda realizar bacheo van a estar o están las cuadrillas ahí realizando ese bacheo.
15: Pues ahí menciona, maestro, el ingeniero Jorge Medina, sobre los trabajos ahí en la calle Calabazas, y hace, pues, ¿qué será?
1: Pues ayer reportaban por la tarde, ¿no?, que todavía no estaba del todo seco el concreto que habían echado, y a los mismos vecinos les valió gorro, hicieron a un lado el bordo de tierra para que impedía que entraran los carros, y ellos mismos lo quitaron el bordo y metieron el montonal de carros, ¿no?
15: Así es, y dice aquí el ingeniero que todavía le faltan 10 días para que ya puedan abrir esta calle, y pues los vecinos se desesperaron, y pues eso hace que tenga pues alguna falla ahí la calle, pero para que luego pues no digan que
1: después que no digan que no sirvió el trabajo, el pavimento, ¿verdad?
15: Así es.
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1: Bueno, el próximo 19 de octubre, si no lo sabía, es el Día Mundial de la Lucha contra el Cáncer de Mama. Ahora ya lo sabe, ¿verdad? Y no se trata únicamente de saberlo, sino también de que se vaya usted, señora, usted mujer, se vaya a practicar, pues de perder una vez al año, ¿no? A practicar una mamografía para saber pues cómo anda su salud. Pues también importante, ¿no? El aprender a autoexplorar, se dicen los médicos, las especialistas. 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
25: Ramona Guadalupe Ayala Ortiz, líder del colectivo Buscando Corazones, anunció la búsqueda de al menos 100 desaparecidos en la presa del Comaquito en Imuris.
26: Así es, el día sábado salimos de Nogales a las 6:30 porque vamos a salir de la Plaza Bicentenario de Imuris a las 8 de la mañana.
27: Se dice que ahí es un área donde pudieran ustedes tener alguna respuesta.
26: Sí, así es. De hecho, si no, los anónimos nos mencionan que son más de un centenar de personas las que están ahí en ese lugar. Entonces va a ser una jornada en la cual nos va a acompañar bomberos de Hermosillo con su equipo de buceo. Paramédicos, también están programados los bomberos de Magdalena, la Cruz Roja de Imuris, Protección Civil de Imuris, bomberos de Imuris y pues toda la seguridad que normalmente se lleva para una jornada de búsqueda, aparte pues que vienen diferentes colectivos de diferentes municipios de todo el estado de Sonora.

0: pues previamente, ¿no? Ya muchas personas de Imuri ya van, ya están, me dicen, oye, siento esto, siento lo otro. ¿Por qué? Porque a final de cuentas fue un municipio que estuvo mucho tiempo abandonado en la cuestión de que no se acercaba ningún colectivo a realizar búsquedas. Entonces, ahorita ellos apenas están aprendiendo lo que es una búsqueda y traen todas las emociones encima. Y es muy comprensible porque hay personas que buscan a sus hijos desde hace 9 años, 10 años, 8 años, 5 años, 6 años, 4 años. Entonces, imagínese cargar con un dolor así de tu hijo desaparecido de hace 4 o 5 años. Es un dolor. Y que tengas así la mínima lucecita de esperanza de que lo puedas encontrar. Entonces, pues sí, es una descarga muy, muy, muy, muy fuerte en realidad.
1: ¿Los gobiernos estatal y municipal están colaborando?
0: Sí, ellos sí, sí, o sea, tenemos todo el apoyo. Ayer tuvimos una visita con el presidente municipal de Imuris y sí, se puso a la orden, o nos va a apoyar en todo lo que... Pues en todo lo que ocupemos, entonces, pues sí, estamos esperando ver si viene Dante Talavera, no sé si la vicefiscal va a venir a esa búsqueda, pero sí, sí va a ser una búsqueda muy especial.
2: Bueno, pues así lo dijo Ramona Guadalupe Ayala Ortiz, líder del colectivo Buscando Corazones. En otra información, Francisco Mendívil, el Paco Paco, el gobierno municipal y un grupo de influencers llevarán a cabo el eventazo, una actividad para recaudar fondos para sufragar una campaña de lentes para niños.
3: Vamos a entregar 500 pares de lentes. Antes que se acabe el año entregamos otros 300 pares de lentes, entonces para hacerlo llegar a niños de primaria. Así es, el beneficio es 100% para la comunidad. Lo que se recaude de este evento, Cruz Rotario lo hace llegar en lentes para nuestros adolescentes. El rancho Santa Trinidad, María Trinidad, está dentro de la mesa. No, a lo mejor decir rancho, piensan que queda muy lejos. De donde paran los camiones está a 200 metros de ahí. Es al final de la mesa, está el área de las pilas, hacia atrás.
4: De hecho, en mi página Anónima Nogales acabo de subir un video cómo pueden llegar, como les dice el presidente Rotario Paco, que dando la vuelta del camión es a lo último ahí, o sea, puedes llegar hasta caminando, o sea, no hay ningún problema, no crean que no van a dar o no van a poder llegar. Ahí está un video hecho en la página, ahí vamos a etiquetar también al Club Rotario y al Ayuntamiento para que ustedes sepan cómo llegar, y es rapidísimo, lleno de diversión va a estar, así que pues los invitamos, como les digo, no hay pierde, van a poder llegar, no se preocupen.
5: Claro que sí, como lleva a cabo todas las actividades el gobierno municipal de Nogales, tiene bien el hecho de definir y de establecer la seguridad necesaria para que las personas que transitan hacia los lugares donde se llevan a cabo eventos que organizan las asociaciones civiles de nuestra ciudad, transiten y vayan con mucha seguridad. Así es que siéntanse seguros, es un evento de carácter familiar. El gobierno municipal de Nogales, encabezado por el ingeniero Juan Francisco Gil, se siente muy contento, muy honrado de ser parte importante de estos espectáculos que se lleven a cabo en la ciudad. Este fin de semana tenemos actividad y esta será la actividad del siguiente fin de semana. Así es que como evento familiar, tense la oportunidad de aprovechar ese domingo 18 de octubre.
2: Bueno, pues será el domingo 18 de octubre cuando se lleve a cabo este evento denominado el Eventazo, profesor. Carrera de botargas, carrera de carritos, bueno, pues muchas actividades. En más información, Berenice Verdugo, directora de Obras Públicas en el Ayuntamiento, reveló que continúan los trabajos de bacheo en la mesa.
6: Hemos continuado con los trabajos de bacheo constantemente en la mesa. Sabemos que nos enfrentamos a un reto bastante grande ahí por la complejidad de cómo estaba la situación en las vialidades distintas de la mesa. Es una colonia muy grande, pero hemos estado bacheando en estos días en la calle Tabachines. Ya terminamos la pavimentación prácticamente de la calle Calabazas y estamos en el proceso de licitación de un tramo de la calle Bicentenario. Va a empezar en las próximas semanas, ¿no? Es un tramo ubicado entre Boulevard del Zarik hacia el oriente, pasando ahí unos locales comerciales a mitad antes de llegar al otro boulevard, ¿no? Estamos que en lugar de bacheo, pues sustituir el material por concreto hidráulico, repavimentar por las secciones más dañadas.

0: para poder aplicar el resto de los recursos en tema de bacheo con asfalto en las otras calles. Es primeramente un carril, luego ya que está perfectamente fraguado el concreto, pues iniciamos con el siguiente carril. No va a ser tramos completos. También cabe mencionar que vamos a rehabilitar la subida hacia el sector Las Chollas en ese mismo crucero, ¿no?, del Boulevard del Zarik y Centenario, la calle de Centenario. Con el tema de bacheo tenemos todavía el contrato, no lo hemos terminado, nos hemos turnado en las diferentes vialidades. Recuerden que hubo muchas precipitaciones en este año, gracias a Dios, pero sí nos aumenta la carga de trabajo en diferentes colonias donde hemos tenido que ir a bachear, como Las Bellotas, Lomas del Sol, el primer cuadro de la ciudad, y definitivamente Lomas de Alza está considerada, ¿no?
1: Bueno, pues una tarea muy intensa la que lleva Obras Públicas, y la ingeniera Berenice nos dice cómo se están dedicando, profesor, en el poblado La Mesa. Fernando Ramírez, en más información, Fernando Ramírez, vocero del gobierno municipal, sostuvo que han emprendido una campaña para poner en conocimiento de los ciudadanos los diversos departamentos que integran a OMAPAS.
2: Efectivamente, traemos una campaña muy importante y muy interesante, precisamente para dar a conocer los servicios que ofrece OMAPAS, pero más que eso, también que la comunidad conozca qué hace cada departamento y cada área de OMAPAS, y en dado caso de tener alguna situación, saber a dónde y cómo dirigirse. Esta campaña nosotros la estamos titulando Acércate, estamos para atenderte, un tema muy sencillo, y precisamente ya hemos sacado algunas publicaciones, ya hemos dado a conocer a través de los medios de comunicación los trabajos que hace, por ejemplo, Cultura del Agua, Padrón de Usuarios, y así sucesivamente vamos a estar publicando e informando cada una de las áreas que componen este organismo operador. Y como bien te digo, Andrés, ¿cuál es el objetivo, cuál es la funcionalidad de estas áreas? Precisamente para que la gente entienda y determine y sepa a dónde focalizarse en dado caso de alguna situación que tenga que ver con OMAPAS.
3: Bueno, eso va a permitir, Fernando, que haya de parte de los ciudadanos pues una mayor orientación para que se puedan dirigir de manera acertada a cada uno de los departamentos, que sabemos que aquí siempre de manera diligente atienden.
2: Así es, precisamente es el objetivo, acérquense, estamos para atenderlos precisamente. Y te comento, Andrés, esto surge también de la idea que el área de comunicación obtuvo derivado de comentarios de la ciudadanía. Por ejemplo, te pongo un ejemplo, el Departamento de Cultura del Agua, o más bien la Patrulla del Agua pertenece al Departamento de Cultura del Agua, y hay gente que desconoce eso, no sabe que la Patrulla del Agua precisamente no se encarga únicamente de sancionar, sino que también lleva un trabajo de concientización sobre el cuidado del agua potable, que es parte también de la funcionalidad del Departamento de Cultura del Agua. Es un ejemplo, ¿no?, para mencionarte que las áreas, pues bueno, tienen funciones muy específicas, integrales, y por supuesto de beneficio para la comunidad, y por eso estamos, como siempre, con las puertas abiertas en OMAPAS, pero reforzando la información de los de las actividades o de la funcionalidad que tiene cada área de este organismo operador.
1: Bueno, así lo dijo Fernando Ramírez, vocero del gobierno municipal. En más información, realizarán acciones de campismo y senderismo el próximo 24 de octubre, así lo indicó la regidora étnica Olga Lidia Cabrera.
4: El evento se está programando para el 24 de octubre, va a ser campismo y senderismo, igual como fue la mecánica en Mascareñas. También tendremos el mercadito regional y habrá varias sorpresas ahí para los niños. Recordarles que ya se acerca el siguiente senderismo, hay mucha gente interesada, siempre nos andan preguntando, pues ya se acerca. Pues nada más esperar la convocatoria de desarrollo económico para que se inscriban y ahí tener los detalles. Y pues la vestimenta ya todos la conocen, ¿no? Ropa holgada, sus zapatos de campismo o tenis, y pues muchas ganas de ir a divertirse y a pasársela bien en la naturaleza. Sí, se va a manejar lo mismo que se ha venido manejando en nosotros, la prevención, ¿no?, de que vaya a pasar algo, que gracias a Dios no nos ha pasado nada, todo bien, pero no, nunca debe de faltar, ¿no?, la el estar pendientes de que todo salga bien.
1: Bueno, pues son actividades, profesor, amigos, que ha emprendido el gobierno del estado para promocionar el área rural, los ejidos, las comunidades que tienen mucho que aportar y que pues la gente que vive aquí en la ciudad desea conocer.
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18: ¿Qué tal, maestro? Pues ya estamos listos con la información. Policíaca y elementos de la Policía Municipal fueron avisados vía radiofrecuencia del C5 de un vehículo con reporte de robo había sido detectado por el marco carretero, siendo un vehículo de la marca Nissan Versa 2016 de color blanco, mismo que como seña particular portaba en la parte de la cajuela artículos de grandes dimensiones, logrando ubicarlo en el Boulevard Los Álamos de la colonia del mismo nombre, a la altura de la gasolinera Century Gas, por lo que procedieron a marcarle el alto, abordando al conductor, a quien se le hizo del conocimiento sobre el acto de molestia, solicitándole pues, la documentación del vehículo, a lo cual manifestó no contar con documento alguno, por lo que se hizo de su conocimiento que sería necesario verificar la serie de la unidad, la cual pues al revisarla arrojó reporte de robo en la ciudad de Navojoa en el mes de agosto del año en curso, por lo que procedieron a la detención de Carlos N. de 52 años, quien fue puesto a disposición del centro de atención temprana con detenido y el vehículo fue remolcado a los patios del corralón del C5. Y en otro llamado, elementos de la Policía Municipal se trasladaron a la bodega comercial Ricolino, ubicada en la calle Osmi de la colonia Siglo XXI, donde reportaban un robo por lo que ya estando en el lugar se entrevistaron con el líder del almacén, que le manifestó que al llegar pues miró todo alborotado, se percató que la puerta de emergencia había sido violentada, encontrando varias cajas de producto abiertas con falta de mercancía variada, desconociendo con exactitud el faltante, por lo que sería necesario realizar un inventario. También se recibió un llamado ahí en el C5 para que se trasladaran a la calle Loma Fedonia de la colonia Lomas de Anza, donde reportaban a una persona lesionada por mordedura de can. Ya estando en el lugar, se entrevistaron con Lidia Guadalupe, de 41 años, la cual le manifestó que momentos antes llegó su menor hijo de 10 años con lesiones por mordida de can en ambas piernas, acercándose en esos momentos una segunda reportante, quien le señaló que su hijo menor de 6 años también había sido mordido por dicho perro, el cual comentan que no tiene dueño, lo que se hizo el conocimiento del Centro de Atención de Bienestar Animal para el monitoreo. Y también un agente canino de Arizona aseguró aproximadamente 51 libras de polvo y 49 libras de pastilla de fentanilo durante una revisión a una camioneta Ford en la calle Interestatal número 10. El conductor fue detenido. Un oficial del distrito de canino realizó una parada de tránsito de una camioneta Ford F-150 sentido oeste por infracciones civiles. Durante la revisión, el agente detectó indicios de actividad criminal y procedió a inspeccionar el vehículo. Se informó que en el interior se localizaron y aseguraron varios paquetes que arrojaron un peso de aproximadamente 51 libras de polvo de fentanilo y 49 libras de pastilla de fentanilo. El conductor fue ingresado a la cárcel del Condado Pinal, acusado de posesión y transporte de narcóticos con fines de venta. Un pasajero menor de edad lo acompañaba, fue entregado al Departamento de Servicios Infantiles. Se dio a conocer que la investigación contó con el apoyo de Pinal Narcotics y también el Distrito 6 de la Patrulla de Carreteras. Pues maestro, esta está la información policíaca. Muy buenas tardes.
5: Pero sobre el evento que llevó a cabo ayer en nuestra frontera la dirigente estatal del PRI, Lupita Soto, me reportaban ahí pues la presencia de reconocidos priistas, pero también de gente que si bien no ha incursionado o no tiene antecedentes de haber participado en cuestiones políticas, pues gente que ya empieza a llamar la atención, como el empresario de cocinas industriales Gustavo Caballero, ¿no?
18: Así es, maestro, ya lo habíamos visto haciendo recorridos en algunas colonias. Y pues
5: como que trae ganas de servir, de participar, de ojalá que lo aprovechara el PRI o no sé, algún partido político, o a lo mejor en última instancia en calidad de candidato independiente, ¿no?
18: Así es, pero ayer cuando me lo presentaron ahí en este evento, pues dijeron que se había unido ya como defensor también ahí del partido, pues muchas caras nuevas se veían y también muchas caras que priistas habían dejado ya de asistir ahí al partido, y el día de ayer pues ahí los estuvimos mirando, tuvimos la oportunidad de saludar pues a varios ahí más.
5: Pues es un buen perfil, ojalá que, repito, ojalá que lo aprovechen los del PRI, ¿verdad? Que es el partido con el que está, con el que se ha visto que se identifica, que se ha venido acercando, repito, ojalá que aprovechen su trayectoria empresarial, su buena imagen que tiene ante la comunidad de Nogales, ¿no?
18: Así es, maestro, ojalá pues con esta idea de fortalecimiento que trae el PRI, pues aprovechen
5: Tipo de perfiles, ¿no? Vamos con Pepe Reyes, nuestro corresponsal allá en California, de la cadena Telemundo, es el reporte de esta tarde.
14: Alejandro, ¿qué tal? Buenas tardes, buenas noches, muchas gracias. Saludos a ustedes, amigas y amigos que sintonizan Primera Plana a esta hora en Radio Geni. Pepe Reyes les informa desde Bakersfield, California. Comenzamos con la noticia y dándole seguimiento a esto. La mujer que acusa a varios hombres de violarla durante una fiesta de una fraternidad de la Universidad de Cornell en Nueva York fue engañada sobre el estado de la investigación penal en las semanas posteriores a que acudiera a la policía, según declaró hoy miércoles por la mañana su abogado. Mientras ella tramitaba sus acusaciones sobre una violación en grupo ocurrida en el año 2024 en la casa de la fraternidad Chi Phi, a través del proceso disciplinario interno de Cornell, el Departamento de Policía de la Universidad le daba la impresión de que la investigación penal seguía en curso, dijo a la prensa asociada el abogado Thomas Joffra. En realidad, la investigación penal concluyó casi tan pronto como cuando comenzó. El fiscal del distrito del condado de Tompkins, Matthew Van Houten, tomó la decisión de no proceder con un caso penal pocos días después de que la mujer ofreciera sus primeras declaraciones detalladas a la policía. Van Houten ha dicho que pidió al Departamento de Policía de Cornell que comunicara la decisión a la mujer, identificada en los documentos judiciales como Jane Doe, pero nunca habló personalmente con ella ni con su abogado. Joffra afirmó que a la mujer se le dijo que la investigación penal continuaba. Creo que fue engañada, le dijeron que todavía, que no iban a presentar cargos, pero que seguían investigando, dijo Joffra. Y añadió, yo participé en este caso desde el principio, pensaba que seguían investigando. Fue una sorpresa para mí saber que no estaban haciendo nada, dijo el abogado Joffra. Y la semana pasada, el fiscal del distrito declaró que estaba convencido de que no era necesaria ninguna investigación adicional después de que los fiscales e investigadores penales de su oficina revisaran un resumen de 6 páginas del relato de la mujer redactado por un agente de policía. Basándose en dicho resumen, Van Houten manifestó que a su juicio no se había cometido ningún delito y que la participación de la mujer en el consumo de drogas y en los actos sexuales fue voluntaria, consciente y consensuada. Dicha descripción difiere drásticamente de lo que la mujer declaró a la policía y a los investigadores de la universidad, así como de lo que alegó en una demanda presentada el mes pasado contra 7 miembros de la fraternidad Chi Phi, la Universidad de Cornell y otras partes. Entre otras cosas, Joffra señaló que el informe de 6 páginas omitió que la mujer había dicho a los investigadores, y cito, «Puedo afirmar con total seguridad que fui violada, que había sido objeto de violencia física y que un miembro de la fraternidad había enviado un mensaje a un chat grupal utilizando un término vulgar para anunciar que el cuerpo de una mujer estaba libremente disponible». Esta investigación sigue su curso, Alejandro, y amigas y amigos que nos escuchan en Primera Plana, seguiremos dándole pues toda la atención debida a esto para informarles. Por otro lado, y regresando aquí a California, una avioneta con 2 personas a bordo se estrelló cerca de un aeropuerto del norte de California, informó hoy miércoles por la mañana la Administración Federal de Aviación. Una aeronave Vance RB-7 se estrelló en un campo poco después de despegar del aeropuerto municipal de Petaluma, alrededor de las 10:45 de la mañana, según información preliminar de la agencia aeronáutica. 2 personas viajaban en la avioneta, pero aún se desconoce su estado. El aeropuerto se encuentra en Sky Ranch Drive, en Petaluma, una pequeña ciudad situada a unas 35 millas al norte de San Francisco. Es toda la información por ahora, Alejandro. Muchísimas gracias. Desde Bakersfield, California, con un saludo muy cariñoso para todos ustedes, amigos, que sintonizan Primera Plana en Radio Geni. Muchísimas gracias. Hasta mañana.
5: Bueno, muchas gracias a nuestro corresponsal allá en California. Son las 7:00 p.m. con 10 minutos. 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Amigos, gracias. Gracias por habernos acompañado en nuestro servicio de noticias de Primera Plana, segunda emisión de hoy, miércoles. Mañana, Dios mediante, 8 de la mañana en punto, estaremos con usted con la información más importante de última hora.
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Muy, pero muy buenas noches. Gracias aquí Alejandro Encinas y al equipo de noticias. Gracias a todos ustedes por estar en sintonía del 760 Radio Genia. Así le doy la bienvenida. Y gracias por siempre acompañarnos. Bueno, Piero, acabamos de escuchar, falleció este cantante argentino a los 81 años de edad, con profundo dolor, dice, comunicamos este fallecimiento de nuestro querido Piero a los 81 años. Así comenzó el mensaje que confirmó la muerte de este cantautor argentino en su cuenta de Instagram. Bueno, su voz, sus canciones, su mensaje de paz quedan para siempre con nosotros. Su luz va a seguir brillando en cada nación, en cada rincón, donde su música siga pues llegando, ¿no? Su familia, amigos, dice, agradecemos los saludos, y continúa el mensaje, aunque no se especificó la causa de su muerte. Se sabía que desde hacía varios días pues estaba internado en un hospital italiano, exiliado de Argentina a finales de los 70s y comienzos de los 80s, este artista forjó una carrera con éxito como Mi Viejo, Si Vos Te Vas, Llegaste. Durante los primeros años de carrera, la música de Piero fue pues explícitamente política, con sus discos Coplas de Mi País, grabado en el 72, y Para el Pueblo, Lo que es del Pueblo, del año siguiente. Ambos trabajos pues trajeron canciones que hablaban de la persecución política, la violencia estatal, la desigualdad, las dictaduras del continente. Piero Antonio Franco de Benedictis nació 19 de abril del 45 en Gallipoli, Apulia, Italia, pero pues llegó a Argentina a los 3 años de edad junto con su familia, radicándose inicialmente en Benfield y luego en Río Negro. Julio del 51, la familia pues decidió trasladarse al sur del país, específicamente Allen, Río Negro. Ahí, pero pues cursó la escuela primaria y también se inició en la música. Al principio cantaba en italiano canciones melódicas de cantantes conocidos internacionalmente y baladas tradicionales. Se mudó a Vietnam con un compañero para cursar la escuela secundaria. Se inscribió en una institución religiosa que pues no colmó sus expectativas, y a fines del 63, pues a la edad de los 18 años, abandona esa carrera de seminarista. Cuenta su biografía, su debut como cantante se da un 6 de enero de 1964 en el programa Remates Musicales. 4 años después conoce a José Cherskasky, con quien pues trabajaría en la composición de canciones tan icónicas como Mi Viejo. El artista se exilió en Italia en el 76, luego pasó a Madrid en el 81 y regresó a Argentina con sus canciones, pero Piero ha acompañado al menos a 3 generaciones latinoamericanas, tan de cerca que su voz pues parece más bien testimonio colectivo. De Paraguay a Colombia, te asombra, el problema es casi igual. En Perú la plata es pobre y el hambre es muy popular, dice en Guajira de La Unidad. Su última entrevista fue en septiembre de Lo que trabajamos, dice en verso, Viejo, mi querido viejo, es casi el más popular de su discografía. Sin embargo, dice el artista, que también tuvo nacionalidad colombiana, le cantó a la injusticia, a la desigualdad, Para el Pueblo, Lo que es del Pueblo, Que se vayan ellos, y otras decenas de sus canciones que involucran también en la realidad social. Fue considerado uno de los pioneros del género social de protesta en el continente, y compartió también tiempo y espacio con artistas como Mercedes Sosa, Pablo Milanés, León Greco, aunque pues el comunicado de su familia no confirma de qué falleció este cantautor argentino.
Se sabe que estaba en Italia y que días atrás había presentado inconvenientes de salud que lo tuvieron pues internado en el hospital. Así que hoy fallece este cantante argentino, Piero, a los 81 años de edad. Y Radio Gene, así lo recuerda. Y con esto le doy la bienvenida. Quédese conmigo hasta el último que apague la luz. Las 7:21 en la noche.

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7: Muy bien, son las 7:34. Bueno, nos vamos rápidamente con los onomásticos para Augusto, Eleno, Justina, Marcelo, Marcos, Martín, Rosario y Sergio. Día Internacional de la Neuralgia Trigeminal, Día Mundial del Algodón. 1928, cumple 98 años Sergio Corona, actor, bailarín, comediante mexicano. En el 67 cumple los 59 años la cantante, compositora, actriz estadounidense Toni Braxton. Y en el 77 el lanzamiento de la canción de la banda Queen llamada We Are The Champions. Y en el 96 el lanzamiento de la canción Unbreak My Heart, interpretada por la cantante estadounidense Toni Braxton también. Hermosa canción, ¿eh? La verdad que sí. A las 9, ya saben, la vitamina para el alma y el dicho de Doña Juanita. 9:30, serenata en tu balcón con los trío integrantes originales, ¿eh? No se lo pierda, buenísimo. Mañana, Día Internacional de la Dislexia y Día Internacional de la Podología, especialidad de la medicina que se enfoca en el estudio, diagnóstico y tratamiento de las enfermedades del pie, tobillo, extremidades inferiores, así como su prevención. Y vamos a ver las frases. Dice, no importa cuánto esfuerzo pongas, si usas las herramientas incorrectas, no lo lograrás. La vida es como la caja de herramientas de un carpintero, ¿no? Nuestras experiencias son las herramientas que usamos para construirnos. Los errores son como los clavos torcidos. No debemos temerles, solo tenemos que aprender a enderezarlos o a buscar otro camino. Cada intento, cada ajuste es parte del proceso de hacer nuestra obra auténtica y sobre todo valiosa. Así es, así que pues ahí están las frases y todo para el día de hoy. Bueno, y les complazco las canciones también que ustedes deseen escuchar. Así que vámonos con música y ahorita hablándoles de Toni Braxton. Bueno, aquí viene la canción de Unbreak My Heart. Un ratito más también les paso el pronóstico de la ventana, que lo tendremos pues agradable, ¿eh? Tanto el día martes y hoy, bien a gusto. Vamos a ver mañana, jueves, viernes y sábado, va a cambiar la temperatura, así que esté pendiente. Vámonos con esto.

0: 19 ya y las 8 de la noche. Unbreak My Heart. Esa canción de la cantante Toni Braxton para su segundo disco de estudio Secrets del 96. La canción fue escrita por Diana Warren, producida por David Foster. Fue lanzado como el segundo sencillo del disco 7 de octubre del 96 a través de la Face Records, que la canción ganó mejor interpretación vocal pop femenina en la 39 entrega anual de los premios Grammy en el 97. Ha vendido más de 10 millones de copias en todo el mundo y casi 3 millones también en los Estados Unidos, en lo que la convierte pues en uno de los sencillos más vendidos de todos los tiempos. Unbreak My Heart alcanzó el éxito comercial en todo el mundo. En los Estados Unidos la canción alcanzó el número 1 en Billboard de los 100 éxitos, donde permaneció un total de 11 semanas, mientras alcanzaba la misma posición de las listas componentes Hot Dance, Club Songs, Adult Contemporary, cuando Billboard celebró sus 40 años en las listas de los éxitos en el 58 al 98. Esta canción fue declarada como la canción más exitosa de un solista en la historia Billboard de los 100 éxitos. En Europa, esta canción alcanzó los 5 primeros en más de 10 países, que alcanzó el número 1 en Austria, Bélgica, Valonia y Rumania, Suecia y Suiza. Así es, y aquí lo recordamos aquí en Radio Geni. Y aquí está otra versión, pero esta está en español. Para los que no mastican muy bien el inglés, ¿verdad? 17 ya y las 8.
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0: 11 y hay las 8 de la noche. Bueno, nos vamos rápidamente. ¿Qué les parece aquí con este pronóstico de la ventana en esta noche, no? Hoy la entrada del programa, bien, gracias, ¿no? Quedó ahí. No hay problema. Vámonos con el pronóstico. A la una, a las dos, ¿qué pasa?
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0: Y a las tres, venga pues. 35 grados centígrados, hoy tuvimos la máxima y la mínima será en los 16. Despejado totalmente. Mañana igual, una temperatura similar, un poquito menos calurosa, 33 la máxima, 2 grados menos, la mínima 17, mayormente soleado, y el día viernes 9, qué rápido, ¿no? Ya que apenas estamos estrenando mes y estamos a 9, vamos a estar a 9 el viernes mayormente soleado, 32 la máxima, la mínima 18, aquí un poquito de viento nada más en 10 kilómetros por hora, pero aquí el viernes hay 24% de lluvias. Esto vamos a ver si aumenta más, ¿no? Pero ya segurito la lluvia viene sábado, domingo, lunes y hasta el martes. Abarca 4 días continuos en lluvia. Así que pues vamos a ver.

0: ver qué pasa en las próximas horas, pero para si tiene algún evento en especial, pues para que vaya usted tomando las debidas precauciones, ¿está bien? Y en grados Fahrenheit, lo que nos indica hoy son 95 la máxima, la mínima 61. Mañana en los 92 bajará 3 grados más, aquí indica, y la mínima 63 para Arizona, 89 la máxima para el viernes, la mínima 65, 24% de lluvias para el viernes, y para el sábado 39%, el domingo 50%, el lunes 49% y así sucesivamente. Así que las lluvias empiezan desde el viernes con posibilidades, ¿eh? Así estará este pronóstico de la ventana para que usted también pues extreme las precauciones debidas.
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0: Muy bien, nos vamos con Cristian Nodal. Me vuelves.

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Vamos a recordar esa canción de Queen. Yo creo que todos nos siempre nos emocionamos cuando escuchamos esa canción, We Are the Champion. Más cuando estamos celebrando algún triunfo. Venga y ponemos esa, ¿no? Ya sea de algún equipo, ya sea algo que usted haya ganado, o que sea una celebración buena, ¿no? Que valga la pena. Y rápidamente buscamos la canción, ¿no? The Queen, We Are the Champion. Bueno, siempre nos trae buenos recuerdos, claro que sí. Pues es el lanzamiento de esta banda, la llamada We Are the Champion, canción de esta banda británica. Publicada en el sexto disco de la banda News of the World 77, escrito por el cantante principal Freddie Mercury, que sigue siendo uno de los himnos más reconocibles del rock. La canción fue un éxito mundial, alcanzando el número uno de dos en la lista de singles Reino Unido, el número cuatro de Billboard de los 100 éxitos en los Estados Unidos, número tres en Canadá y los 10 primeros en muchos países. 2009 fue incluida en el Grammy Hall of Fame, fue votada por la canción favorita en el mundo en una encuesta de música mundial 2005-2011. Un equipo de investigadores científicos concluyó que la canción era más pegadiza en la historia de la música popular escrita. Pensando en la participación del público, Mercury dijo que nosotros, con el título de la canción, se refiere a todos los que cantan. Brian May llamó la canción unificada y positiva We Are the Champions, que se ha convertido en un himno para las victorias, como les estaba diciendo ahorita, los eventos deportivos, incluso como un tema musical oficial de la Copa Mundial de la FIFA en el 94, que se ha utilizado o mencionado a menudo en la cultura popular. La canción también ha sido versionada por muchos artistas. 7 de octubre de 2017, Queen lanzó una versión Raw Session en la pista para celebrar el 40 aniversario del lanzamiento de News of the World. Se hizo a partir de tomas vocales e instrumentales nunca antes escuchadas en las cintas multipista originales. También presenta por primera vez la duración original grabada de la pista, que tiene dos coros más que el sencillo editado en 1977. Vamos a escucharle, así la recordamos aquí en Radio Genial, las 8 con 19 minutos. Queen, We Are the

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2: Corazón, en estas tierras regias donde es la institución de la música norteña, y la verdad que es un agasajo, es un placer enorme estar con grandes de la música gracias. Norteña, que nos van a deleitar con lo máximo, obviamente cada uno de sus éxitos. Hablar de éxitos son muchos, pero
3: son muchos.
2: Pero bueno, algo que representa al maestro Rosendo Cantú, el éxito más grande de los Cadetes de Linares. Hay que aventárnoslo. Este no? Es un palomazo. No le así hace. Comienza y ese es lo primero.
3: Es lo bueno que estamos dispuestos a hacer el palomazo.
2: Así es.
3: La grabación va a ser parecido al palomazo.
2: Ándele, vamos a darle con todo.
3: Con todo.
2: Con todo menos sin miedo, compadre.
3: Vámonos.

cuadros cuelgan de las paredes como tú los colocaste. Tus sandalias están en su lugar y hasta tu bata de baño está donde la pusiste tú. Lo único que ha cambiado es el espejo. Ahora, cada vez que lo veo me reflejo una figura con unas sombras profundas bajo mis ojos y unas arrugas que empiezan a amenazar mi rostro, el rostro que tantas veces acariciaste tú.

guardo en mi repertorio con mucho cariño y con mucho amor y con muchos recuerdos. Pero hay canciones que definitivamente han marcado mi carrera. Y esta es una de ellas. Espero que tenga un lugar también especial en sus corazones. Esta canción se llama Quiero y Necesito. ¿Cómo dice, muchachos? Por favor.

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8: Bueno, continuamos con más. 16 minutos ya y las 9. Bueno, en un ratito ya les voy a pasar aquí la vitamina para el alma y el dicho de Doña Juanita. Pero mientras tanto, vamos a recordar a un actor asasazo, Sergio Corona Ortega, artísticamente conocido como Sergio Corona. Él nace también un día como hoy, 7 de octubre de 1928, en Pachuca, Hidalgo. Cumple 98 años de edad. Es un actor, bailarín, comediante mexicano. Se inició en el baile a los 17 años. Pertenece a la llamada época de oro del cine mexicano. Formó una exitosa pareja artística de baile junto a su cuñado Alfonso Arau, esposo de su hermana Magdalena, durante 7 años, así fue, y debutó en el cine durante la época de oro del cine mexicano, como en la película Curvas Peligrosas en el 50. En televisión alcanzó gran popularidad con la serie cómica Hogar, Dulce Hogar, del 74 al 82, conocido por su actuación en el papel Don Tomás en el programa, como dice El Dicho, desde el año 2011, como dueño y gerente de una capital

0: Dice. 2024 recibió un homenaje en el Senado de México en honor a su prolífica carrera. Actualmente sigue siendo considerado un artista multifacético. Escribió el libro Te invito a mi camerino, donde relata anécdotas de su vida y la trayectoria. Así es, vamos a recordarlo aquí en una de afortunado, dice, de seguir escribiendo mi historia a mis 96 años de edad.
1: Con la
0: escuchamos.
1: Televisión, porque yo tengo 96 años, no sirve quitarse años. Los años ahí los tienen. Y Luz María Aguilar y yo hicimos una muy buena pareja en Hogar Dulce Hogar.
2: ¿Cómo se les comunicó que se terminaba el proyecto de Como Dice el Dicho?
1: Claro que nada es eterno. Yo no recuerdo a algún compañero que se haya portado mal conmigo. El público, ¿cómo seguía las apuestas de loco conmigo? Apostamos que el que perdiera se vestía de mujer. Unos grandes amigos, Silvia Pinal y yo, grandísimos amigos. Tuve una hija primero con una compañera. Cuando regresé de un año que estuve en Cuba, me encontré a una muchacha y había tenido yo relaciones con ella. Me dice, o te casas conmigo o te olvidas de tu hija. Sí uso el oxígeno constantemente. Por ahí tengo algo que puede crecer y esto, pero no sé qué es.

0: Me siento muy halagado por tener al señor Sergio Corona en Perversiones de un Café. Gracias por aceptarme la invitación, señor.
1: Con mucho gusto, aquí me tienes presente. Muchas gracias, buen provecho y buenas tardes.
0: Buenas tardes o buenas noches o buenos días, porque no sabemos en qué momento nuestros perversos, que es mi comunidad, van a ver su entrevista a don Sergio. Y qué institución de verdad tengo frente a mí. Gracias, porque yo estoy seguro que las nuevas generaciones que vean esta entrevista van a saber quién ha sido, quién fue don Sergio Corona. ¿Usted cómo se recuerda de niño, don Sergio?
1: ¿Cómo quién fue?
0: ¿O quién ha sido Sergio Corona? ¿Quién es?
1: Sí.
0: Don Sergio Corona.
1: Qué bueno.
0: Tocamos madera. No.
1: Aquí estoy con mucho gusto. Gracias por la invitación. A tus órdenes.
0: Don Sergio, ¿usted cómo se recuerda de niño? ¿Qué era lo que más le gustaba hacer cuando era un niño?
1: Correr. Fíjate que me gustaba tanto correr de niño. Estaba yo en Pachuca, allá nací, pero estaba yo en la primaria, en la escuela. Debo haber tenido, ¿qué sería? 10 años.
0: Ok.
1: Y jugaba las carreras con mis compañeros en la escuela. Y entonces yo corría muy rápido y muchas veces ganaba. Entonces, cuando salía de la casa, a veces escondía mis zapatos en la puerta de la salida de la casa para llegar descalzo a la escuela. Y así descalzo yo me sentía más rápido corriendo descalzo.
0: Claro.
1: Y me divertía mucho.
0: Don Sergio, ¿y en qué momento llega ese guiño primero de la danza? Porque su primer amor fue la danza.
1: No, el primer amor fue mi mamá.
0: Pero me refiero a cuestión.
1: Sí. Artística, sí, fue el ejercicio y el baile, la danza, fue el que me proporcionó esa satisfacción. Eso de descubrirme que podía ser movimientos interesantes.
0: ¿Qué pasó cuando usted les comunicó a sus papás que quería dedicarse de manera profesional a la danza, al baile?
1: No sabía yo que quería dedicarme.
0: Ajá.
1: Sino que estaba yo muy contento aprendiendo esas cosas. Y obviamente no tuve ningún problema en la relación con mis padres, con mi papá y mi mamá. Y ellos, mi papá abogado, un señor muy respetable, muy cariñoso, muy inteligente, gran escritor. Y mi mamá, una auténtica madre, cariñosa, educativa, trabajadora y maravillosa mamá.
0: ¿En dónde estudió danza, don Sergio?
1: Yo creo que más que nada estudié solito.
0: Ok, fue
1: algo. Porque yo me movía con ritmos que escuchaba, me movía al compás de lo que sentía.
0: Sí.
1: Pero la primera clase de danza la tomé en Pachuca, en Cuernavaca.
0: Okay.
1: En Cuernavaca.

0: Seguí sin buscar qué yo quería hacer, no, eso nunca, sino me fui ambientando y fui creciendo solito porque me llamaban para un lado, para otro lado, y así fue mi crecimiento y mi ubicación en el ambiente actoral.
1: También en el ambiente actoral. Aquí me gustaría hacer un pequeño paréntesis. Llega usted a Bellas Artes, se presenta también bailando en Bellas Artes también, con otros grandes de la época también. ¿Y en qué momento ya, por ejemplo, se va a hacer giras como bailarín?
0: Sí, esto fue en Bellas Artes, que fui con Anna Sokolov, una coreógrafa rusa, bailarina, que me inicié con un grupo de compañeros
1: Sí.
0: y sí trabajamos en Bellas Artes. Fue una emoción grandísima estar en ese palacio con un grupo bailando y haciéndole ambiente a una bailarina cubana. Ahorita se me fue el nombre porque ya son muchos años.
1: Sí, claro.
0: Y he sido muy afortunado por el ambiente en que me he formado, que me he construido y que he disfrutado.
1: Claro que sí, tanto así que vemos sus películas, lo vemos en el teatro, lo recordamos en muchos unitarios también, por ejemplo, don Sergio. ¿Y en qué momento ya se encuentra usted con la televisión? ¿Cómo fue ese ingreso a la televisión, don Sergio?
0: Cuando se inventó. Sí. Bueno, exactamente. Cuando se inició la televisión, tuve la fortuna de empezar con la televisión también, porque yo tengo 96 años.
1: Sí, a punto de cumplir
0: Entonces
1: 97.
0: yo debo haber tenido, ¿qué será? 14, 15 años cuando me inicié estudiando baile. Y ya había presentaciones con los famosos hermanos Silva, José y Ricardo Silva, que eran los maestros de danza moderna y danza clásica. Y ellos impartían esas clases en Bellas Artes y tenían unos estudios con Gloria Mestre y ahí empecé a tomar clases de baile.
1: Algo que me sorprende es que para la época siempre se pensaba tal vez que los hijos iban a cursar o que iban a tener un trabajo más común, por así decirlo, no sé, que sea médico, que sea abogado, que sea maestro. Y en este caso, qué bueno que usted tuvo la fortuna de que sus papás, que sus padres le ayudaran, le abrieran el camino para que lo apoyaran en ese deseo de dedicarse al medio artístico.
0: La verdad sí, porque nunca tuve problemas, todo fue familiar, todo fue normal, todo fue artístico, todo fue de estudiante, de principiante, de ambiente y todo muy favorecido para mi persona.
1: Y también así como le tocó ver el nacimiento de la televisión, obviamente también le tocó una parte de la época de oro del cine mexicano. Sé
0: Sí,
1: que también
0: también.
1: usted actuó en algunas películas de la época de oro del cine mexicano. ¿Recuerda esa época, don Sergio?
0: ¿Cómo no? ¿Cómo no?
1: ¿Cómo era la época de oro del cine mexicano? ¿Con quién se codeó usted?
0: Fíjate que, a ver si puedo recordar exactamente cómo fue ese asunto de que yo fui a un lugar donde estaba yo esperando a un compañero y de repente salió un maestro que me vio a que yo estaba ahí esperando a alguien y se dirigió a mí y me invitó a que tomara yo clases de actuación.
1: Sí.
0: Y por ahí me llevaron con el maestro Seki Sano,
1: Wow.
0: un gran maestro de
1: Gran
0: actuación.
1: maestro de actuación.
0: Y tomé unas tres o cuatro clases de actuación. Inmediatamente salió actividad profesional, pero de iniciar, de empezar. Y yo lo hice con mucho cariño, con gran sorpresa y todo esto. Y afortunadamente inicié la carrera sin ningún problema, sin ninguna angustia, sin ningún requisito, sino una normalidad que me dio la vida y que sigo hasta la fecha.
1: ¿Con quién le tocó trabajar? Yo recuerdo investigando, obviamente me encontré que realizó su debut en el séptimo arte en Curvas Peligrosas. no recuerdo la fecha exacta de esa película, pero ¿con quiénes se codeó en esa época de oro del cine mexicano? ¿Con quién recuerda que le tocó trabajar?
0: Con los hermanos Silva.
1: Ok.
0: Con Ricardo y José Silva y Gloria Mestre. Y había otros compañeros que fueron
2: un
0: muchos.
2: Un poco de la historia, ¿verdad? Aquí antes de que se nos haga más tardecito, porque nos vamos con, como dice el dicho, precisamente aquí con uno de los programas que llevó a cabo aquí Sergio Corona.

0: Sí, señor, puro sabor original.
1: Como dice el dicho.
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13: Muy bien, son las 9 ya con 3 minutos. Bueno, nos vamos aquí rápidamente con la vitamina para el alma y el dicho de doña Juanita, que ya lo tengo listo. Hablando de dichos.
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13: ¿De qué se trata esta vitamina? Herramientas, ayudas necesarias para agradar a Dios. ¿Qué herramientas nos proporciona la vida para aprender, analizar, comparar, aplicar y corregir situaciones que se nos presentan desde temprana edad hasta nuestra vejez? Sabiduría, conocimiento, pide a Dios la comprensión de lo que es correcto y sabio en distintas situaciones. Fortaleza y coraje. Esfuérzate y ten el valor para actuar conforme a lo que es correcto, incluso cuando sea difícil. Guía espiritual, busca dirección y consejo continuo a través de la oración, la palabra, la reflexión, paciencia, perseverancia, espera y continúa esforzándote a pesar de los desafíos y de los obstáculos. No te rindas, sigue intentando hasta que lo logres. Recursos prácticos, buscar materiales, libros, videos o accesos o a personas que pues puedan ofrecer apoyo y consejo, comunidad, sobre todo que puedan pues el apoyo que de pedir ayuda a los amigos, a los familiares, a los mentores, líderes espirituales que puedan hacer ánimo y orientación, disciplina personal. Crear hábitos y rutinas que fortalezcan tu crecimiento espiritual y te guíen sobre todo a hacer lo correcto durante el día. Empatía, amor, ama a los demás como Dios te ama a ti. Sé compasivo, escucha atentamente, mira a las personas a través de los ojos de Jesús. no existe un manual, ¿no? O un guía, una guía que realmente nos enseña a vivir. A ver, vete por aquí porque no te vas a caer, vete por allá porque no te vas a tropezar. La vida en sí misma es un largo viaje que nos depara alegrías, incertidumbres, caídas, pero también grandes logros. Se dice que no se puede aprender de la experiencia ajena, mas sin embargo, que podemos avanzar si sabemos reconocer cómo otros han logrado salir adelante y cumplir sus metas. No existen herramientas o inventos malos o buenos como nosotros, los seres humanos, quienes pues les damos sentido a través de la forma en la que las utilizamos. Es importante saber utilizar muchas de las herramientas que existen hoy en día y que nos facilitan nuestras tareas, pero también es muy importante saber usarlas en pro del beneficio de nuestra comunidad y sobre todo el nuestro. La práctica sin conocimiento nos impide usar una herramienta en todo su potencial, o peor aún, puede llevarnos a hacer las cosas más difíciles de lo que son, de lo necesario. El conocimiento sin práctica nos impide desarrollar habilidades con esa herramienta y nos impide lograr cosas con ella. Las pruebas, las dificultades, las adversidades, las aflicciones también, ¿verdad? Pues son herramientas que Dios nos provee para creer y madurar y siempre confiar en Él. Muy bien, nos vamos con el dicho doña Juanita. A ver, ¿en dónde me quedé aquí con esta, verdad? El perdón... no lo niegues, sino Dios no te perdona. El perico donde quieres verde. Eso. Con el amor no se juega y hay que tenerlo presente. Dele saludos para doña Juanita Marín. A ver, ¿qué canción le vamos a complacer el día de hoy? Tiene una lista enorme. Hace mucho que no le pongo la de Honeymoon Cha-Cha-Cha, ¿no? A ver, se la voy a poner porque ella siempre le gusta esa canción. Honeymoon, cha, cha, cha. Y después va la paloma también. Vámonos con todo. 9:08.

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3: Son las 10 de la noche con 29 minutos. Nos fuimos de paso con los 3O, pero muy hermosas canciones. La verdad que sí, valió la pena. Vámonos con Cristian Castro, Nunca Voy a Olvidarte.

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Hijo y del Espíritu Santo. Amén. Padre de bondad, concluyo esta jornada elevando mis manos vacías hacia ti, reconociendo que tú eres mi mayor riqueza. Gracias, Señor, porque tu amor se hace presente en mi vida de una manera que supera toda comprensión humana. Tu bondad y tu misericordia no tienen límites, son tan grandes que mi mente no alcanza a comprenderlas en su totalidad. Ayúdame a reconocer el inmenso regalo que representan las personas que has puesto a mi lado, y enséñame a valorarlas, cuidarlas y amarlas como merecen.

0: Fortalece mi corazón y me ayuda a recuperar el entusiasmo para continuar. Padre eterno, creador de todo cuanto existe, tú has permanecido a mi lado desde siempre y has sido mi compañero fiel a lo largo de mi vida. Gracias por permitir que quienes amo puedan regresar con bien a nuestro hogar y por proteger sus caminos durante cada jornada. Gracias por enseñarnos a caminar bajo tu guía y por ayudarnos a comprender que nuestras diferencias no tienen que separarnos. Ahora vuelvo a presentarme delante de ti, Padre amado, para pedirte con humildad que extiendas sobre mí y sobre mi familia tu santa protección. Aparta de nosotros todo aquello que pueda hacernos daño y elimina de nuestro camino aquello que no contribuya a nuestro bienestar. Dame discernimiento para reconocer aquello que es bueno y aquello que puede perjudicarme. Enséñame a elegir correctamente y no permitas que las pruebas de la vida logren quebrantar mi fe ni apagar mi esperanza. Que jamás olvide que para ti no existen imposibles y que aún en los momentos en que no encuentre respuestas, puedo descansar en tu amor. Transforma mi espíritu de acuerdo con tus planes y ayúdame a convertirme en la persona que quieres que sea. Rodéame con tu ternura, guárdame cerca de ti y permite que permanezca siempre bajo tu cuidado. Sosténme con tus brazos y protégeme de todo aquello que pueda quitarme la esperanza que encuentro en tu presencia. Permíteme descansar en ti con la confianza y la sencillez de un niño que se siente seguro en los brazos de su madre. Renueva allí mis fuerzas, calma mis preocupaciones y dame el descanso que necesito para continuar mi camino. Gracias, Padre amado, por escucharme, por cuidarme, por sostenerme y por permanecer conmigo. En tus manos dejo esta noche mi vida, mi familia, mis preocupaciones, mis sueños y todo aquello que no puedo controlar. Que tu paz habite en mi corazón, que tu amor permanezca en mi hogar y que tu voluntad sea siempre el camino que guíe mis pasos. Amén.
1: Amén, amén, amén. Gracias, Señor, porque siempre estás presente para sostenernos en nuestros momentos de debilidad. Te pedimos que bendigas nuestras vidas mientras descansamos. Te entregamos todo lo que somos, todo lo que tenemos, para que nos transformes según tu voluntad. Queremos pedirte que pases tu mano sanadora por todo nuestro ser, para liberarnos de todo lo que nos atormente. Amén. Y ahora sí, el último, que apague la luz.
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0: ¿Cuánto pagarías por matar a un borrego cimarrón?
1: $100,000 pesos.
0: Cada año, miles de personas pagan eso y más por viajar a lugares remotos con un solo propósito: cazar animales silvestres por diversión. No por hambre, no por supervivencia, solo por placer. ¿Es ético?
1: ¿Es conservación?
0: ¿O es simplemente un deporte de ricos? Se llama turismo cinegético, viajar para cazar, y surgió hace siglos entre la aristocracia europea como símbolo de prestigio. Con el tiempo, se extendió a África, Asia y América, donde abunda la fauna silvestre. Hoy, en México, se practica principalmente en unidades de manejo ambiental que permiten la cacería controlada en ciertas zonas. Existen dos modalidades: espacios abiertos, donde los animales viven en libertad, y predios cerrados, donde venados son criados en ranchos cinegéticos. Aunque menos costosa, esta práctica tiene impactos ecológicos. Las cercas impiden el movimiento natural de otras especies. Aquí está el problema de fondo. Cazar un animal puede costar más de $100,000 pesos, una cantidad que pocos pueden pagar. Y aunque las comunidades donde se practica el turismo cinegético no suelen ver cambio significativo en su economía, los recursos se concentran en unos cuantos. Las ganancias no compensan el daño ambiental. Desde la mirada geográfica, todo territorio está formado por elementos interconectados: tierra, vida y comunidad. Cuando alteras uno de estos elementos, afectas el equilibrio completo. Cada animal es un hilo en la red de la vida. Algunos defensores del turismo cinegético afirman que permitir la caza legal ayuda a conservar especies y supuestamente evita la caza furtiva. Sin embargo, no existen pruebas científicas que demuestren que funciona. Por el contrario, en muchas zonas, las poblaciones animales siguen disminuyendo. Pero existen alternativas responsables: safaris fotográficos, turismo de observación,
1: educación ambiental.
0: Estas prácticas fortalecen la conexión entre las personas y los ecosistemas, sin causar daño a los seres que los habitan. Educar para la empatía y la conservación es el primer paso hacia una cultura donde viajar significa aprender, cuidar y convivir,
1: no cazar.
0: Comprender que los animales son seres sintientes, capaces de experimentar miedo, placer o sufrimiento, transforma nuestra manera de relacionarnos con ellos. Así que la próxima vez que escuches sobre turismo cinegético, pregúntate: ¿es conservación o es solo un eufemismo elegante para matar por placer? Porque en un mundo donde tantas especies están al borde de la extinción, cada vida cuenta. Y ningún trofeo vale más que un animal libre bajo el cielo de México. Con información del doctor Álvaro López, del Instituto de Geografía de la UNAM. Un guión de Leonardo Santiago, con información del portal Ciencia UNAM. Les saluda Mónica Genis.
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0: ¿Te imaginas compartir tu vida con un compañero que puede vivir 100 años?
1: ¿Un amigo emplumado que si pierde a su pareja puede caer en depresión como tú o como yo?
0: Las aves no son juguetes. Son seres con emociones complejas que merecen un hogar para toda su vida.
1: ¿Estás realmente preparado?
0: Aunque durante siglos hemos tenido aves en casa, la verdad científica es clara: no son animales domésticos.
1: Sus comportamientos siguen siendo instintivos y salvajes.
0: Una cacatúa puede vivir hasta 100 años, un loro entre 60 y 70, un cisne 30, incluso un periquito australiano vive de 5 a 8 años. Y aquí viene algo hermoso y desgarrador. Especies como loros, guacamayas, pericos y cacatúas son monógamas. Tienen una sola pareja toda su vida. Si en cautiverio no tienen pareja, crean ese vínculo contigo. Te eligen como su compañero de vida. Pero cuando su pareja muere, ya sea ave o humano, pueden caer en depresión profunda. Por eso, adoptar un ave no es como comprar una planta. Es como adoptar un hijo de plumas que podría sobrevivir a tus propios hijos. Antes de adoptar, pregúntate, ¿tengo espacio suficiente para que viva dignamente? Cada especie necesita alojamiento específico. ¿Puedo costear su alimentación? Los carroñeros necesitan comida refrigerada. Otros requieren amplia variedad de frutas frescas diariamente. Y algo crucial, asegúrate de su procedencia legal. Las aves de criadero o capturadas legalmente están anilladas o tienen chip. Si no tiene identificación, probablemente viene el tráfico ilegal. No fomentes ese crimen.

0: Las aves son maestras del disfraz. No muestran signos de enfermedad hasta que están gravísimas. Por eso necesitan visitas veterinarias periódicas.
1: Y cuidado, pueden transmitir enfermedades como la clamidia aviar.
0: El humano se contagia al contacto con aerosoles de materia fecal o secreciones respiratorias de aves enfermas. Por eso, la higiene de su espacio es fundamental, no opcional, obligatoria. Entonces, antes de llevar un ave a casa, pregúntate honestamente, ¿puedo comprometerme por décadas? ¿Tengo espacio, dinero, tiempo? ¿Estoy dispuesto a ser el compañero de vida para siempre de una ave monógama? Porque adoptar un ave no es tener una mascota. Es asumir la tutela de un ser que podría sobrevivirte, que puede deprimirse si lo abandonas, que te elegirá como familia. Y eso es un privilegio y una responsabilidad de por vida.

0: Un guión de Leonardo Santiago con información del portal Ciencia UNAM. Les saluda Mónica Genis.
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Amiguitos, que ustedes ya se levantaron, pues los felicito. Y a ustedes que están dormidos, ¡ay, qué envidia! Háganle caso a mamá y a papá, ¿eh?

0: Muy buenos días, mis queridos amiguitos. Ahora les voy a cantar una cancioncita y dice así. Es hora de levantarse para irse a la escuelita. Es hora de levantarse a lavarse las manitas. ¡Tan, tan!
1: Amiguitos, recuerden que después de cada alimento hay que lavarse sus dientitos. El despertador infantil.

0: ellos.
1: Hola, amiguitos del Despertador Infantil de Radio, de Radio Geni. Les saluda su amiga Luz Clarita y quiero mandarles un saludo y decirles que los quiero mucho y gracias por tomarme en cuenta y ver mi novela. Bueno, es todo, Geni. Todo lo que les quería decir, no me olviden.
2: Luz Clarita.
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0: Hola, ¿qué tal? Buenos días, muy, pero muy buenos días tengan todos ustedes. Les enviamos nuestro saludo, nuestra felicitación en este día jueves 8 de octubre de este 2026. Hoy se festejan quienes llevan por nombre, quienes están festejando este día, quienes llevan por nombre Sergio, Apuleyo y Demetrio. ¿Usted tiene alguno de estos nombres, Sergio, Apuleyo o bien Demetrio? Reciba nuestro saludo, nuestra felicitación. Transcurre el día, fíjese, ya nada menos y nada más que el día 280. Restan 85 días. Estamos en la semana número 41. 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
0: Perfecto. Bueno, pues ahí están nuestros patrocinadores que hacen posible este que es tu programa, El Despertador Infantil. Nos vamos a la parte musical. ¿Y qué le parece si escuchamos este bonito tema, el árbol del mango?

Perfecto, pues ya ve qué importante es todo lo que habita aquí en nuestra tierra. Bueno, pues hemos escuchado Todos Somos Necesarios, el árbol del mango. Vamos a enviar un saludo con gusto en esta mañana para Ernesto Castro Gastelum. Ernesto Castro Gastelum. También enviamos el saludo para Estefanía Valenzuela, que todos los días están pendientes del programa. Stephanie Valenzuela, le enviamos nuestro saludo. También enviamos el saludo para María Roselín Martínez. María Roselín Martínez, que todas las mañanas están pendientes del programa y nos solicitan la canción de René. De parte es el saludo de la señora Mirna Valenzuela. Así es que vaya nuestro saludo, vaya nuestra felicitación aquí a través del programa El Despertador Infantil. Así es que nuestro saludo a través de el 760, y vamos a presentarles la canción que nos solicitan, la canción de René. Sí, este bonito tema que como les gusta a todos nuestros amiguitos, a todas nuestras amiguitas. Bueno, pues aquí está la canción de Lara Campos y la canción de René.

Perfecto, pues ahí quedó el tema de René con el saludo para Heriberto Castro Gastelum, Stephanie Valenzuela y María Roselín Martínez, de parte de su abuelita Mirna Valenzuela. Bueno, pues ahí está el saludo, la felicitación y nos solicitaron la canción de René. Hemos complacido. Rápidamente nos vamos con otro de los temas, el mango relajado.

Perfecto, pues ahí quedó el tema de el mango relajado, aquí en el programa El Despertador Infantil. Nos vamos con la participación de Cricri.

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Perfecto, pues ahí quedó nada menos y nada más que la merienda aquí en el programa, el despertador infantil de esta Tu Geni desde Nogales, Sonora, México. 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
0: Perfecto. 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
0: 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Buenos días.
3: Buenos días.
0: ¿Cómo amaneció?
3: Bien, gracias a Dios, güerito.
0: A ver, ¿cuál es el motivo de su llamada?
3: Sí, quiero mandar un saludo y una felicitación para mis nietecitas, mía Isabela, que ya va rumbo al kinder, y Mariel Sofía, que tuvo un reconocimiento por tener puras A y B, por su aprovechamiento.
0: ¿Y en qué escuela estudia?
3: Mande.
0: ¿Y en qué escuela estudia?
3: En la Challenger, en Nogales, Arizona.
0: En la escuela Challenger, allá en Nogales, Arizona. Sí. Perfecto. ¿Y cómo se llama la niña, me dijo?
3: Mía Isabela, ya va rumbo al kinder, entra a las 7. Y a las 7:20 entra Mariel Sofía, ¿no? La nietecita Maranda, que está en tercer año.
0: Sí. ¿Y qué les quiere dedicar?
3: Pues una canción, no sé, felicitarlas, le digo, y saludarlas, mandarle un saludo.
0: ¿Y qué le parece si les dedicamos, unas tremendas dianas y unas fanfarrias?
3: Sí, cómo no.
0: A ver, permítame.

0: Perfecto, bueno, pues ahí quedaron estas fanfarrias, estas dianas que hemos dedicado, y muy especialmente a todos los estudiantes también allá de Nogales, Arizona, que siempre están muy pendientes del programa. ¿Alguna canción que les quiera dedicar?
1: Pozole, pozolito.
0: Pozole, pozolito. Bueno, pues vamos a buscarla y la vamos a programar con mucho gusto, ¿eh?
1: Ok, güerito, muchas gracias.
0: Muchas gracias. Gracias a usted, pero antes tenemos la participación de Topollillo aquí en el programa y quiero parecerme a mi papá. Es la participación de Topollillo.

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1: Perfecto, pues ahí quedó este bonito tema. Quiero parecerme a mi papá. Ya son las 7:04. Buenos días.
2: Buenos días, güerito.
1: ¿Cómo amanecieron?
2: Muy bien, ¿y usted?
1: Bien, también, gracias a Dios. A ver, platíqueme, ¿cuál es el motivo de la llamada?
2: Para felicitar a mi nieta.
1: Ajá.
2: Que cumple 11 años.
1: Ándele. ¿Y cómo se llama su nietecita?
2: Mía Fernanda López.
1: Mía Fernanda López.
2: López Gómez.
1: Mía Fernanda López Gómez. Hoy está festejando el día de su
2: cumpleaños.
1: El día de su cumpleaños número 11. Perfecto. ¿Y qué le quiere dedicar? Unas mañanitas chistosas.
2: Mañanitas con Cepillín.
1: Ah, perfecto. ¿Sí?
2: Y la canción de Mundo de Caramelo.
1: La canción de Mundo de Caramelo. Las mañanitas con Cepillín. Claro que sí. ¿Y qué le quiere decir a su niña, eh?
2: Pues que la queremos mucho a toda la familia, que sigue igual de hermosa, de inteligente y con mucha salud sobre todo.
1: Eso es lo más importante, ¿verdad? Que tengan salud. Y que sean obedientes también, que es otra de las cosas sumamente importantísimas. Bueno, pues vamos a dedicarle con mucho cariño las mañanitas con Cepillín y la canción del Mundo de Caramelo.
2: Gracias.
1: Gracias a usted. Y felicidades para su nietecita, que hoy está festejando su cumpleaños. Bueno, pues, mi querido Cepillín, cántele las mañanitas. Aquí a través del programa El Despertador Infantil.
3: Estas son las mañanitas. Sí, para ti. Sí, claro, para ti. Es que hoy cumples años. ¿Cuántos? ¿Uno o dos? A lo mejor son tres o cuatro. A lo mejor son cinco, seis o siete, machete. 8 Pinocho, 9, 10, o 20, 30, 40, 50, 60, 70, 80, 90 o 100. No importa, no importa los años que cumplas. ¡Felicidades!

Perfecto, pues ahí quedaron estas mañanitas con Cepillín a través del programa El Despertador Infantil. Bueno, pues nos vamos con la canción de el mundo de caramelo. Aquí a través de el 760 desde Nogales, Sonora, México. Otro de los temas solicitados también es la abejita chiquitita.

Perfecto, pues ahí quedó este bonito tema, la abejita chiquitita, aquí en el despertador infantil de esta tu geni. Ya son las 7 de la mañana con 11 minutos, las 7 con 11.

0: también les hemos presentado el mundo de caramelo aquí a través del programa El Despertador Infantil. Vamos a la parte comercial y continuamos.
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0: Muy bien, nosotros avanzamos aquí en el programa y nos vamos con otro de los temas que nos han solicitado a través de este que es tu programa, El Despertador Infantil. Nos vamos rápidamente con otro de los temas que todos nuestros amiguitos quieren escuchar aquí a través de el 760 desde Nogales, Sonora, México. Vámonos con a bailar, sí, claro que sí. Vamos a bailar todo mundo a través de El Despertador Infantil. Aquí está tu música favorita. Así es que disfrútala, gózala.

0: Perfecto, pues ahí quedó el tema. Que lo baile, aquí a través del programa. Buenos días.
1: Buenos días.
0: ¿Cómo amaneciste?
1: Bien.
0: Bien, bien. ¿Cómo te llamas?
1: Vanessa.
0: Vanessa, ¿y cuáles son tus apellidos, Vanessa?
1: Estrada Pacheco.
0: Ándale, qué bonito se oye. Vanessa Estrada Pacheco. ¿Cuántos años tienes, mi querida Vanesita?
1: 7.
0: 7 añotes. ¿Y para qué me has llamado?
1: Para una canción.
0: A ver, ¿cuál canción quieres escuchar?
1: La de Dubi Dubi Du.
0: Dubi Dubi Du. Claro que sí, ahorita te la programo. ¿Y en qué escuela estás? En la Justo Sierra. Perfecto. Bueno, pues un saludo a todos los estudiantes ahí de la escuela Justo Sierra. Ahorita le complacemos con la canción Dubi Dubi Du.
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0: Perfecto, pues ahí quedó otro de los temas, la abejita. La abejita chupa la miel aquí en el programa. Buenos días. ¿Cómo amaneciste?
1: Bien, gracias a Dios. ¿Y usted?
0: Bien, también, gracias a Dios. ¿Cómo te llamas?
1: Natalia.
0: Natalia. Natalia, ¿y para qué me has llamado esta mañana?
1: Para una canción.
0: A ver, ¿qué canción me vas a pedir?
1: Árbol del Mango.
0: La canción El Árbol del Mango. Fíjate que fue la primer canción que programé esta mañana. ¿Alguna otra que te guste?
1: Mil Palabritas.
0: Mil Palabritas. Mira, tengo la canción de Tatiana, La Patita, y luego va a seguir Mil Palabritas. ¿Está bueno?
1: Sí.
0: Ok, Natalia, pues que tengas buen día. Gracias a la tremenda Natalia que se comunica aquí al programa. Bueno, pues rápidamente nos vamos con la canción de La Patita, La Patita Lulú.

Perfecto, pues ahí quedó la patita a través de nuestro programa El Despertador Infantil. Nos vamos con la canción Mil Palabritas.

Perfecto, pues ahí quedó este bonito tema que acabamos de escuchar. Mil palabritas aquí. Ya son las 7:44 minutos. Las 7:44.

Perfecto, pues ahí quedó el tema de amor, amor chiquito aquí en el programa. Y nos vamos con otra bonita canción, la canción de Cricri, Caminito, Caminito de la Escuela. Escri-

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Estás deprimido. Estás distraído. Distraído de la vida que te puebla. Distraído de la vida que te rodea. Delfines, bosques, mares, montañas, ríos. No caigas en lo que cayó tu hermano, que sufre por un ser humano, cuando en el mundo hay 6,000,000,000. Además, no es tan malo vivir solo. Yo la paso bien, decidiendo a cada instante lo que quiero hacer. Y gracias a la soledad, me conozco. Algo fundamental para vivir. No caigas en lo que cayó tu padre, que se siente viejo porque tiene 70 años, olvidando que Moisés dirigía el Éxodo a los 80 y Rubinstein interpretaba como nadie a Chopin a los 90, solo por citar dos casos conocidos. No estás deprimido. Estás distraído. Por eso crees que perdiste algo, lo que es imposible porque todo te fue dado. No hiciste ni un solo pelo de tu cabeza. Por lo tanto, no puedes ser dueño de nada. Además, la vida no te quita cosas. La vida te libera de cosas. Te aliviana para que vueles más alto, para que alcances la plenitud. De la cuna a la tumba es una escuela. Por eso, lo que llamas problemas son lecciones. No perdiste a nadie. El que murió simplemente se nos adelantó, porque para allá vamos todos. Además, lo mejor de él, el amor, sigue en tu corazón. ¿Quién podría decir que Jesús está muerto? No hay muerte.

danza. Y del otro lado te espera gente maravillosa. Gandhi, Miguel Ángel, Whitman, San Agustín, la Madre Teresa, tu abuela y mi madre, que creía que la pobreza está más cerca del amor porque el dinero nos distrae con demasiadas cosas y nos aleja porque nos hace desconfiados. Haz solo lo que amas y serás feliz. El que hace lo que ama está benditamente condenado al éxito, que llegará cuando deba llegar, porque lo que debe ser será y llegará naturalmente. No hagas nada por obligación ni por compromiso, sino por amor. Entonces habrá plenitud, y en esa plenitud todo es posible, y sin esfuerzo, porque te mueve la fuerza natural de la vida, la que me levantó cuando se cayó el avión con mi mujer y mi hija, la que me mantuvo vivo cuando los médicos me diagnosticaban 3 o 4 meses de vida. Dios te puso un ser humano a cargo, y eres tú mismo. A ti debes hacerte libre y feliz. Después podrás compartir la vida verdadera con los demás. Recuerda a Jesús. Amarás al prójimo como a ti mismo. Reconcíliate contigo. Ponte frente al espejo y piensa que esa criatura que estás viendo es obra de Dios y decide ahora mismo ser feliz. Porque la felicidad es una adquisición. Además, la felicidad no es un derecho, sino un deber. Porque si no eres feliz, estás amargando a todo el barrio. Un solo hombre que no tuvo ni talento ni valor para vivir mandó matar a 6 millones de hermanos judíos. Hay tantas cosas para gozar y nuestro paso por la tierra es tan corto que sufrir es una pérdida de tiempo. Tenemos para gozar la nieve del invierno y las flores de la primavera, el chocolate, la baguette francesa, los tacos mexicanos, el vino chileno, los mares y los ríos, el fútbol de los brasileños, las mil y una noches, la Divina Comedia, el Quijote, el Pedro Páramo, los boleros de Manzanero y las poesías de Whitman, la música de Mahler, Mozart, Chopin, Beethoven, las pinturas de Caravaggio, Rembrandt, Velázquez, Picasso y Tamayo, entre tantas maravillas. Y si tienes cáncer o SIDA, pueden pasar 2 cosas, y las 2 son buenas. Si te gana, te libera del cuerpo que es tan molesto. Tengo hambre, tengo frío, tengo sueño, tengo ganas, tengo razón, tengo dudas. Y si le ganas, serás más humilde y más agradecido. Por lo tanto, fácilmente feliz, libre del tremendo peso de la culpa, la responsabilidad y la vanidad. Dispuesto a vivir cada instante profundamente, como debe ser. No estás deprimido. Estás desocupado. Ayuda al niño que te necesita, ese niño que será socio de tu hijo. El servicio es una felicidad segura, como gozar a la naturaleza y cuidarla para el que vendrá. Da sin medida. Y te darán sin medida. Ama hasta convertirte en lo amado. Más aún, hasta convertirte en el mismísimo amor. Y que no te confundan unos pocos homicidas y suicidas. El bien es mayoría, pero no se nota porque es silencioso. Una bomba hace más ruido que una caricia. Pero por cada bomba que destruye, hay millones de caricias que alimentan a la vida. Vale la pena, ¿verdad? Si Dios tuviera un refrigerador, tendría tu foto pegada en él. Si tuviera una cartera, tu foto estaría dentro de ella. Él te manda flores cada primavera. Él te manda un amanecer cada mañana. Cada vez que tú quieres hablar, Él te escucha. Él puede vivir en cualquier parte del universo, pero Él escogió tu corazón. Enfréntalo, amigo. Él está loco por ti. Dios no te prometió días sin dolor, risas sin tristeza, sol sin lluvia, pero Él sí prometió fuerzas para cada día, consuelo para las lágrimas y luz para el camino.
Cuando la vida te presente mil razones para llorar, demuéstrale que tienes mil y una razones por las cuales sonreír. No, no estás deprimido. Estás distraído.

0: Muy buenos días, amigos y amigas. Muy buenos días. Qué gusto estar con ustedes, saludándoles a través de la magia de la radio. Sí, gracias a usted que nos esperaba, gracias a usted que cada mañana nos abre la puerta de su casa, nos permite entrar a la intimidad de su hogar, acompañarle a través de la magia de la radio. Usted que nos permite subir a su automóvil y acompañarle en su trayecto. Usted que ya nos sintoniza al interior de sus centros de trabajo. De veras, se lo agradecemos muchísimo. Le saluda a su amigo y servidor Alejandro Encinas, voz informativa, en esta hermosa mañana que nos regala el jueves 8 de octubre. Día de Sergio, Apuleyo y Demetrio. Felicidades a quienes llevan alguno de estos nombres. ¿A poco no te hubiera gustado llamarte Apuleyo?
1: Apuleyo
0: Bacasegua, ¿no? Imagínate. No,
1: nombre de cacique,
0: profesor. Ah, día de Baco también, ¿no? El dios Baco es el dios
1: de la ingesta alcohólica.
0: De la pisteada, ¿no? Bueno, sí. Lo correcto es decir pisteada, ¿no?
1: Sí, pero pues hay quienes dicen vamos a adorar a Baco.
0: Bueno, pues día de Baco, no, de por sí hay aquellos que quieren cualquier pretexto para empinar el codo, ¿no? Ajá. Bueno, que porque amaneció soleado y hace calor, que porque está nubladito y hace frío, que porque ya llegué, que porque ya me voy, que porque estoy triste, que porque estoy alegre,
1: que porque se enojó la mujer,
0: sí, que porque nació un niño, que porque murió un viejo. O sea que el borracho siempre tiene pretextos para pistear, ¿no?
1: Sí, sin embargo, profesor, pues hay cosas más buenas que tiene la vida.
0: Claro, oye, pero hay aquellos que no le dan descanso al hígado, oye.
1: Ah, cuidado, borrachos, la, ¿no? Cirrosis.
0: Bueno, pues felicidades a los checos, hoy día de los Sergios, ¿eh?
1: Ah, caray, no.
0: Ándele. Pues día de Demetrio también, el buen amigo, el doctor Demetrio Infantopoulos.
1: Ajá, don Demetrio Kiriakis, creo que había uno de los
0: Kiriakis. Ah, bueno, el papá de ellos, ¿no?
1: Ah, el papá de ellos.
0: Pues, bueno, pues para todos los Demetrios también, para los Sergios, felicidades en este 8 de octubre. Usted que está cumpliendo años también reciba nuestra felicitación. Buenos días.
2: Muy buenos días, señor Encinas. ¿Cómo amaneció?
0: Bien, muy bien, gracias a Dios. ¿Y usted?
2: Aquí escuchándolos, me da mucho gusto escucharlo a usted.
0: Amanecí como mucha gente con hambre.
2: Oiga, señor Encinas, ahora cumplió una hermana mía 84 años, este día 8 de octubre.
0: ¡Qué chulada! ¿Cómo se llama,
2: Ella se llama Irma Martínez Lava, tiene 5 hijos, nietos, bisnietos y tataranietos.
0: No, pues con esos 84 años, pues me imagino que hasta tataranietos ha de tener, ¿verdad?
2: Ajá.
0: Sí, oiga, y este señora Irma Martínez y Lávado, ¿dónde escucha?
2: Aquí está en la casa, aquí está ahorita.
0: Por
2: ella.
0: Eso, ¿pero en qué colonia?
2: Aquí por la colonia obrera. Ponta las pipas de agua para arriba.
0: Ah, bueno, pero ella, ¿dónde vive generalmente? ¿En qué ciudad o...?
2: Ajá.
0: ¿Ella vive aquí en Nogales?
2: Sí, aquí vivimos en Nogales,
0: bueno,
2: señor.
0: Perfecto. Ándele pues, caballero, felicidades. Muchas a la señora Irma Martínez Islava.
2: Por favor,
0: Que Dios la siga bendiciendo, señor, con mucha salud.
2: Muchas gracias por atenderme.
0: Claro, claro que sí, con todo gusto, lo hacemos con mucho afecto. Porque usted, amable auditorio, se merece el mejor trato, ¿verdad? Bueno, pues qué chulada, mira, llegar a 84 años, ¿no?
1: Sí, pues una bendición, profesor, el tener llegar a esa edad, no cualquiera,
0: Bueno, también nos piden una felicitación para Daniela Rivera, que cumple 31 años allá por la colonia Puesta del Sol, de parte de toda su familia, con mucho cariño, especialmente de su mamá Conchita. 8 de la mañana con 9 minutos, que nos espera para hoy, un día soleado, al igual que ayer. Se va a volver a sentir calor, no se quiere ir el calor. 31 grados estará alcanzando hoy el termómetro, el mercurio, 31 grados. Para mañana viernes también se espera ligeramente caluroso, también para mañana 30 grados. Las temperaturas mínimas se mantienen en 18 grados. Pero la buena noticia es que mañana viernes, ya por la tarde-noche, empezará a ingresar bastante nubosidad, de tal manera que pudiera haber lluvia sábado, domingo, lunes y martes. Será de derivado del huracán este Raquel, que va a internarse hacia la península de Baja California, por Baja California Norte, allá por el rumbo de Ensenada. Por allá se pronostica que toque tierra este huracán, convertido ya en tormenta tropical. Pues a lo mejor es parte del remanente, ¿verdad?, de ese huracán Raquel. El hecho es que hay pronóstico de lluvia muy alto para el sábado y el domingo, y luego baja ligeramente el pronóstico de lluvia, pero finalmente pudiera llover hacia el lunes y el martes en toda esta región del noroeste de México y suroeste de Arizona. Pero la temperatura ambiental en estos momentos, 22 grados centígrados, equivalentes a 72 grados Fahrenheit. La máxima hoy llegará a 89. Se espera un día mayormente soleado. Para mañana viernes, máxima de 86. Así está pues la información en relación al pronóstico del estado del tiempo. Bueno, y de la información más relevante, ayer el partido Morena, el Movimiento de Regeneración Nacional, celebró en plan grande sus 15 años de fundación. Qué rápido pasa el tiempo, ¿no?
1: Sí, pues parece que fue ayer, como dice la canción, profe, uh-huh, cuando se anunciaba el nacimiento de este partido. ¿Y por qué se llama Morena?, nos preguntamos todos.
0: Pues son las iniciales de Movimiento de Regeneración Nacional, ¿no?
1: Sí, aunque pues también había quienes asociaban ese nombre
0: con la Virgen del Tepeyac. La Virgen que son una ola de malpensados. Oye, no tiene nada que ver el partido político con la Virgen.
1: Sí, pues ya ve que a la Virgen también le dicen la Morenita del Tepeyac.
0: Hasta eso, que cuando les conviene a los políticos de cualquier partido político, utilizan las imágenes religiosas para congraciarse con el pueblo, ¿no?
1: Sí, pues recordemos que el PRI adoptó los colores de la bandera nacional, y pues mucha gente hasta se molestaba, sobre todo la oposición, decía, no, es que ellos nos van ganando terreno.
0: Es que por allá los años 50, 60, 70, ¿no?, en el mero fervor del PRI, fíjate cómo perversamente engañaban a la gente, ¿no? Le decían a los pobres campesinos, a los obreros, gente medio ignorante, le decían, ¿tú quieres a México? Sí, pues se vota por el PRI porque tenemos la bandera de México.
1: Sí,
0: fíjate cómo engañaban. Sí. A la gente, ¿no?
1: No, y en el pueblo, profesor, en el pueblo Lloreme, donde provengo, preguntaban los hermanos, oye, ¿y por cuál voy a votar? ¿Por quién? Uh-huh. Y no faltaba el que le decía, Siquili, Tosali, Entosiari, Entosiari. Entonces, ya le estaban dando los colores.
0: ¿Pero qué quiere decir eso?
1: Verde, blanco y rojo.
0: Ándale.
1: Entonces, pues era una manera también de inducir, pues.
0: Sí, pues es que se las ingenian los políticos, ¿verdad?, para llegarle al pueblo. No, pues ya ves que Claudia Sheinbaum, cuando andaba encampañada, la presidenta actual, hasta se atrevió a ponerse una falda con la imagen de la Virgen de Guadalupe, cuando ella abiertamente pues ha dicho que no es católica, ¿no?
1: Sí, exacto, es que pues saben que la fe del pueblo pues es un filón todavía explotable.
0: El mandilón de Vicente Fox, el día que asumió el cargo de presidente, ¿qué fue lo que hizo? Uh-huh. Pues visitó la Basílica de Guadalupe.
1: Sí,
0: nomás le faltó entrar de rodillas a la basílica, ¿no?
1: No, y es que no únicamente aquí en México, profesor, también leíamos que el presidente de Colombia, Abelardo Espriella, Él se congració con las iglesias cristianas del país. Entonces, está sostenido, pues, también por...
0: algo que ha hecho también en Estados Unidos Donald Trump, ¿no?
1: Exacto, exacto. Entonces, la fe, pues, sigue siendo también un buen soporte.
0: Bueno, ya ve lo que ha hecho últimamente el dictador de Nicaragua, en lugar de aliarse con los grupos religiosos, pues les declaró la guerra, les mandó destruir todos los templos, ya ha encarcelado o ha extraditado, ha exiliado a cientos de ministros de distintas corrientes religiosas, ¿no?
1: Sí, pues ha hecho y deshecho, pues es un tirano.
0: No, es el demonio, ¿no?
1: Sí, entonces, pues, qué lástima, porque es un pueblo también con mucha fe, sin embargo, oprimido.
0: Oye, y hablando de temas de religión, ¿cómo ves este asunto, oye, fanático, se llaman youtuber, ¿no? Ajá. Que aprovechan la falta de regulación en redes sociales para publicar una sarta de tonterías, lo que se le antoja decir a cada influencer, también se llaman, ¿verdad? Hay unos que lo hacen en plan positivo, pero hay aquellos que pues ya llegan al extremo, oye, de incitar al odio. Este sujeto que según se sabe radica en Estados Unidos, aunque ya las autoridades de México, particularmente las de Aguascalientes, ya lo están investigando como un ciberdelito, ¿verdad? Resulta que el creador de contenido ha ofrecido en sus transmisiones de redes sociales 40,000 pesos a quien atente contra la vida de obispo de allá del estado de Aguascalientes, el obispo Juan Espinosa Jiménez.
1: Pero, ¿por qué tanto odio, profesor? ¿Por qué esa manera demencial de ponerle precio a la vida de un ser humano? Trátese de quien te trate.
0: Puedes cuestionar, puedes criticar en tus cuentas de redes sociales, pero no llegar a tal grado de incitar al odio, ¿no?
1: Sí, ahí es donde sentimos que también la Secretaría de Gobernación pues debiera ser más estricta.
0: Y luego pues salen ahí los que quieren capitalizar un escándalo de esta naturaleza, la quieren mezclar con la política. Dice, no, es que ese loco, que por cierto se identifica como José Lápiz, dicen, es que ese loco es fanático de Morena.
1: Pues pudiera ser.
0: ¿Por qué partidizar un tema de un demente que está, quizás está peleado con la Iglesia Católica?
1: Sí, podemos no comulgar con los ideales de determinado partido político o religión, sin embargo, no por ello vamos a tratar de convertirnos en verdugo de ellos. Todo ser humano merece respeto.
0: Pues muy lamentable, ¿verdad?, que este creador de contenido, identificado como José Lápiz, esté lanzando amenazas y esté incitando a la gente a que agredan al obispo de Aguascalientes. Pues ya de hecho varios clérigos han sido objeto de agresiones, Andrés, de asesinatos, pero por el crimen organizado. Escuche usted a este loco, que ojalá el gobierno mexicano le exigiera al gobierno de Estados Unidos que lo ubiquen y lo extraditen a México.
1: Sí, pues aunque muchas veces profesor, son personas que se esconden detrás del anonimato.
3: Pura gente, fíjense, nosotros los libres pensadores, que por cierto el viernes qué buena reunión tuvimos con los amigos libres pensadores, una reunión chulada. Ya vamos en el grupo 12, porque ya estoy formando el segundo grupo, ¿verdad? Ya vamos 12. Los invito en joselapis.com, en la sección comunidad. Ahí usted se puede registrar para Libres Pensadores. Nosotros como Libres Pensadores podemos mentar madres, decir lo que querramos, hacer lo que querramos. Solamente con mucho cuidado, ¿verdad? No andamos ahí, ay, abriendo la trompa, ay, comiéndome una galleta sin levadura, y dándole un trago a una copa con vino. ¿Era? Es la sangre de Cristo. Es el cuerpo de Cristo. Nosotros no andamos así. Pero estos güeyes van a la iglesia. Mi galleta. Ay, mi sangre de Cristo. ¿Verdad? Por cierto, con una falta de higiene, en la misma copa tragan todos. Ay, nomás hay una señora que le limpia con un trapito. Y el otro, y ahí van, ¿eh? Ahí sí no les da asco. Ahí sí no les da asco. Y una galleta que les da el sotanudo, que la agarra con sus dedotes llenos de mugre. Llenos de mugre. Y ya. El cuerpo de Cristo, ¿verdad? Y vienen a mis redes sociales a mentarme la madre. Bueno, más que Carlitos se los tiene que quemar. Él tiene autorizado de que todo aquel que me miente la madre le responda de la misma manera. Y después los bloqueamos. Pero fíjense nomás. Ay, sí les da asco. No vean una mosca en un pan porque ya se andan muriendo, ¿verdad? O no vean un borrachito por ahí porque les da asco el borrachito. Pero ahí andan, muévele, padrecito, con su manita mugrosa, deme mi galleta. Pero bueno, digo, está bien, ¿no? Vas ahí, ay, Señor, alabado sea el Señor, en el nombre de Cristo.
0: Así que está zafado este pobre sujeto, ¿no? Qué increíble, ¿no? La libertad, el libertinaje que permiten las redes sociales, Andrés.
1: Sí, vemos, profesor, que le importa más la higiene
0: Que ofender, que agredir, ofender, ¿no? Pero fíjate, en parte de este video más adelante es cuando agrede al obispo de Aguascalientes y llama a la gente a que pues lo maten, a que atenten contra su vida y que él les va a dar 40,000 pesos, fíjate nomás.
1: No, de veras que esta persona está desequilibrada, profesor. No es alguien que tenga un pensamiento
0: normal. Sí, pero el detalle es que este tipo de sujeto, llamados influencers o creadores de contenido, sí influyen en el ánimo de mucha gente, ingenua o ignorante o que también está alterada mentalmente, ¿no?
1: Pues sí, encuentran respuesta en aquellos que tampoco andan muy bien. Sin embargo, profesor, ya atentar o bien condenar a quienes son guías de fe, pues eso no es correcto. Sean católicos, sean protestantes, sean de la religión que sean, pero merecen nuestro respeto.
0: ¿Por qué crees que hay tanto joven que comete asesinatos como el que ocurrió hace unos días allá en Coahuila, ¿no? En donde 12 chamacos llegan a una escuela y asesinan con arma blanca a la subdirectora y dejan gravemente heridos a otras 4 personas? ¿Por qué hacen eso los chamacos? Pues por la bola de estupideces que se la llevan viendo en redes sociales, güey.
1: Sí, que eso les estimula algún sentimiento negativo y pues ocurren esas tragedias.
0: Sí, buenos días.
4: Sí, buenos días, Alejandro. Te habla David Holman.
0: ¿Qué huele mi profe Holman? ¿Qué dice?
4: Oye, ahí te mando un saludo y a los amigos del auditorio. Oye, de veras que con esa nota que iniciaste, sí está demente el amigo, ¿no?
0: Pues una cosa es expresar libremente lo que uno piensa, pero ya cruzar la línea del respeto y ya incitar al odio, a la agresión, ¿no?
4: Sí, porque hay muchas personas que pues tienen su fe, tienen su religión,
0: claro,
4: tienen su forma de proceder en ese sentido. ¿Sabe qué le haría el obispo de Aguascalientes, no? Oye, pero no te hablaba sobre eso, quería yo ver el asunto de la Morena de los 15 años. Cuando se hablaba del PRI, acuérdate, decían, incluso entre los maestros, no sé si a ti te haya tocado, me imagino que sí, todos somos del PRI, decían los maestros, los líderes, ¿no? Los del Chente, que ya de cariño le dicen Chente. Pues que todos éramos los maestros del PRI. En aquel entonces, cuando pues, digamos, el PRI estaba en todo su apogeo, que dominaba todos los círculos, todas las áreas, y etcétera. Pero yo nunca concebí a un profe dentro del PRI. ¿Por qué te digo que nunca concebí yo un maestro dentro del PRI? Porque, pues, para empezar, no era terrateniente, no era empresario, no era que tuviera grandes cantidades en el banco de dinero, o que fuera... Entonces, no lo concebía yo ahí, o que fuera, pues, dado a los fraudes electorales, o cosas así de ese tipo. Entonces, yo nunca concebí al maestro dentro del PRI, militando dentro del PRI, aunque los líderes sindicales de nosotros pues nos querían hacer ver eso, ¿no? Porque eran parte del PRI, pues la parte sindical era parte del PRI, y precisamente con la parte de sindical era con la que ganaba el PRI a través de los corporativismos, ¿no? Y el punto este de la religión y la política pues siempre se ha ligado con el fin de ganar más adeptos, ¿no? Porque pues vemos nosotros que si ya andas en la política y ligas la cuestión religiosa, pues hay varios que se suman casi que en automático, ¿no?
0: Pues utilizan capitalizan la fe, las creencias del pueblo, ¿no?
4: Sí, con respecto a la celebración de la Morena, 15 años, yo también estuve ahí en el puente del Greco el sábado pasado, el antepasado. Y bueno, yo observo mucha ciudadanía sumada al proyecto, al partido. Pero a diferencia de 2011, porque cuando nosotros iniciamos en 2011, éramos muy poquitos, no llegábamos a 15. A 15, y bueno, acuérdate que en ese 2011 se estaban recogiendo las credenciales, copias de credenciales de elector para sustentar el registro del partido, que se consiguió para 2014.
0: Sí, yo recordaba el otro día cómo batallaron para conseguir candidatos y postularlos a aquella primera elección del 2015, ¿no?
4: Ay, colega, no querían.
0: Que la mayoría perdieron, ¿no?
4: En 2015 fue la primera elección que se tuvo. Y perdimos con un candidato que era muy dado a hacer política de clanes, le llamo yo. O sea, política de tribus, de grupito, pues. Y ese fue el hecho que lo hizo perder. Ahorita hay varias tribus y tribus pequeñas ahí, ¿no? Al interior, ahí se sumaron algunas en el puente. Pero yo pienso que lejos de hacer tribus, debemos hacer un solo equipo. Uno solo, como lo dijimos al principio, ¿no? En 2015 se perdió, fue la primera elección exactamente, pero el registro se consiguió en 2014. Para 2015 perdimos, y en 2018 se vino el tsunami López Obradorista, donde pues se ganó la presidencia de la República y se ganaron muchos espacios, ¿no?
0: Y qué ironía cómo han cambiado las cosas a lo largo de 15 años. Ahora todo mundo se pelea por ser candidatos en Moreno.
4: Todos quieren ser, Alejandro, pero van llegando. Bueno...
0: Oye, no, a propósito, no. Por ahí me mandaste decir que tú te vas a registrar cuando publiquen la convocatoria para coordinadores municipales, ¿es cierto, eh?
4: Están en víspera de publicarla.
0: Sí,
4: están en víspera de publicarla, va a salir de un momento a otro.
0: Ayer pasé la información donde Ariana Montiel, dirigente nacional de Morena, anunció que esta misma semana quedaría publicada la convocatoria para que se registren aquellos que quieran ser coordinadores municipales, es decir, a la alcaldía o a las diputaciones locales, ¿no?
4: Mira, pues yo qué te voy a decir de eso. Pienso yo que los que han sido presidentes municipales de Nogales le han quedado de ver. Todos le han quedado de ver a Nogales. Y bueno, yo en 2018 no me sumé yo a querer ser parte del gobierno, ni tampoco el 24 ni el 21. Pero ¿por qué ni siquiera entré en controversias con ninguno de ellos? Yo no tengo necesidad de empleo, ¿eh? Yo no veo el partido como una agencia de colocaciones, ¿eh? Yo no veo el partido como una oficina de trabajo, ¿no? Yo tengo, bendito sea Dios, la jubilación, ¿no? Y pues de eso vivo, pero siento que tengo un compromiso con Nogales. ¿En cuanto a qué? En cuanto a hacer las cosas con honestidad, sin corrupción, sin desviación,
0: bueno,
4: darle
0: pues
4: los recursos a donde deben de ir. Pero en esas fechas que se eligió a los que pues ya conocemos que fueron representantes de Morena, aunque venían de otros partidos, te advierto, ¿no? ¿Verdad? Son chapulines, pues, así le llaman. Entonces yo no me sumé, pero no fui requerido, ni fui convocado tampoco. Pero esta vez, ya que pasaron las reformas, precisamente por eso no entramos en controversias, porque deseábamos que pasaran las reformas que proponía el presidente Andrés Manuel López Obrador y la presidenta Claudia Sheinbaum. Pero ya pasaron las principales reformas, ahora sí. Si no fuimos convocados, si no fuimos requeridos, vamos a levantar la mano.
0: Bueno, estamos entonces muy al pendiente, profe Holman, de tu registro. Gracias, ¿eh?
4: Ándale, pues.
0: Dele gusto saludarle.
4: Ándale, pues, mucha suerte.
0: Hasta luego, 8:31 a.m. Si el día de ayer, justamente la dirigente nacional de Morena, Ariana Montiel, informó que van a publicar esta misma semana las convocatorias para las coordinaciones municipales y los distritos locales rumbo al proceso electoral 2027, ¿quién va a levantar la mano?
5: Esta semana vamos a publicar lo municipal y en otro momento lo distrital. Entre hoy y mañana estamos todavía, tenemos reunión del Comité Nacional. Recuerden que las convocatorias las emite el Comité Nacional, entonces tenemos sesión.
0: Bueno, entonces está ya el anuncio, no tardan en publicar la convocatoria para los aspirantes a diputados locales, ya la alcaldía, que hasta ayer ya sumaba, bueno, ya incorporando al profe Holman que nos acaba de hablar, ya serían 10 aspirantes, oye.
1: Pues 10 prospectos, profesor, que pues todos tienen la capacidad, tienen la esperanza de figurar. Sin embargo, pues nos damos cuenta que hay aquellos que han trabajado más, que han estado más presentes, con su trabajo, su propuesta en barrios, colonias.
0: Aunque a lo mejor algunos no van a cumplir con los requisitos, yo creo, ¿no?
1: Pudiera ser también eso.
0: Pues ahí está la lista de perfiles, está Julia Huerta, ¿quién más, Andrés? Está Angélica Burgos, está mencionan también al secretario del ayuntamiento, ¿no?
1: Sí,
0: Hipólito Sedano, a Ramón Valenzuela, el regidor, al agente fiscal Ramón Valdenebro, a la diputada local Marcela Valenzuela, también a la otra diputada local Azalia Guevara. Hay que agregar la foto aquí de David Holman, ¿no?
1: Del profe Holman, que pues ha dicho.
0: Pero creo también que la síndico municipal, la profesora Edna Soto, también la quiere,
1: que,
0: ¿no?
1: Que andaba en el Distrito Federal, profesor, mandó por ahí unas fotografías.
0: Ayer, entonces, en el evento de 15 años de Morena, ayer en el Auditorio Nacional, ¿no?
1: Sí, entonces pues están buscando la manera, pues, de quedar incrustadas en esta posibilidad.
0: No, y luego ya le andan buscando también, ¿verdad? le dicen, pues, ¿qué andaban haciendo en día laborable allá en México? Pues seguramente pidieron permiso sin goce de sueldo o pidieron permiso a cuenta de vacaciones, ¿no?
1: Sí, pero pues también, profesor, recordemos que antaño se decía el que se mueve no sale en la foto, ahora el que no se mueve corre ese riesgo.
0: Bueno, pues por eso hicieron el esfuerzo, el sacrificio de viajar allá a la Ciudad de México. Bueno, pues llamó la atención el discurso de Alfonso Durazo en su calidad de presidente del Consejo Nacional de Morena. Alfonso Durazo llamó a la unidad en el partido, dijo, cuando caminamos unidos no hay campaña que no se divida. Señaló también que cuando Morena camina unida, México camina con dignidad. Esto durante la celebración de los 15 años del partido político.
6: Primera y organizada. Nos toca cuidar la unidad como una causa sagrada. Nos arropamos en la unidad porque cuando caminamos unidos no hay fuerza que nos doble ni campaña que nos divide. Cuando caminamos unidos, la esperanza de las y los mexicanos se vuelve más fuerte. Cuando Morena camina unida, México camina con dignidad. Caminemos juntos como uno solo, unidos por la grandeza de nuestro país y el éxito de la Cuarta Transformación. ¡Viva Morena! ¡Viva!
0: Bueno, pues ahí está la participación de Alfonso Durazo en esta, en este discurso con motivo de los 15 años del partido de Movimiento de Regeneración Nacional. Pues un auditorio nacional que tiene capacidad para 10,000 personas y que estaba atiborrado, claro, de gente de todo el país, ¿no?
1: Sí, pues fue una multitudinaria concentración, profesor. ¿Cuántos de ellos, de los 2,000 y tantos municipios, de los 32 estados, pues estarían ahí con la esperanza, flor de piel, de que los saludaran, de que les dijeran, no te preocupes, tú estás muy cerca de mi corazoncito?
0: Bueno, también participó con su discurso la dirigente nacional Ariana Montiel. Dijo, lo más importante es estar con el pueblo. Pidió a los 17 coordinadores estatales de Morena rumbo al 2027 reflexionar sobre las razones por las que buscan llegar a una gubernatura.
7: Aquí están nuestros... Y esta ética de la que hablamos también nos obliga a preguntarnos, ¿por qué queremos el poder? Nos toca reflexionar a cada uno de nosotros. Aquí están nuestros 17 coordinadores encargados de organizar la defensa de la transformación y la soberanía nacional. Y se los decimos, lo más importante es estar con el pueblo, no claudicar frente a ello, luchar y trabajar todos los días por el bienestar del pueblo, rechazar todo tipo de frivolidades y avanzar de la mano de la gente.
0: Bueno, pues está el llamado muy claro que hizo la dirigente nacional de Morena a los 17 coordinadores y coordinadoras que ya están definidos para buscar las gubernaturas en 17 entidades, claro, incluyendo también en nuestro estado de Sonora. Y bueno, pues ahí estuvo también presente Lorenia Valles, la coordinadora estatal de Sonora, pues que fue prácticamente, Andrés, arropada por pues todos los delegados de Sonora, los integrantes del Consejo Político, que pues ahí apapacharon muy bien a Lorenia, desde el momento en que llegó al Auditorio Nacional. Y bueno, pues importante también destacar el apoyo que están brindándole a Lorenia Valles, ¿no?
1: Es una gran aceptación de tiene Lorenia Valles, profesor, un gran carisma, la acompaña siempre, así que pues donde llegue a cualquier escenario, pues siempre es bien recibida.
0: Bueno, pues aquí tengo el boletín que justamente me envían de parte del equipo de Lorenia Valles, dice... En el marco de la celebración por el 15 aniversario de la fundación de Morena como asociación civil, la coordinadora estatal de los Comités de Defensa de la Transformación y la Soberanía Nacional, Lorenia Valles, reconoció el legado del expresidente Andrés Manuel López Obrador y de la presidenta Claudia Sheinbaum como referentes de la transformación de la vida pública de México. Junto a integrantes fundadores, militantes y simpatizantes, Lorenia Valles destacó que López Obrador pasó a la historia como iniciador de la Cuarta Transformación y como un luchador social que convocó al pueblo de México a participar en una lucha pacífica por la justicia, la libertad y la igualdad. Más que un cambio de gobierno, la llegada de Morena al poder político representó un cambio de régimen que hizo de la justicia social la base para el bienestar de todas y todos, prioritariamente de quienes más lo necesitan, afirmó. La coordinadora estatal señaló que la fortaleza del movimiento radica en la construcción de gobiernos honestos, cercanos a la gente y con resultados, así como en el trabajo territorial y la organización social. En este sentido, subrayó que la tarea hacia adelante será mantener el diálogo directo con la gente, casa por casa, sector por sector, para informar sobre los logros de la Cuarta Transformación y fortalecer un movimiento amplio, plural e incluyente. Con 30 años de trayectoria en el movimiento, Lorenia Valles sostuvo que la opinión del pueblo constituye la base del pensamiento de Morena y destacó la importancia de mantener como referentes sus documentos fundacionales, el legado de López Obrador, sus aportaciones plasmadas en sus libros y el ejemplo de la presidenta Claudia Sheinbaum. En este partido, Movimiento Nuestro Actuar es guiado por los estatutos y la declaración de los principios de Morena, dijo Lorenia Valles. ¿Qué tal ahí con la delegación de Sonora? Mira, ajá. Bueno, la gente de Nogales no podía faltar, ¿no? Los integrantes del Consejo Nacional. Está pues ahí. Querida, ¿no? Pues está Araceli García, ¿no?
1: Ajá. Está Arturo Madrid.
0: Pero la regó Araceli García, oye, cómo se fue con atuendo rojo.
1: Sí, pues ahí...
0: Tenía que haber sido guinda, ¿no?
1: Sí, tenía que entonar.
0: Si hubiera sido convención del PRI, pues está bien el rojo, ¿no? Pero ahí como que desentonó nuestra amiga Araceli con ese look rojo, sí. ¿No?
1: Muy, muy rojo, profesor. Y pues ahí algunas caras...
0: Arturo Madrid, el oficial mayor, mira.
1: Ajá, sí.
0: Roberto Hurtado. Ajá. ¿Quién más? La síndico, la maestra Edna Soto. Ajá. Su inseparable Cachi.
1: Carlos Corrales.
0: También es consejero nacional,
1: también,
0: ¿no?
1: También, profesor. Pues ahí está la plana mayor de consejeros de Nogales y de Sonora.
0: Bueno, sí, en esta fotografía aparecen acompañando a Lorenia Valles todos los consejeros del estado de Sonora, ¿no?
1: Sí, pues no podían faltar, pero aquí nos damos cuenta, profesor, que hay unidad en Morena Sonora. Ojalá que en otros estados también se observara esa unidad, pero parece ser que las cosas no quedaron muy bien.
0: Pues que justamente fue el llamado que hizo Alfonso Durazo, que hizo también Ariadna Montiel, y que precisamente también el día de ayer les hizo la presidenta Claudia Sheinbaum desde su conferencia mañanera en Palacio Nacional. La presidenta no acudió ayer al evento del Auditorio Nacional, pero sí por la mañana se refirió al tema de Morena, ¿no?
1: Sí, pues es un liderazgo importantísimo el de la presidenta, así que, sin embargo, por la investidura, pues ella quizá porque debe gobernar no únicamente para Morena, sino para todos los partidos, quizá esa sea la razón que no acudió.
0: Sí, la presidenta destacó que quienes han gobernado de pues, a través de los diferentes gobiernos de Morena, pues lo han hecho con la doctrina de que pues del fundador del partido que dijo que era cuestión de no robar, no traicionar y no mentir al pueblo, ¿te acuerdas?
1: Sí, claro, claro, fundamentos de profesor que se quedaron grabados para siempre, se puede decir, porque pues...
0: Sí, pero muchos no lo entendieron, ¿eh?
1: Sí, lo entendieron al revés, profesor.
0: Pues sí, hay varios ejemplos, ¿verdad? Sí. Hay varios ejemplos de por ejemplo... Rocha Moya en Sinaloa.
1: Sí, pues alguien que ha echado mentiras, no únicamente él mismo se las cree, ¿no? Sino que habla...
0: Marina del Pilar, Marina en Baja California Norte.
1: Se habla de la gobernadora de Quintana Roo, profesor, que también, creo que se llama Malva, que también pues se le señala ahí de gastos excesivos en cuanto
0: son varios
1: abuelos.
0: Sí, varios personajes que no han entendido esta doctrina de Morena de no robar, no traicionar y no mentir, ¿verdad? Son muchos, Fernández Noroña es otro. Pues los que han sido sorprendidos con la mano en la masa, ¿no? Robando a manos llenas, traicionando la confianza del pueblo, mintiéndonos, porque hasta eso, a pesar de que tienen las manos y las patas metidísimas en escándalos de corrupción, todavía lo niegan, oye.
1: Sí, aun cuando tienen el ejemplo más fuerte en la presidenta, que se ha manejado con austeridad, que si viaja a convenciones internacionales, bueno, se va en vuelos comerciales, no así Fernández Noroña.
0: Pero han sido muchos, ¿no? De distintos cargos, gobernadores, diputados federales, senadores, diputados locales, hasta presidentes municipales que han traicionado no solo a Morena, sino también al pueblo, ¿verdad? Han hecho quedar muy mal al fundador del movimiento, a López Obrador, a la propia presidenta. Aquí tenemos nuestra propia fichita, nuestra propia muestra con el exalcalde Jesús Puyol.
1: Sí, pues un tipo que aquí en Nogales tiene mucho tiempo
0: pues
1: que
0: robó al pueblo de Nogales. Traicionó al pueblo de Nogales y mintió al pueblo de Nogales, entonces rompió con los tres principios, ¿no?
1: Sí, sin embargo, pues está allá en la Cámara de Diputados, no sabemos por qué razón, se habla de que fue su padrino político Heriberto Aguilar quien lo llevó de la mano.
0: Pues muchos dicen que porque soltó buena lana, ¿no?
1: Pues también mucho se habla sobre eso.
0: Bueno, aún así la presidenta Claudia Sheinbaum, con todos estos escándalos que ha habido de malos elementos de Morena, la presidenta Claudia Sheinbaum dijo sentirse orgullosa de pertenecer al movimiento de la 4T, señaló que los gobernantes que provienen de Morena tienen como principios no mentir, no robar y no traicionar.
8: Es aniversario de Morena. Me siento muy orgullosa de pertenecer a ese movimiento. Desde el gobierno llevamos a cabo los principios y la visión del humanismo mexicano. Pero ya el propio aniversario, pues ya lo tiene que celebrar, definir el partido. Yo lo que pienso es que los gobernantes que provenimos del movimiento tenemos principios. El más importante, o los más importantes, no mentir, no robar y no traicionar al pueblo.
0: Sí, pero lamentablemente pues muchos no lo han entendido, ¿verdad? O si lo escucharon, pues no les convino ponerlo en práctica. 8:48, permítanos la pausa comercial, ya volvemos.
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0: 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Bueno, tenemos el gusto de recibir esta mañana aquí en el estudio a nuestros amigos, directivos, jugadores. Sí que cuando empieza un proyecto, pues uno la tiene que hacer de todo, ¿verdad?
1: Sí, así es.
0: De entrenador, de aguador, de chofer, de todo, ¿no? Buscador de talentos. Qué gusto tener aquí en el estudio a estos grandes basquetbolistas de una generación que le está echando muchas ganas a la promoción del deporte por excelencia en Nogales. Tony Canchola Jr. y también Iván Navarro. ¿Cómo te va? Buenos días.
2: Buenos días,
0: bienvenidos.
2: Muchas gracias por recibirnos aquí. Y pues bien, ya ansiosos porque empieza este proyecto. El día de mañana, nuestro primer juego, la temporada piloto. Y pues igual, muchas gracias por la invitación, porque sí queremos compartir este proyecto que se viene, ¿no?
0: Es que estamos confundidos, me voy a incluir yo, ¿verdad? De repente empecé a escuchar el equipo de la máquina guinda y que la máquina guinda, de repente nos confundimos porque está otro circuito que es el CIVAPAC, ¿verdad? Entonces, aquí estamos hablando, Iván, de otra liga profesional, ¿no?
3: Así es. Primero que nada, buenos días, ¿no? Gracias por la invitación. Contestando su pregunta, CIVAPAC, y esta es una liga estatal, donde, pues como el nombre lo dice, son puros equipos de Sonora, con el mismo formato que la gente ya conoce, ¿no? Como con los dos americanos, con el juvenil sub-17, con el juvenil sub-21, ajá, que es una liga de desarrollo profesional, ¿no?
0: ¿Quién la promueve esta liga, ¿Dónde nació?
2: Pues fíjate que, mira, ahorita tocando un poquito el punto también de la liga de CIVAPAC, nosotros estuvimos ahí varios años, estuvimos yo creo que 5 años pues jugando.
0: Yo te vi jugar ahí
2: sí,
0: con
2: sí,
0: ellos,
2: sí,
0: ¿no?
2: Claro. Y por ejemplo, lo que nosotros nos dábamos cuenta era que todavía había mucho talento disponible, ¿no? Muchos jugadores, ya saben que Nogales es un semillero de jugadores. Entonces nos dábamos cuenta que necesitábamos una liga más para poder llenar ese espacio en el año, porque pues si te das cuenta son 3, a veces 4 meses de la liga de CIVAPAC. Entonces lo que queremos, como Iván lo menciona, es una liga de desarrollo. ¿Qué quiere decir esto? No dejar a los jugadores durante todo el año, no es un espacio. Entonces lo que nosotros queremos con esta liga es un complemento. Es un complemento. Esta liga piloto la hicimos nosotros en estas fechas pensando que se iba a acabar CIVAPAC. Ya para nuestras fechas nosotros habíamos tenido y planteado que los jugadores de CIVAPAC ya iban a haber terminado su temporada y ya iban a empezar la temporada piloto. Nuestra temporada piloto ahorita consta de 4 equipos, que son Nogales, Cananea, Santana y Agua Prieta. Es temporada piloto porque queremos revisar bien temas logísticos, temas de arbitraje, etcétera, ¿no?
0: ¿Y en otras partes del estado, por región, va a haber otros equipos, me imagino, ¿no?
3: Sí, ya está confirmado San Luis Río Colorado, Hermosillo, Caborca, Magdalena, y está por confirmar Navojoa y Obregón, ¿no? Pero esto ya sería, como lo dice Tony, para marzo a mayo del próximo año, con el favor de Dios.
0: Pues estamos hablando de un proyecto atractivo porque ya se contempla involucrar jugadores profesionales y darle la oportunidad a esta nueva generación de basquetbolistas amateur, por así llamarles, que estarían aprendiéndole mucho a quienes ya tienen una trayectoria, ¿no?
2: Sí, así es. Pues esa es la intención. Por ejemplo, ahorita estamos viendo, yo lo comentaba, Sonora, o sea, no nomás Nogales sabemos que tenemos a Paco Cruz, a Omar Quintero, a leyendas, ¿no? Pero también sabemos que Sonora es muy fuerte y ahí está nuestro referente Karim López en la NBA. Entonces, lo que queremos es
0: Pero andan otros muchachos de Nogales que a lo mejor no se les menciona mucho, pero están destacando en otras partes del país, Víctor Álvarez, ¿no?
3: Sandy Villanueva.
0: Sandy Villanueva, lo veía el otro día en la tele jugando con el equipo de Cancún en la Liga Nacional de Básquetbol Profesional. No sé si se me escapa a algún otro, pero
3: Ramiro. Pues profesionalmente, el Frankie, que posiblemente Frankie Peralta, pero universitariamente Ramiro Altamirano, ¿no? Que también salió

0: este tipo de ligas, que hoy está becado en el Tec Toluca.
1: Y fíjate cómo en otras ciudades jalan, no sé, los contratan, les dan algún incentivo económico para llevárselos a jugar a Cananea, a Caborca, a Hermosillo, ¿no? Muchachos que surgieron del básquetbol de Nogales, ¿no? Y que se están desarrollando en otras plazas, Tony.
2: Sí, claro que sí. Pues eso es lo que queremos. Como lo hemos comentado, hay muchos jugadores aquí en Nogales. Uh-huh. Hay un equipo en Nogales, pero los demás jugadores, pues realmente si pueden ir a probarse en otras plazas, uh-huh. Aquí no tenemos ningún problema. Entonces, es lo que queremos, que se desarrolle el básquetbol sonorense, ¿no?
1: ¿Cuándo arranca este circuito regional de básquetbol profesional con la Máquina Guinda de Nogales?
0: El día de mañana.
1: El
0: día de mañana, con el favor de Dios, uh-huh. contra Mineros de Cananea. Pues está de mano.
1: Tomar en cuenta es que hay una histórica rivalidad entre estas 12 plazas, ¿no?
0: Sí, así es. Pues está de más, ¿no? Decir cómo se juega y cómo se vive uh-huh. en ese tipo de juegos contra Cananea. Históricamente el archirrival de aquí de Nogales, deportivamente, ¿no? Y con el favor de Dios, ya el día de mañana pues comienza lo que viene siendo la temporada, que va a durar un mes hasta mediados de noviembre.
1: ¿Van a jugar los viernes y sábado nada más?
2: Sí, así es, esta temporada piloto solamente viernes y sábado, bueno, uh-huh. también jugamos un domingo, son 3 semanas y ya luego viene semifinales y playoff. Como lo dijimos, es una temporada piloto, queremos hacerla compacta, queremos que se sienta cómo se va a trabajar. Y pues es la finalidad, ¿no?, de esta temporada piloto.
1: Bueno, me imagino si ya arranca mañana el circuito, pues ya tienen ahorita, Iván, pues ya el roster de jugadores, ¿no?
0: Sí, ya, gracias a Dios ya tenemos el equipo completo.
1: ¿Incluyendo los 2 extranjeros?
0: Son 2 extranjeros y un mexicoamericano.
1: Okay. ¿Quiénes son? A ver, menciónalos para que el público, el auditorio, conozca quiénes van a jugar, quiénes van a defender el equipo, el color guinda de Nogales.
0: Pues los 2 extranjeros, el nombre es un senegalés, no me lo sé así de memoria, pero el otro es Joshua Baker, que jugó la liga NCAA ya con el Gran Cañón. Jorge Ochoa también, que viene de California, del mexicoamericano, que también jugó División 1 en la liga colegial, y pues del roster local, empezando por el entrenador, ¿no?, Eduardo Liñán, quien no lo conoce, al capitán Furia, que él es el encargado, ¿no?, de comandar el proyecto. De los locales, pues los hermanos Vincent, tanto Brando como Emilio, Omar Navejas, Marcos Beltrán, muchos juveniles. La verdad que algo que coincidimos Tony y yo es de que estamos sorprendidos, ¿no?, de los juveniles, cómo vienen apoyando, cómo se les mira esas ganas, esa hambre de querer ser parte de este tipo de proyectos, de este tipo de ligas, y qué bueno, porque pues esta liga es para ellos, ¿no?, para desarrollar a los juveniles.
1: Pues ojalá que la aprovechen, felicitarles, porque ustedes están invirtiendo más que recurso económico, están invirtiendo su tiempo, están invirtiendo su talento con la finalidad de promover a esta nueva generación de basquetbolistas, ¿verdad? Y que lleguen los triunfos, que lleguen los buenos resultados. A propósito de lo que mencionabas ahorita, Tony, de crear los espacios para el desarrollo de los futuros estrellas, ¿verdad? Yo criticaba el otro día con lo que está ocurriendo en la Liga Nacional de Básquetbol Profesional, ¿no? ¿Cómo queremos que avance el básquetbol mexicano si en este tipo de ligas, en este circuito que es el más grande del país, traen en la duela a puros extranjeros, ¿eh?
2: Sí,
1: o sea, son puros jugadores negros, como le llamamos, puros jugadores que vienen de Estados Unidos, de Venezuela, de Puerto Rico, de Dominicana, y los mexicanos en la banca.
2: Sí, fíjate que es un tema muy interesante eso que tocas, porque sí, desde que nosotros estamos jugando en las ligas, siempre hemos visto esa necesidad, porque haz de cuenta que hay un puente dentro de las ligas de desarrollo hasta Cibacopa o ligas nacionales, en donde ya juegan muchos extranjeros. Entonces los que ya llevan el proceso de crecimiento en las ligas de desarrollo,
1: o sea, quedan estancados ahí, ¿no?
2: Exactamente.
1: O sea, está bien darle sabor al caldo, como decimos, luego ponerle un poco de espectáculo, que es lo que garantiza el jugador afroamericano que viene de Estados Unidos, pero pues ahí medio equilibrarlo, Iván, dos jugadores extranjeros en la duela, un México-americano, como dice luego un Pocho, pero al menos dos jugadores locales o juveniles, ¿no?
0: Sí, así es, por eso es que estas ligas de desarrollo han tomado mucha fuerza, ¿no?, a nivel nacional, empezando por Sivapac, que yo creo que fue la primera liga que comenzó el desarrollo dándole la oportunidad a los locales, ¿no? Porque tomando en cuenta lo que dice usted, pues hay mucho talento a nivel nacional que después no tiene la oportunidad de jugar porque las plazas se llenan de extranjeros, etcétera, etcétera. Entonces es por eso que las ligas estas de desarrollo tomaron esa fuerza que han tomado. Y lo bueno para nosotros es de que aquí en Nogales hay muchos jugadores y que pueden desarrollarse, que pueden jugar y que tenemos el material para ser referentes con el favor de Dios mucho tiempo.
1: Qué bueno que se va a crear este espacio para que empiecen a foguearse estos muchachos y pues sobre todo que el público, también la afición, tenga pues una oportunidad de ir a disfrutar de un espectáculo como es el básquetbol. ¿A qué hora se van a abrir las taquillas, las puertas del gimnasio mañana, eh?
0: La taquilla, la preventa de la taquilla, hoy entrenamos a puerta abierta a partir de las 6 de la tarde.
1: ¿Y el juego empieza a las 8?
0: El juego empieza a las 8, pero pero mañana la taquilla estaría abierta desde las 4 de la tarde.
1: ¿Cómo andan ahí con los precios, Tony? ¿Este accesible para que la raza vaya, eh?
2: Sí, claro que sí. Tenemos los boletos, los normales son en $80.
1: ¿En general?
2: En general. Ajá.
1: ¿Y el numerado?
2: Numerado ahorita no tenemos. Nomás tenemos unas líneas ahí apartadas porque... Pues a patrocinadores y otra que lo estamos haciendo es vamos a tener invitados. Leyendas del básquetbol, coaches. Andale. Entonces vamos a estar invitando ahí a Cuni Amarillas,
1: a tu papá.
2: Sí, pues mi papá siempre va, ¿no? pero por ejemplo Lidia Carrillo, o sea, tipo referentes.
1: Grandes figuras del básquetbol, claro. De Nogales, ¿no?
2: Entonces esos espacios son...
1: Entonces $80 va a costar el boleto para entrar a ver el partido mañana, ¿no?
2: Sí, así es, $80. También van a poder conseguir los boletos en el restaurante en Eldos. Síganos en nuestra página de Máquina Guinda. En Facebook y en Instagram, ahí estamos publicando la información. El día de hoy vamos a empezar a vender los boletos de las 10 de la mañana a las 3 de la tarde en el restaurante Neldo. Como dice Iván, en la tarde tenemos entrenamiento de 8 de la noche a 10 de la noche.
1: Los que quieran ir a ver el entrenamiento, ¿no?
2: Sí, y ahí mismo también vamos a estar vendiendo los boletos. Y ya el día de mañana viernes se abre taquilla desde las 4 de la tarde.
1: Muy bien, pues mucha suerte, mucho éxito con este proyecto, la nueva Liga Regional Profesional de Básquetbol, con el equipo que no puede faltar, ¿no? Nogales Guinda, recibiendo a sus acérrimos rivales, los Mineros de Cananea. Gracias a Tony Canchola y también a Iván Navarro, gracias, ¿eh? Gracias. Mucha suerte y que todo salga estupendamente, ¿eh?
2: Muchas gracias.
1: ¿Vamos a regalar cortesías o no?
0: Sí, sí vamos a regalar, nomás que... Ahorita yo creo que en un momento más, o si quieren mandaros ahí al restaurante.
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1: 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Y vamos a regresar con información deportiva precisamente, pero después de la pausa.
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1: Muy buenos días, estimable auditorio, bienvenidos a esta terapia deportiva el día de hoy, ya jueves 8 de octubre del 2026, y entramos de lleno en el fascinante mundo del rey de los deportes, y vaya manera que barren los Royals de Tampa Bay a los Yankees de Nueva York, humillados ante su afición. Un jonrón de este estelar jugador Víctor Mesa Jr. e interferencia del fanático de Nueva York marcaron el triunfo con el que Tampa Bay avanzó a la serie de campeonato. Y bueno, a la casa de su primer campeonato de la serie mundial, conducido por Jonathan Aranda, el mexicano de Tijuana, Tampa Bay celebró en la casa de los Yankees un adversario con un inmenso presupuesto por segunda vez en dos semanas, tras haber asegurado el título de la división este de la Liga Americana el 22 de septiembre. El tijuanense Jonathan Aranda batió 3-1 y produjo una carrera por los Rayos de Tampa Bay.
2: Pero increíble la debacle de los Yankees, la sequía de título. Llevan 17 años, 17 largas temporadas que no logran ceñirse una corona, ¿eh?
1: Y luego perdiendo tantos millones de dólares.
2: Tienen en su historial 27 títulos de Serie Mundial, pero llama la atención que por más billete que le han metido, no han logrado conquistar una Serie Mundial.
1: Y, inclusive el mismo equipo de los Mets de Nueva York también, con la inversión que han hecho de tantos millones de jugadores estelares, obviamente hay que reconocerlo. Son de esas cosas que se dan, y sobre todo, pues ahí está. Y bueno, en el otro frente, indiscutiblemente que era de esperarse, el bicampeón sigue adelante, los Dodgers de Los Ángeles, con el cubano Andy Pagés, conectó sencillo clave en el séptimo inning, y los Dodgers vencieron a los Bravos de Atlanta y van por otro título de liga. Ayer en Atlanta, Georgia, en su propio territorio, los Bravos, con el bateo de Andy Pagés de los Dodgers de Los Ángeles, impulsó dos carreras con un sencillo con las bases llenas en la séptima entrada para darle la ventaja definitiva a Los Ángeles, y los reinantes bicampeones Dodgers vencieron 4-1 a los Bravos de Atlanta de la Liga Nacional en su serie divisional. Y bueno, y el día de hoy, importantísimo también, Guardianes se mantienen con vida ante Chicago, 9-3 ayer el equipo, con el bateo del dominicano José Ramírez de los Guardianes de Cleveland, que batió un triple estelar este gran jugador. 9-3 el equipo de Cleveland sobre el equipo media blanca de Chicago, y hoy jugarán a partir de las 5 de la tarde Cleveland con Messi, y enfrentará al equipo de media blanca de Chicago con el picheo de Smith en este importante. Y en otro duelo de la Liga Nacional, el viejo circuito de la Liga Nacional, bueno, el equipo máximo ganador de esta temporada 2026, los Cerveceros de Milwaukee, triunfaron 3-1 sobre el equipo favorito de los Padres de San Diego en su propio terreno. En San Diego, California, cayó la U-27 en la temporada de los Padres de San Diego al perder 3 de 4 juegos en la serie divisional ante los Cerveceros de Milwaukee. Bueno, ahí está la demostración de este importantísimo gran duelo que se esperaba tanto en la Liga Nacional como en la Liga Americana, indiscutiblemente. Lo que sí hay que esperar, fíjese que Rafael Valenzuela Jr. pertenece, este gran jugador que fue de aquí de Nogales, al equipo de Tampa Bay, campeón de la Liga Americana, que enfrentará al ganador entre el equipo del equipo Guardianes de Cleveland o Medias Blancas de Chicago. Así es que él también estará participando aquí con el equipo de los Venados de Mazatlán, Rafael Valenzuela Jr., el Failito. Y bueno, hay que reconocer que importantísimo es el gran desafío que va a haber el día de hoy en la Liga Americana. Recuérdenlo, a partir de las 5 de la tarde, cuarto juego, el equipo de los Guardianes de Cleveland enfrentarán a los Medias Blancas de Chicago. Importantísimo. Y también, fíjese, 4 mexicanos en la postemporada, Jonathan Aranda de los Rays de Tampa Bay, Rory Telles del Atlanta, que ya salió de esta importantísima serie. Bueno, también Yoyo Romero de los Cerveceros de Milwaukee como pitcher, Joey Ortiz del equipo de los Cerveceros como cuadro, y Chase Medrow del equipo de los Medias Blancas de Chicago con raíces tapatías. Y bueno, y también de lo que se espera en esta gran gran final que tendrá la Liga Americana en el béisbol de las ligas mayores. Y también lo que destaca importantísimo es el gran desarrollo que ha tenido Karim López de la NBA. Karim López recibe minutos de pretemporada en el mejor básquetbol del mundo. El alero hermosillense Karim López volvió a recibir minutos de duela durante la derrota que sufrieron ayer los Grizzlies de Memphis 118-122 ante la Magia de Orlando en la pretemporada de la NBA. Hay que reconocer que también del equipo Jaime Jaques de los Bucks de Milwaukee está participando en el mejor básquetbol del mundo con esta temporada 2026, y su hermana en la rama femenil, Gabriela Jaques, ha destacado en este ambiente. En los juegos de pretemporada, ayer el equipo de Indiana venció 123-112 en Minnesota. Mientras tanto, Orlando 122-118 sobre Memphis. El equipo de Milwaukee, los Bucks, y bueno, ganaron 128-126 al equipo de Oklahoma. Mientras tanto, el equipo de los Toros de Chicago, 124-117 sobre el equipo Soles de Phoenix, y el equipo de los Trail Blazers de Portland triunfaron 123-118 sobre el equipo de los Guerreros de Golden State. Y bueno, y también hablar del deporte que ha tenido mucho relevancia en este aspecto de lo que es el deporte a nivel internacional. Fíjese que está el ambiente a lo máximo en esta gran temporada de la NFL. Buscan los Vaqueros de Dallas ligar victorias al abrir la semana número 5 del fútbol americano profesional. 23 ocasiones se han enfrentado los Vaqueros de Dallas y los Bucaneros de Tampa Bay, con 17 victorias para los de Dallas. Así es que los Vaqueros de Dallas, 2-2, 2 ganados, 2 perdidos, abren la semana 5 en el estadio AT&T contra los Golpeadores Bucaneros de Tampa Bay, que no han triunfado, 0 victorias, 4 derrotas, en un duelo de resultados distintos que los locales deberán aprovechar para sumar una segunda victoria al hilo. Y también lo que se espera en el fútbol americano profesional, fíjese, cabe destacar un mexicano de Tijuana, Sebastián Valdés, con el número 25, jugará con el equipo de los 49ers de San Francisco el domingo 22, domingo a las 2:25 horas de la tarde, frente a los Halcones Marinos de Seattle, los actuales campeones. Hay que reconocer que los 49ers de San Francisco están marchando como invictos en lo que es el fútbol americano profesional. Así es que ahí está la situación, y sobre todo, gran temporada para estos 49ers de San Francisco. Mientras tanto, en el otro ambiente de lo que es el deporte a nivel internacional, en el ciclismo, lidera Isaac del Toro equipo en el Gran Piemonte. Isaac del Toro será el titular de la Emirates para el Gran Piemonte, precisamente porque una rodada en que el mexicano retorna a las competencias tras el Mundial. Y bueno, y también hablar del fútbol a nivel internacional, fíjese, se dio a conocer, manda Cristiano Ronaldo 7 abrazo y respeto a Lionel Messi. Cristiano Ronaldo mandó un mensaje a Lionel Messi donde asegura que tiene su respeto por todo lo que logró con Argentina. Bueno, indiscutiblemente hay que reconocerle. Y le augura Rafa Márquez el éxito a Gilberto Mora en las noticias informativas de fútbol soccer en Los Ángeles, California. En su visión como exjugador y ahora entrenador de la selección mexicana, Rafa Márquez cree que Gilberto Mora tiene todas las herramientas para triunfar en Europa. En entrevista previa, Márquez llegó a comparar el talento a temprana edad de Morita con el flamante campeón del mundo número 10 del Barcelona, Lamine Yamal, a quien pudo dirigir en el Barcelona antes de que se lo llevara el primer equipo. Bueno, y ahí está precisamente cómo puede dar un gran salto en lo que es el fútbol soccer a nivel internacional, Gilberto Mora. En lo que destaca también la importancia del boxeo, hoy, se va a celebrar este fin de semana, el sábado, Sergio El Lloreme Mendoza de Hermosillo enfrentará a Ricardo Sandoval por el Campeonato Mundial del Consejo Mundial de Boxeo y de la Organización Mundial de Boxeo. Y también una de las grandes satisfacciones que tiene el deporte de Nogales, como fue la entrevista con estos grandes promotores del baloncesto aquí en Nogales, indiscutiblemente que va a ser un gran atractivo para toda la familia nogalense que ama al básquetbol. Y también, fíjese, Nogales de cerca, Nogales se mueve por una noble causa, la tercera carrera rosa, este domingo 11 de octubre a las 7 de la mañana, las modalidades caminata de 2 kilómetros y carrera de 5 kilómetros, la meta de 1,200 participantes, todo a beneficio de la agrupación George Papa Nicolau de Nogales, reconstruyendo la esperanza, más que una carrera, es Nogales unido por la vida. Este domingo, a partir de las 7 de la mañana, empezará la tercera carrera rosa. Y también, hablando del deporte de Nogales, mucha actividad en el deporte ráfaga, pero de gran trascendencia que ha tenido, precisamente con esta inclusión de la máquina guinda que estará debutando mañana en el gimnasio Carlos Hernández Carrera. Anoche, miércoles, en el Gran Gimnasio Infantil y Juvenil de la Unidad Deportiva, el equipo de la Comisión Federal de Electricidad venció 20-0 al equipo de Old School, que no se presentó en la segunda fuerza. Mientras tanto, a las 8 de la noche, el equipo Los Compadres triunfaron 52-37 sobre el equipo C1 de la segunda fuerza C. Mientras tanto, en otro gran encuentro de la segunda fuerza del grupo C, el equipo Francos venció 63-55 al equipo de Omapas en el ambiente del básquetbol nogalense. Y ayer en el Domo 23 Sports Center, Toros de Nogales triunfó 85-43 sobre el equipo Patadura. Mientras tanto, otro gran equipo, Seminuevos Ochoa, venció 66-63 al equipo Rojos. Taquería Charlie se impone 40-37 sobre el equipo USMX. Mientras tanto, el equipo Bambino derrota 48-36 al equipo Parquímetros. Mientras tanto, hoy jueves 8 de octubre, a partir de las 8:15, el equipo Nuevo Nogales enfrentará a Piratas. Mientras tanto, 9:15, el barrio enfrentará al fuerte escuadra de la Capilla que dirige Álvaro Mini Rodríguez. En el domo número 2, a las 8:15, Mentality enfrentará a Calaveras y a las 9:15, la oficina enfrentará al equipo Embarcadero. Así es que el baloncesto profesional temporada piloto 2026, el H. Ayuntamiento de Nogales, que preside el ingeniero Juan Francisco Jim Nogales y el licenciado Marco Alonso Martínez, director del Instituto del Deporte, están invitando a este gran proyecto Máquina Guinda, una ciudad, un color y una super máquina, del 9 de octubre a partir de mañana al 8 de noviembre en el gimnasio Carlos Hernández Carrera. Vamos con todo, Nogales, ponte pilas, ya que el deporte nos une. Así es que estos dirigentes de gran calidad, Tony Canchola e Iván Navarro, así como el entrenador de gran trascendencia y experiencia en el básquetbol profesional, Eduardo Liñán. Y también, precisamente, fíjese lo que hay, la información del béisbol de la Liga La Villota. El juvenil Santiago León Yepis, de la categoría 11-12 años, fue convocado por la Liga Aquino de Hermosillo en el MLB Major League Baseball Cup, torneo de que se va a celebrar en San Luis Potosí del 18 al 25 de octubre. Así es que es el segundo jugador seleccionado de este torneo en la historia de Nogales. El primero fue Raúl Cisnero en el 2025. Así es que una experiencia de ligas mayores, un torneo con presentación y emoción al estilo Grandes Ligas. ¿Y qué es la MLB Cup? Es el torneo de béisbol infantil más importante de México. Recuerden, este jovencito que promete mucho en el béisbol nogalense, Santiago León Yepis, orgulloso sus padres Almita Yepis de León y Javier el Torito León, así como sus abuelos del señor licenciado Jorge Yepis Plasencia y la señora Alma Martínez de Yepis, y el abuelo también el señor Javier León. Indiscutiblemente que va a ser un gran experiencia que tendrá este jovencito en el ambiente de los juegos que celebra las ligas mayores en esas categorías, de la categoría 11 y 12 años en el béisbol infantil. Maestro, en la información deportiva aquí en Radio Genio.
2: Muy bien, doctor, gracias por la información que nos compartes como todas las mañanas del apasionante mundo de los deportes. Son las 9 de la mañana con 26 minutos. 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
6: Muy bien, ¿qué tal, profesor? Muy buenos días a todo el amable auditorio. Pues damos inicio con la información local y el presidente municipal, Juan Francisco Jim, comentó sobre la ratificación de inhabilitación por 20 años al extesorero Carlos Martín del Campo, donde pues también agregó el alcalde que se le está dando seguimiento a este y a otros casos pues que también se encuentran en la fiscalía.
7: Bueno, primeramente que estamos haciendo nuestro deber, lo que corresponde a nosotros, y ya lo que corresponde a la autoridad competente, dándole seguimiento, porque él también tiene derecho a defenderse, y en esa defensa pues ahora también ya lo ratifican que sigue inhabilitado. Eso ya es, le corresponde a la parte administrativa, a la que dio ese resolutivo. Entonces, es todo lo que yo podría decir, que le estamos dando seguimiento a esa situación, pero ante la instancia correspondiente. Hay procesos en lo que es la parte administrativa que le corresponde allá al Estado. Sí hay procesos, no necesariamente inhabilitación, sino hay procesos que están por juzgar a quien le corresponda y darle seguimiento también en la Fiscalía Anticorrupción. Romper con ese mito que se tenía que nadie se podía ir o se podía ir con una causa como la que se le está imputando a él, y que sí hay justicia y que sí se le da preferencia y privilegios a lo que es el patrimonio de la ciudad. Sí, quien ocurra en alguna irregularidad contra el patrimonio de los ciudadanos, es el deber del alcalde en turno y la Contraloría dar el seguimiento. Si no, nos convertiríamos también en cómplices, y es una parte que yo no quiero cargar con eso. Bueno, de ahí tengo entendido que lo que sigue es la segunda parte, es la inhabilitación, pero también el expediente tiene y se está accediendo a la parte del resarcimiento, que lo daría otra autoridad competente. Sí, o sea, eso ya le correspondría a quien está llevando el juicio.
6: Pues le dará continuidad, porque también pues nos comentaba el alcalde, pues buscará que saber dónde quedó ese dinero y pues que también pues lo regresen.
2: Al... Es el tema que salía justamente el día de ayer, ¿no? Que tocamos esta noticia sobre lo que decidió el Tribunal de Justicia Administrativa de inhabilitar por 20 años al ex tesorero municipal de la administración de Jesús Puyol. Y decía la gente, pues, ¿de qué sirve que pues lo inhabiliten para ocupar un cargo público? Aquí el chiste es que o lo metan a la cárcel como meten a cualquier ratero, o que recupere el ayuntamiento el botín. No es únicamente el caso que dio origen a esta resolución del Tribunal de Justicia Administrativa contra Carlos Castro Martín del Campo, sino que son muchos otros asuntos de presuntos malos manejos. Tengo que utilizar la palabra presuntos malos manejos. No fue únicamente un caso, son varios casos que involucran varios millones de pesos. Y el que debería de estar también inhabilitado es el diputado federal Jesús Puyol, claro. Porque como alcalde, no creo que haya estado ajeno a las trapacerías que andaba haciendo su tesorero municipal, ¿no?
6: Claro, debe de estar enterado y debe de haber puesto también alguna firma ahí para que se autorizara este pago, ¿no? Entonces ahí...
2: Bueno, de hecho, el megatranzón que se aventaron los últimos días del gobierno con el dinero del FOPIN, que es patrimonio de los nogalenses también, ¿no?
6: Sí, maestro, eso es lo que se busca, pues que regresen el dinero, porque si no sería como darle un manazo nada más de que, ay, deja, pues, ahí, ¿no?
2: A lo mejor es con lo que Puyol ha estado comprando espacios, candidaturas o protecciones, no sabemos, sí, sí, ¿no?
6: Pues por eso le urge la reelección ahí para que...
2: Ahora también dicen, según ha trascendido extraoficialmente, no solo es el ex tesorero municipal Carlos Castro, sino que hay otros personajes, otros funcionarios de esa administración municipal que también están involucrados en escándalos, ¿eh?
6: Sí, sí, sí, maestro, no nomás fue, él es el único caso, hay otros que también salieron raspados, que cometieron algún hecho. Y
2: pues
6: que
2: el mismo regidor supuestamente independiente hoy en día, Jesús Báez, ¿no? Que él formó parte de esta gavilla, ¿no?
6: Así
2: es. Acuérdate que Jesús Báez primero fue director del Instituto del Deporte con Jesús Puyol y luego fue director de servicios públicos, ¿no?
6: Así es, maestro. Ahí nada más en el deporte pues está en investigación donde que un vehículo, un camión, un módulo de transporte, que pues nunca se supo dónde fue su paradero. Pues
2: bueno, y hablan de cosas muy irregulares también con el tema de las lámparas, ¿no? Del alumbrado público.
6: Así es, se dice, pues el costo de las lámparas.
2: Cómo se manejaron las cosas allá en servicios públicos, o sea...
6: Sí, hay muchas investigaciones, hay muchas por dónde estar ahí, pues... Estar al pendiente de cómo se están llevando estos casos.
2: Pero que no era cuestión de no robar, no mentir, no traicionar, oye.
6: Pues... Así se dice, pero pues, de que lo cumplan,
2: y
6: pues...
2: todavía este señorito se quiere reelegir, bueno, el exalcalde Puyol, ¿no? Todavía se quiere reelegir para continuar como diputado federal. ¿Será que le urge conservar el fuero, eh?
6: Pues eso se dice, maestro, que por este tema de tesorero, pues le urge que quedar con fuero y no se le haga nada en contra, ¿no? Entonces, pues, estaremos a ver cuál es la resolución de este caso, ¿no?
2: Bueno, y en lo que se refiere al regidor Jesús Báez, antes de pretender ir a pedirle el voto a la ciudadanía, pues primero que aclare estos asuntos que se supone también están radicados allá en la Fiscalía Anticorrupción, ¿no?
6: Así es, y lo que se debería de hacer si tienen algún caso ahí en su contra, pues no dejarlos participar.
2: Pues inhabilitarlos, ¿no?
6: O sea, que no tengan oportunidad en lo que se lleva el proceso, ¿no?
2: Bueno, pues a ver qué deciden las autoridades, aunque a veces son demandas, son procesos que duran muchos años, ¿no?
6: Así es, pues es lo que tenga que durar, maestro, pues que no puedan participar.
2: Y que a veces no pasa nada, ¿no? Yo a propósito del camión que se le perdió ahí en el Instituto del Deporte a Jesús Báez, yo recuerdo a una, creo que fue directora del DIF, durante el gobierno de Marco Antonio Martínez Dabdú, que también se le perdió un carro.
6: Sí, pues hay muchos casos ahí que se quedan en el aire y que nunca se sabe cuál fue la
2: resolución. Oye, todo lo que se dijo, todo lo que en su momento salió a flote de escándalos, de desvíos, de recursos extraviados en la administración del Temo Galindo. ¿Qué tanto no se dijo? ¿Qué tantas denuncias supuestamente se interpusieron ante la Fiscalía Anticorrupción y ninguna prosperó?
6: Así es, o si terminó en algo, pues nunca se supo, ¿no? ¿En qué
2: quedaron? Aquí la duda que siempre quedó es quién protegió allá en Hermosillo, quién encubrió al Temo Galindo, por qué esas 22 denuncias que decía cada rato el entonces Contralor Municipal de Puyol, el licenciado... Huyó. Luis Héctor, era el contralor municipal, no sé si tú te acuerdas, Andrés, Oscar Ruiz Benítez, ¿no? Era el contralor municipal con Jesús Puyol, que se la pasó los 3 años diciendo lo mismo, ¿no? Que sí había mucha evidencia, que las auditorías comprometían a Cuauhtémoc Galindo, a varios de sus colaboradores, que ya había 20 y tantas denuncias interpuestas allá en Hermosillo ante la Fiscalía Anticorrupción, pero pues jamás se pasó absolutamente nada.
6: Incluso caray. Hasta en el gobierno estuvo trabajando un tiempo, ¿no?
2: No, hasta candidato protegido. Fue a gobernador, ¿te acuerdas?
6: Así es, o sea, estaba, ¿sabe quién?
2: Luego le dieron un cargo en el gobierno estatal, pero a las primeras pillerías el gobernador Durazo lo echó para afuera, ¿no?
6: Así es, ya lo traía con la mira puesta ahí. Con...
2: Y así dijo Alfonso Durazo, ¿no? Cuando corrió al Temo Galindo del Instituto de Infraestructura Educativa, ¿no?
6: Infraestructura Educativa.
2: Dijo que él no iba a permitir que ningún pillo estuviera en su gobierno, ¿no?
6: Así es, y quiso aplicar la que hizo aquí en Nogales y lo cacharon en la movida y le dieron
2: con
6: la gracia.
2: Con sus proveedores universales, ¿no?
6: Así es. De repente eran proveedores, luego constructoras.
2: Pero,
6: ¿no?
2: Pero ¿por qué estas denuncias ante la Fiscalía Anticorrupción del Estado, por qué no prosperan?
6: Pues sabe, maestro.
2: Se quedan empantanadas durmiendo el sueño de los justos.
6: Les dan carpetazos.
2: No, sí, milagro que el Tribunal de Justicia Administrativa emitió esta sentencia, esta resolución en contra del ex tesorero municipal Carlos Castro Martín del Campo, ¿no? Sí, milagro.
6: Sí, porque no se había sabido nada que hicieron desde el gobernador Padres.
2: ¿Y contra el ex alcalde Jesús Puyol no van a resolver nada?
6: Pues no se ha dicho nada.
2: Porque hay
6: nada,
2: muchas, muchos temas, muchas denuncias también en curso, ¿no?
6: Así es, maestro, sí. Pues, cualquiera de las otras investigaciones que traen, pues de ahí debe de haber salido el nombre del ex alcalde. Y pues también lo tienen que...
2: Pues como dijo el gobernador, todos esos pillos que no les permitan que participen ya en ninguna campaña electoral.
6: Así, hasta que no esté resuelta ya su
2: situación. Hasta que no aclaren, ¿verdad? O hasta que la autoridad competente los absuelva de los cargos, de los señalamientos, ¿no?
6: Así es, mientras pues que no los dejen participar.
2: No, pero las pruebas son tan contundentes que arrojan las auditorías, ¿no?
6: Sí, sí, sí, maestro. Ya ahí ya deberían, desde que sale el nombre... De alguien que
2: es como
6: implicado,
2: es como pues, un empleado ratero, pues lo corren en una empresa, jamás esa empresa lo va a volver a contratar, ¿no? Y ninguna otra empresa, si se enteran que es un mal empleado desleal que le robó a la empresa, ninguna otra empresa lo va a contratar. Por eso muchas veces cuando vas y pides trabajo, lo primero que te solicitan es una... carta de no antecedentes penales, o te piden una carta de recomendación de tu anterior patrón, ¿no?
6: Así es, son varios los requisitos que tiene que cubrir uno, y pues ahora...
2: Entonces, ¿por qué los partidos políticos siguen postulando a estos pillos, oye? ¿Por qué no los esculcan? ¿Por qué no los investigan? A ver qué antecedentes y qué mañas trae, ¿no?
6: No, y luego otra, maestro, cuando estaban los otros partidos, pues el mismo partido Morena, pues los acusaba de ladrones, malos...
2: Pues ponle que eso lo hacía, sí, lo hacían los del PRI, los del PAN, muy dados a apoyar y a postular y a ser políticos corruptos. Pero Morena había dicho que ya no iban ellos a tolerar esas malas mañas del PRI y del PAN. De hecho, lo dijo hace unos días, la dirigente nacional Ariana Montiel, que iban a ser muy cautos para al momento de postular a un candidato.
6: Así es, pero recuerden que ya cuando entran a Morena, se purifican. Ya no
2: pero los antecedentes no se borran por arte de magia, ni las mañas se les van a quitar tampoco.
6: Así es,
2: ¿no?
6: Pero ya los aceptan, así, ¿no? O sea, pero pues vamos a ver en qué termina todo esto. Bien, y ya en más información, Viviana García, directora de Salud Municipal, agradeció al alcalde Juan Francisco Jim, ya que él fue el principal impulsor del proyecto de ahí, del Centro de Bienestar Animal, pues para que fuera pues ya totalmente reconstruido y también pues se pudiera adquirir material médico, que el día de ayer pues fue entregado, como fueron mesas para cirugía, vitrinas, tanques de oxígeno, entre otras, con una inversión de más de 3 millones de pesos en lo que fue infraestructura y casi 1 millón de pesos en equipo.
8: Espacio que realmente iba meses de planeación, meses de, pues obviamente de un trabajo en equipo, pero es muy importante que reconozcamos que este proyecto, pues obviamente de la mano de nuestro alcalde, el ingeniero Juan Francisco Jim Nogales, pues es el que ha coordinado y es el que ha dado el fundamento del bienestar animal. Este proyecto realmente sale de una necesidad, conocemos qué tan importante para nosotros es el bienestar animal, conocemos las necesidades que existían aquí y por eso pues justamente tomamos las acciones correspondientes y las acciones debidas para pues hacerlo con resultados y con suma de esfuerzos. Quiero decirles una invitación a toda la ciudadanía, muy importante, que justamente en esta suma de voluntades, en esta suma de esfuerzos, creamos y seamos ese granito de arena para construir las diferentes, pues justamente acciones específicas para realizar este bienestar íntegro en todo el municipio de Nogales. Sabemos y atendemos cada reporte, cada abordaje médico, aquí con nuestro equipo de trabajo, los médicos veterinarios y los demás equipos de aquí del Centro de Atención y Bienestar Animal. Les agradezco su apoyo, les agradezco su trabajo en equipo y por eso mismo estamos el día aquí hoy. Queremos hacer acciones específicas, sabemos las necesidades y por eso estamos aquí. Muchísimas gracias al ingeniero Juan Francisco Jim por hacer todo esto posible. Y sobre todo, recordemos que las acciones y sobre todo para ser una sociedad con grandeza también contribuye al bienestar animal. Gracias.
6: Pues unas instalaciones
2: perfectas. Pues dignificaron, ¿no? Me tocó ver las fotos, Oscar.
6: Sí, quedaron nuevas totalmente, maestro. Pues el espacio que tienen ahí destinado a los perritos y a los gatos, pues ya están más conformes. Esto le da pues tranquilidad a los grupos animalistas.
2: Bueno, y mejor trato, ¿no?, a los animalitos que capturan. Aunque ya tiene bastantes meses el Centro de Atención Animal que no capturan perros callejeros, ¿no?
6: Así es, maestro, tienen ahí algún tiempo. Y también se decía el alcalde que pues se buscará tener la unidad móvil para uh-huh. brindar mejor los servicios cuando acuden a las jornadas, ¿no? Uh-huh. Que ahorita les prestan uno ahí un doctor, pero buscará pues ya también CABA adquirir el propio pues para poderlo dar pues ya uso en las jornadas.
2: Pero pues sí, qué bueno, qué bueno que se invirtió dinero en rehabilitar ahí las instalaciones de la Perrera Municipal. 9:49, ¿cuál es su comentario? Buenos días.
9: Buenos días, maestro, pues aquí tratando de comunicarme desde ayer porque me colgaba, no sé por qué. Oiga, ayer que estaba mencionando al tesorero municipal, no es que lo defienda, ¿no? Sino no me llegó el recuerdo de aquellos 9 millones de pesos que se le prestaron los mapas, ¿se acuerdan?
2: Sí.
9: Para un, no me acuerdo si eran
2: para que pagaran aguinaldos.
9: Algo así. Ajá. Entonces, no sabemos si realmente lo regresaron a la tesorería, profe. Uh-huh. ¿Acuerdas también de eso?
2: No, deje entonces, usted ese dinero que el ayuntamiento le prestó a UMAPAS para solventar esa prestación. El mal uso que hicieron del dinero del FOPIN en plena pandemia, ¿se acuerda?
9: Claro que me acuerdo.
2: ¿Cómo saquearon el dinero del FOPIN con el pretexto de que estaban comprando gel antibacterial y que un túnel y que cubrebocas, incluso dinero que le prestaron a los comerciantes y que jamás, según se supo, jamás se recuperó, ¿no?
9: Sí, fíjese, profe, una cosa cuando llevan a juicio a alguna persona cualquiera, no voy a hablar de político, a cualquier persona, cuando un expediente va mal integrado, jamás prospera. ¿Por qué? Porque lleva inconsistencias en declaraciones y se tumban esas cosas. Muchas veces la gente no entiende de eso. Hay abogados, ¿verdad? Uh-huh. Que ojalá que abra un abogado. Cuando lleva inconsistencias y no hay manera de culparlo, no lo culpan por eso, porque se va a una revisión y no hayan motivo para juzgarlo. Por eso es, porque no se llevan hasta las últimas consecuencias o con los errores que va a integrar un expediente.
2: Uh-huh. Bueno, pues ahí está su comentario, ¿eh?
9: Pues era mi comentario y
2: gracias.
9: Y respecto, oiga, profe, uh-huh. y respecto al ingeniero Juan Francisco, él desde que comenzó a trabajar, acuérdense bien que comenzó bien duro a trabajar, hasta la fecha. Uh-huh. Entonces va a dejar una huella bien marcada, oiga, que nadie la va a poder borrar, oiga. En la manera de trabajar, él pues lo vino a aprender.
2: Su principal respaldo en esta aspiración que tiene de querer ser candidato a diputado federal, ¿no?
9: Sí, y yo creo que sí lo va a lograr, y ahora otro se rodeó de gente capaz de hacer su buen trabajo, persona que no funcione, que vaya para afuera, profe, que no.
2: Pues es lo que ha hecho, ¿no? Ha hecho bastantes ajustes, enroques, cambios con la finalidad de tener un gobierno eficiente.
9: Así es, profe.
2: Bueno, ayer mismo trascendía que, gracias a usted, ayer trascendía, no sé qué tan cierto sea, que le habían pedido la pelota al director de Educación Municipal.
6: Supimos lo mismo, maestro, pero...
2: Decían, ¿verdad?
6: Ajá, supimos ahí algo de eso, no se ha confirmado por parte del alcalde, y pues tampoco se ha dicho nada el mismo director de...
2: Bueno, en la mismo antirrábico, cómo ha habido cambios también, ¿no?
6: En salud municipal.
2: En salud municipal también. Bueno, es que cuando hay necesidad de cambiar, de quitar a alguien que no está dando resultados, pues no le debe de temblar la mano a ningún presidente municipal, ¿eh?
6: Claro que no, maestro, porque es lo que se busca, uh-huh, pues que estén dando resultados.
2: Eficientar el gobierno.
6: Así es. Muy bien, y fíjese, sobre este mismo tema que estamos platicando, sobre lo que es ahí el Centro de Atención y Bienestar Animal, pues donde se entregaron las instalaciones, pues ya totalmente rehabilitadas, platicamos con Cristina Barrera. Ella es representante de la coalición animalista de Nogales, y ella recalcó pues que sí se ha visto bastante avance ahí en lo que son las instalaciones para el cuidado de los animales y evitando pues que sufran, pues que están un poco a la intemperie, pero pues mencionó que hace falta todavía pues darle más difusión a lo que son las campañas de esterilización y vacunación.
10: No solamente adentro del centro de atención canina, sino afuera, dentro de lo que es la sociedad, pero ahorita estamos enfocados en lo que es el centro de bienestar animal, que para nosotros es un gran avance. ¿Por qué? Porque los animalitos, de entrada, como todos lo conocemos, antirrábico, ojalá no existiera. Desgraciadamente existe por la irresponsabilidad de los ciudadanos, pero una vez que el animalito está aquí, no es correcto que esté a la intemperie, frío, calor. Entonces, ahorita las instalaciones nos da mucho gusto que van a estar más protegidos, más cuidados y sobre todo más resguardados de lo que es la inclemencia del clima.

0: necesitaríamos es mayor difusión en lo que son las responsabilidades de nosotros los ciudadanos ante los animalitos y ante lo que es la autoridad, ¿no? Porque muchas veces, muchas personas entendemos que desconocen las situaciones, pero pues eso crea cada vez más conflictos, incluso vecinales, no solamente de animalitos, ¿no? Entonces hay que ir aminorando todo eso. Nosotros de verdad, más que instalaciones físicas que ahorita ya están, sí solicitaríamos mayor difusión en lo que son las obligaciones de los ciudadanos, nuestras responsabilidades como ciudadanos dentro de Nogales en este caso.
1: Pues ahí están las palabras de Cristina Barrera, pues ella representa Coalición Animalista de Nogales, pues sobre este tema, pues que se ha venido hablando mucho de lo que es ahí el Centro de Bienestar Animal, y pues ella solicita pues más, que le den más publicidad.
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2: Bueno, ayer por la tarde le compartimos la información del fallecimiento en un hospital allá en Buenos Aires, Argentina, del cantante italo-argentino Piero, este pues cantante que se volvió famoso allá en los años 70, ¿no? Una buena época de esa generación de cantantes argentinos que se hicieron famosos en gran parte de América Latina. Bueno, pues Piero.

0: Pero creador de la canción Mi Viejo, ¿no? Una canción preciosa que pues hace alusión a pues a ese hombre que se gana el cariño, el aprecio, el respeto, el amor de quienes pues lo tuvieron como padre, ¿no?
1: Así es, profesor, pues es un reconocimiento al padre de una manera tal que pues dimensiona todo lo que hizo por el hijo, y bueno, pues el hijo ya en la juventud y el padre en la vejez, es el tema, esta hermosísima
0: preciosa
1: canción.
0: Preciosa, ¿no? La canción Mi Viejo, que nos deja como legado musical Piero. Él nació en 1945 en Italia, pero llegó a Argentina a los 3 años. Su trayectoria musical inició cuando cantaba canciones en la televisión, hasta que en 1968 pues hizo dupla con el cantante José Tarchaski. Fue una dupla de la que nació el éxito Mi Viejo en el año de 1969. Descanse en paz el cantante argentino Piero.
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1: Ramona Guadalupe Ayala Ortiz, líder del colectivo Buscando Corazones, anunció la búsqueda de al menos 100 desaparecidos en la presa del Comaquito en Imuris.
3: De Nogales a las 6:30, porque vamos a salir de la Plaza Bicentenario de Imuris a las 8:00 a.m.
4: Se dice que ahí pues es un área donde pudieran ustedes tener alguna respuesta.
3: Sí, así es. De hecho, si no, los anónimos nos mencionan que son más de un centenar de personas las que están ahí en ese lugar. Entonces va a ser una jornada en la cual nos va a acompañar bomberos de Hermosillo con su equipo de buceo. Paramédicos, también están programados los bomberos de Magdalena, la Cruz Roja de Imuris, Protección Civil de Imuris, bomberos de Imuris, y pues toda la seguridad que normalmente se lleva para una jornada de búsqueda, aparte pues que vienen diferentes colectivos de diferentes municipios de todo el estado de Sonora.
4: Esto alienta las esperanzas de madres, de padre y familia para encontrar a sus seres queridos.
3: Así es, sí, esa es la principal, la motivación de encontrarlos a ellos, pues mucho de los desaparecidos de ese municipio de Imuris.
4: Pues es una búsqueda dolorosa, ¿no? También.
3: Es muy dolorosa, es emocionalmente, es muy fuerte porque lo principal son las emociones, los sentimientos, porque desde un día antes, ya, pues previamente, ¿no? Ya muchas personas de Imuris ya están, me dicen, oye, siento esto, siento lo otro. ¿Por qué? Porque a final de cuentas fue un municipio que estuvo mucho tiempo abandonado en la cuestión de que no se acercaba ningún colectivo a realizar búsquedas. Entonces, ahorita ellos apenas están aprendiendo lo que es una búsqueda y traen todas las emociones encima, y es muy comprensible, porque hay personas que buscan a sus hijos desde hace 9 años, 10.
0: Bueno, este importante tema del trabajo que están haciendo madres, que siguen haciendo madres buscadoras. ¿Cuál es su comentario, caballero? Buen día.
5: Sí, buenos días, profe. Nada más para dar mi punto de
0: A ver si puede hablar más fuerte o pegarse más al teléfono, a ver.
5: Sí, para dar mi punto de vista con respecto a la calle Ruiz Cortines, que se hizo en la calle, cuántos amortiguadores quedaron ahí por las calles en las condiciones como estaba cuando la estaban. Es una lástima que desde que se pavimentó la calle se siga lastimando tanto. Ahorita parecen topos. Hay más de siete reparaciones que le están haciendo. Desde que hicieron la reparación, no han parado de lastimar la calle. Es una lástima, es una inversión, dejan la calle toda abolida, toda en condiciones definitivamente totalmente desastrosas, pues, porque si tan siquiera hicieran bien el trabajo, ¿sí? Entonces, definitivamente, profe, más de 7 hoyos sangreros por toda la Obregón a partir de la Comisión Federal de Electricidad hacia arriba. las alcantarillas. Yo no sé por qué cuando van a hacer un proyecto, pues no ponen todo ya como...
0: Pues se supone, cuando anunciaron este proyecto de rehabilitación de la calle Ruiz Cortines, me comentaban a mí que iban a suplir toda la tubería, tanto de agua potable como de drenaje, antes de echar la capa de asfalto, justamente para que no pasara esto que usted está describiendo, que han estado haciendo hoyos y zanjas en distintos sectores, ¿no?
5: Sí, hombre, es una lástima, la verdad, que y luego dejaran las cosas como bien hechas, quedan boludas, quedan... Es un desastre, lástima la inversión que se hizo en la Ruiz Cortines, definitivamente, no sé qué está pasando, no, la verdad, la diferencia la hace una línea divisoria.
0: Bueno, pues ahí está su comentario al aire. Fíjese que me da pie a preguntarle al ingeniero Jorge Medina, que está en la otra línea telefónica, el secretario de Obras Públicas. Bueno, con él vamos a hablar del tema del pavimento en la colonia de la Mesa, pero voy a aprovechar para preguntarle de esta inquietud que usted plantea.
5: Gracias.
0: Ándale, al contrario, gracias. Aunque tengo entendido que la obra de rehabilitación de la Ruiz Cortines fue ejecutada por el gobierno del estado, pero pues mejor le preguntamos al secretario de Obras Públicas, el ingeniero Jorge Medina. Ingeniero, ¿cómo le va? Buenos días.
6: Muy buenos días, profe. Pues muy bien aquí, gracias a Dios, muy bendecido, con mucho trabajo y aquí a la orden.
0: Gracias, como siempre, Jorge, por tomar la llamada, por siempre que te procuramos, atiendes los micrófonos de Radio Geni. Bueno, coincide este enlace contigo con pues una denuncia que acaba de hacer previamente un radioescucha, molesto porque en la calle Ruiz Cortines, en varios tramos han roto el asfalto para hacer, no sé, ciertas instalaciones de Telmex, de CFE o de temas relacionados con el drenaje, con la tubería. Esta obra, Jorge, tengo entendido, la ejecutó el gobierno del estado, ¿no?
6: Efectivamente, la rehabilitación de la Ruiz Cortines fue ejecutada por el gobierno del estado, pero sí, al entregarlas a nosotros como ayuntamiento, ya tenemos la responsabilidad de seguirle dando mantenimiento. Me gustaría, profe, agradecerle a la ciudadanía que hace este tipo de comentarios. Eso significa que han estado al pendiente de lo que se ha hecho, de todo el trabajo que se está haciendo como ayuntamiento. Significa que cómo estaba, en qué condiciones estaba la Ruiz Cortines hace 5 años, 6 años, y cómo está ahorita. De nuestra parte, tenemos la responsabilidad ética y profesional de darle mantenimiento y preventivo durante una temporada de lluvias, pues sabemos que hay bastantes afectaciones. Entonces, lo más fácil para nosotros sería decir, pues ahí que se quede, pero no. Las indicaciones del ingeniero Juan Jim es trabajar de una manera, si hay algún detalle, corregirlo, y si se puede, como lo estamos haciendo ahorita, trabajar correctivamente, porque vienen lluvias la siguiente semana, gracias a Dios que vamos a tener lluvias, independientemente que las fugas vengan de las calles que colindan perpendicularmente a la Ruiz Cortines, pues esas son tuberías que no se cambiaron en su momento, solo se cambió las tuberías de la Ruiz Cortines, todo lo que es drenaje alcantarillado, pero hay fugas que vienen y dan a la Ruiz Cortines, que son las que hacen afectaciones.
0: O sea, precisamente para reparar esos problemas, es que han tenido que romper el asfalto de la calle Ruiz Cortines.
6: Así es, son trabajos, algunos que son correctivos de las lluvias, de a veces viene pues aguas avenidas con mucha velocidad, tal y como vienen de la 5 de mayo, de la Petróleo, de la Brisa, de la Celaya. Entonces, sí, nosotros tenemos la obligación y la responsabilidad.
0: Sí, pero es que es lo que hemos estado viendo, ingeniero, que a ustedes, al municipio de Nogales, les está tocando corregir y reparar las cosas que hicieron mal compañías que vinieron de otras partes, como la reparación que están haciendo, la corrección acá en el embovedado de la Avenida Tecnológico a la altura del Colegio Miranda, ¿no?
6: Bueno, todos los trabajos tienen tres tipos de fianzas. Cualquier trabajo tiene la fianza de anticipo, fianza de cumplimiento y fianza de vicios ocultos. Esta fianza, que viene siendo como el seguro o como la garantía por un año, nosotros hemos estado muy al pendiente que todas las constructoras de afuera o locales haya este tipo de situaciones, que cumplan con las garantías correspondientes. Después de ese año, lo que suceda, pues tenemos la responsabilidad nosotros si hay lluvia, si hay cualquier afectación, si hay un choque y daña algún señalamiento vertical, pues tenemos que atenderlo. Específicamente ahí lo que comentas, maestro, enfrente de donde está la farmacia Guadalajara, se está rehabilitando el área de captación, se está cambiando. Estos trabajos es una segunda etapa. El proyecto es, el objetivo integral es realizar el embovedado de toda la Tecnológico. Se ha estado haciendo en etapas. La primera etapa fue de la Obregón hasta la Calzada de los Doctores, donde se colocaron las rejillas y a causa de lo que ya sabemos, estuvieron taponeando. Ahorita el gobierno del estado está solucionando este tipo de situaciones con una obra de captación pluvial diferente, a base de una punta de bala, y se está trabajando pues con todas las medidas de seguridad en esa parte, y hemos estado apoyando nosotros con visita de obra, recomendaciones, porque pues los que somos de Nogales sabemos que ese arroyo pues viene con bastante basura, bastante agua, bastante velocidad. Inclusive en uno de los proyectos, en las reuniones que hemos tenido en Sidur, en Hermosillo, hemos visto ahí y sugerido la colocación de cimacios aguas arriba para reducir la velocidad en las siguientes etapas del embovedado.
0: No, pues qué bueno que como ayuntamiento están muy al pendiente de que se aplique, se haga válido el seguro, la garantía de la obra, y por otro lado, pues que no les esté valiendo gorro dejando la obra así en esas condiciones. El que sí me llama la atención y me satisface ver cada que paso por ahí es lo bien que está quedando el nuevo puente de la Avenida Tecnológico y Calle de los Maestros.
6: Ah, sí, efectivamente, ahí, aunque son recursos del gobierno del estado, del gobernador Alfonso Durazo, gestionados por el ingeniero Juan Jim, de nuestra parte pues tenemos también una responsabilidad moral de estar al pendiente, de estar atendiendo la ciudadanía, las solicitudes de la ciudadanía, de los comerciantes. Ya está colocado todo el concreto, hay circulación en los cuatro carriles, oriente, poniente, poniente, oriente. En la reunión que tuvimos ayer con Sidur y la constructora, todas las semanas tenemos reuniones con ellos por indicaciones del ingeniero Juan Jim. Ya estamos a punto ya de terminar lo que es la semaforización, ya están colocados los semáforos, se está trabajando en la programación, el concreto ya está listo, pero se tiene que terminar el señalamiento vertical, el señalamiento horizontal, y si pasan por ahí se puede observar la construcción de los parapetos. Los parapetos son como los barandales, así, pero son más reforzados, son los que se usan en las carreteras. Son protecciones diferentes porque, pues sí, a veces los ciudadanos manejamos con velocidades un poco más altas de la normal y sí hay que protegerlo de una manera diferente. Yo le calculo la reunión que tuvimos con el alcalde ayer y la constructora y supervisión, calculamos que en un mes ya va a estar casi listo y la circulación al 100%.
0: Bueno, algo que hemos platicado contigo, ingeniero Medina, y que vale la pena destacar es que todas las obras de pavimentación que ha hecho el municipio, aparte que lo hacen con concreto hidráulico, reemplazan, cambian toda la tubería de agua potable y de drenaje, justamente para evitar el tener que romper el concreto para arreglar fugas de agua de drenaje.
6: Así es, en todas las pavimentaciones, las indicaciones del ingeniero Juan Jim es colocar tubería de agua potable, tubería drenaje. También estamos muy en coordinación con OMAPAS porque hay calles que sí tienen tubería que se acaba de colocar. OMAPAS acaba de hacer ese proyecto hace un año, dos años, y estamos en coordinación, trabajando en conjunto con ellos. Se le aplican las pruebas de presión correspondiente, ya sea a 100 libras, 90 libras, y ya después que pasan las pruebas hidrostáticas, nosotros procedemos a colocar la pavimentación. Inclusive a veces en las escalinatas hemos colocado tuberías de agua potable y de drenaje como una preparación para que en un futuro, cuando ya lleguen las líneas a esa parte, no tener que hacer demoliciones en las escalinatas. Es decir, se deja como una preparación a futuro por si el siguiente año, en la siguiente administración, se va a colocar tubería en aguas arriba o aguas abajo, que ya esté esa preparación en la misma escalinata integrada.
0: Bueno, y precisamente sobre este tema de los proyectos de pavimentación es que quisimos localizarte y platicar contigo esta mañana, ingeniero, porque ayer mismo nos enterábamos de que una buena noticia para los habitantes de la colonia La Mesa, que tienen mucho tiempo pidiendo que les arreglen, que les pavimenten el bulevar principal, creo que se llama Bulevar Bicentenario. Y la buena noticia, Jorge, es que ya está el proyecto encaminado.
6: Así es, nosotros ya estamos trabajando en lo que es el procedimiento de la licitación pública, porque ahí se van a rehabilitar alrededor cerca de 2,000 metros cuadrados, específicamente en un tramo del Boulevard Centenario. Hace aproximadamente 2 años se colocó concreto en el área principal, ahí donde se encuentra la caseta de policía, donde se encuentran las instalaciones de la Guardia Nacional, hay una escuela primaria, una secundaria. Ese fue el primer tramo que se realizó con concreto hidráulico. En esta ocasión se va a trabajar en el tramo comprendido aproximadamente la calle Río Rico y entre el bulevar también Luis del Sari, que muchos lo conocen ahí localmente como Arroyo Arenoso. Aquí nomás estamos esperando que se lleve a cabo este proceso de licitación, porque sí tenemos que hacerlo de esa manera, como siempre en toda la obra, de una manera transparente y a través de licitaciones. Pero sí se va a rehabilitar todo lo que es concreto. Y si me lo permite, maestro, la semana pasada vimos ahí con las lluvias anteriores algunos baches que se hicieron profundos. Nosotros tuvimos que atender de una manera diferente, es decir, colocamos un suelo cemento ahí en la subida creo que se llama Boulevard Arturo Maldonado, la que da hacia la iglesia o el centro comunitario. Se colocó un suelo cemento para mitigar temporalmente mientras ya se hace el contrato, se hace el proceso de licitación. Se colocó un poco de material de alta compresión de tierra, pero con cal y con cemento, pero un material diferente, no es tierra común, es un material que tiene mucha compactación. En la visita de ayer que estuvimos ahí, vimos que sigue todavía funcionando bien, y el objetivo es mitigar el golpeteo o el daño de los vehículos que pasan por ahí. No significa que se va a quedar ahí. Cuando ya iniciemos a trabajar en ese crucero donde se encuentra el Oxxo, es el primer lugar donde vamos a trabajar, retirar ese suelo cemento que hasta ahorita nos ha funcionado muy bien, retirar y colocar concreto en ese crucero.
0: ¿Cuándo tienen contemplado que arranquen estos trabajos de rehabilitación de este bulevar de la colonia La Mesa?
6: El proceso de licitación dura aproximadamente 21 días. Ahorita ya tenemos 10 días avanzado. Yo le calculo que máximo en 10, 12 días ya podemos iniciar trabajo, porque se tiene que hacer un contrato, se tienen que gestionar estas fianzas que te comentaba, que se hacen todas las obras, y yo le calculo 10, 12 días ya vamos a poder iniciar con los trabajos.
0: Pues repito, excelente noticia para la muchísima gente que vive allá en la colonia La Mesa. Yo te agradezco mucho, ingeniero Jorge Medina, secretario de Infraestructura Urbana, que nos hayas compartido esta información.
6: Al contrario, maestro, muchas gracias a usted y a su auditorio, y si me lo permite, me gustaría solicitarle a la ciudadanía que durante la elaboración de estos trabajos nos apoyen en transitar con velocidades moderadas. Sí, a veces la gente por las prisas o algo, y cuando se coloca un pavimento, un concreto, pues sí, queda como pista, pero no es para que los vehículos corran a altas velocidades, es para que tengan más movilidad. Y sí, es una lástima que a veces tenemos calles completas y nos solicitan topes. Yo en lo personal ya como ciudadano, como alguien de aquí en Nogales, considero que la solución está en que manejemos, que tengamos la educación vial correcta y manejemos y pues obedezcamos todos los señalamientos de tránsito. Si hay un alto, hacer un alto. Si hay un cede el paso, si hay alguna indicación de un señalamiento vertical, pues que lo acatemos, ¿verdad? Que sigamos todas los límites de velocidad correctos.
0: Lo que te iba a comentar, porque me reportaban hace un par de días de allá de la Colonia de la Mesa, los mismos vecinos, que pues ustedes pavimentaron una calle, creo que se llama Calabazas, pusieron un bordo de tierra para que no pasaran los carros hasta que no secara bien el concreto, pero los mismos vecinos quitaron el bordo y empezaron a meter los carros.
6: Sí, es algo que hemos batallado mucho. A veces los ciudadanos ven que el concreto por arriba está seco, pero el concreto tiene un tiempo de secado. Es decir, no podemos permitir paso de vehículos hasta los 14 días. La gente se desespera y se le hace fácil meter los carros cuando realmente por arriba está seco y por abajo está fresco, y abajo se producen las grietas, y en un futuro, al año, 2 años, es cuando empieza a haber bacheo o hundimiento de losas. Ahí en ese caso, pues sí fuimos y hablamos con los vecinos, les comentamos que son obras en beneficio de ellos mismos y que nos ayuden a cuidarlas, porque nosotros pues estamos haciendo nuestro trabajo, para eso nos pagan, lo hacemos con mucho gusto, pero sí es importante trabajar en conjunto, ciudadanía y nosotros, y que cuiden la obra, que son beneficios para ellos mismos, que son los que transitan todos los días por ahí.
0: Pues te agradezco de nueva cuenta, ingeniero Medina, gracias por la información.
6: Muchas gracias, maestro. Bendiciones. Saludos.
0: Igualmente, saludos, bendiciones. Es el secretario de Desarrollo Urbano y Ecología del Ayuntamiento, el ingeniero Jorge Medina. Son las 10:22. Vamos a la pausa. No le cambie.
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1: Francisco Mendívil, el Paco Paco, el gobierno municipal y un grupo de influencers llevarán a cabo el eventazo, una actividad para recaudar fondos y así sufragar una campaña de lentes para niños.
14: Vamos a entregar 500 pares de lentes. Antes que se acabe el año repartimos otros, entregamos otros 300 pares de lentes. Entonces, para hacerlo llegar a niños de primaria. Así es, así es. El beneficio es 100% para la comunidad. Lo que se recaude, lo que se recaude de este evento, Cruz Rotario lo hace llegar en lentes para nuestros adolescentes. El rancho Santa Trinidad, María Trinidad, está dentro de la mesa. No, a lo mejor decir rancho, piensan que queda muy lejos. De donde paran los camiones está a 200 metros de ahí. Es al final de la mesa, está el área de las pilas, hacia atrás.
15: De hecho, en mi página Anónima Nogales, acabo de subir un video cómo pueden llegar, como les dice el presidente Rotario Paco, que dando la vuelta del camión es a lo último ahí, o sea, puedes llegar hasta caminando. O sea, no hay ningún problema, no crean que no van a dar o no van a poder llegar. Ahí está un video hecho en la página, ahí vamos a etiquetar también al Club Rotario y al Ayuntamiento para que ustedes sepan cómo llegar y es rapidísimo. Lleno de diversión va a estar, así que pues los invitamos, como les digo, no hay pierde, van a poder llegar, no se preocupen.
1: Claro. Bueno, pues es una actividad de profesor, amigos, que van a llevar a cabo en el rancho María Trinidad.
0: Pero es de los amigos rotarios, no anden de malpensados, porque luego hay quien pensaría que el tremendo Paco, ajá, se está reactivando políticamente, ¿no?
1: No, efectivamente él es presidente del Club Rotario y están coadyuvando con el gobierno municipal, con los influencers, un grupo ahí de personajes.
0: Pues sí, pero luego se revuelven las aguas y les dan un toque político, ¿verdad? Sí, es mera coincidencia, pues nada que ver con alguna pretensión política del Paco, ¿no?
1: No, nada, profesor, es circunstancial esta situación. Bueno, también la ingeniera Berenice Verdugo, directora de Obras Públicas en el Ayuntamiento, reveló que continúan los trabajos de bacheo en la mesa.
16: Hemos continuado con los trabajos de bacheo constantemente en la mesa. Sabemos que nos enfrentamos a un reto bastante grande ahí por la complejidad de cómo estaba la situación en las vialidades distintas de la mesa. Es una colonia muy grande, pero hemos estado bacheando en estos días en la calle Tabachines. Ya terminamos la pavimentación prácticamente de la calle Calabazas y estamos en el proceso de licitación de un tramo de la calle Bicentenario. Va a empezar en las próximas semanas, ¿no? Es un tramo ubicado entre Boulevard del Zarik hacia el oriente, pasando ahí unos locales comerciales a mitad antes de llegar al otro boulevard, ¿no? Estamos que en lugar de bacheo, pues sustituir el material por concreto hidráulico, repavimentar por las secciones más dañadas para poder aplicar el resto de los recursos en tema de bacheo con asfalto en las otras calles. Es primeramente un carril, luego ya que está perfectamente fraguado el concreto, pues iniciamos con el siguiente carril. No va a ser tramos completos. También cabe mencionar que vamos a rehabilitar la subida hacia el sector Las Chollas en ese mismo crucero, ¿no? Del Boulevard del Zarik y Centenario, en la calle Centenario. Con el tema de bacheo tenemos todavía el contrato, no lo hemos terminado, nos hemos turnado en las diferentes vialidades. Recuerden que hubo muchas precipitaciones en este año, gracias a Dios, pero sí nos aumenta la carga de trabajo en diferentes colonias donde hemos tenido que ir a bachear, como Las Bellotas, Lomas del Sol, el primer cuadro de la ciudad, y definitivamente Lomas de Alfa está considerada, ¿no?
1: Bueno, pues ahora los esfuerzos del bacheo, de la pavimentación, están concentrados allá en la colonia La Mesa, así lo dice la ingeniera Berenice Verdugo, directora de Obras Públicas. En más información, Fernando Ramírez, vocero del gobierno municipal, sostuvo que han emprendido una campaña para poner en conocimiento de los ciudadanos los diversos departamentos que integran a OMAPAS.
17: Efectivamente, traemos una campaña muy importante y muy interesante, precisamente para dar a conocer los servicios que ofrece OMAPAS, pero más que eso, también que la comunidad conozca qué hace cada departamento y cada área de OMAPAS, y en dado caso de tener alguna situación, saber a dónde y cómo dirigirse. Esta campaña nosotros la estamos titulando Acércate, estamos para atenderte, un tema muy sencillo, y precisamente ya hemos sacado algunas publicaciones y hemos dado a conocer a través de los medios de comunicación los trabajos que hace, por ejemplo, Cultura del Agua, Padrón de Usuarios, y así sucesivamente vamos a estar publicando e informando cada una de las áreas que componen este organismo operador. Y como bien te digo, Andrés, ¿cuál es el objetivo, cuál es la funcionalidad de estas áreas? Precisamente para que la gente entienda y determine y sepa a dónde focalizarse en dado caso de alguna situación que tenga que ver con los mapas.
4: Bueno, eso va a permitir, Fernando, que haya de parte de los ciudadanos pues una mayor orientación para que se puedan dirigir de manera acertada a cada uno de los departamentos, que sabemos que aquí siempre de manera diligente atienden.
17: Así es, precisamente es el objetivo, acérquense, estamos para atenderlos precisamente. Y te comento, Andrés, esto surge también de la idea que el área de comunicación obtuvo derivado de comentarios de la ciudadanía. Por ejemplo, te pongo un ejemplo, el Departamento de Cultura del Agua, o más bien la Patrulla del Agua pertenece al Departamento de Cultura del Agua, y hay gente que desconoce eso, no sabe que la Patrulla del Agua precisamente no se encarga únicamente de sancionar, sino que también lleva un trabajo de concientización sobre el cuidado del agua potable, que es parte también de la funcionalidad del Departamento de Cultura del Agua. Es un ejemplo, ¿no?, para mencionarte que las áreas, pues bueno, tienen funciones muy específicas, integrales, y por supuesto de beneficio para la comunidad, y por eso estamos, como siempre, con las puertas abiertas.
1: Bueno, pues, profesor, bastante labor para hacer del conocimiento a la ciudadanía todo el esfuerzo que hace OMAPAS para llevar el vital líquido a Nogales.
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0: 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Bueno, tengo reportes de que esta mañana trabajadores de Petróleos Mexicanos de la planta aquí en Nogales están protestando porque la empresa les canceló los gastos médicos, ¿no? Los servicios médicos. Y vaya que antes los trabajadores de Pemex y sus familias tenían el mejor servicio médico del mundo, ¿eh? Ahí sí que mejor que Dinamarca, ¿eh? Tengo entendido que los trabajadores, tanto sindicalizados como de confianza de Pemex, eran atendidos por médicos particulares en hospitales particulares. Sí. Y ese beneficio, al parecer, se los retiró la paraestatal, ¿no?
2: Así es, maestro, es el reporte que se tiene. Ahorita en unos momentos iremos para allá para ver en qué cuál es el problema que tienen.
0: Bueno, y en la tarde ampliamos la información.
2: Así es, ¿no? Maestro, así es, ahorita nada más saliendo aquí en noticiero nos vamos para allá y en la tarde pues ya les tendremos más información. Lo que tenemos listo ya, maestro, pues es la información policíaca. Y damos inicio, fíjese que elementos de la Policía Municipal pues fueron alertados vía radiofrecuencia del C5 porque un vehículo con reporte de robo había sido detectado en el arco carretero, siendo un vehículo de la marca Nissan Versa 2016 de color blanco, mismo que como seña particular portaba en la parte de la cajuela pues artículos de grandes dimensiones, logrando ubicarlo en el Boulevard Los Álamos de la colonia del mismo nombre, a la altura de la gasolinera Century Gas, por lo que procedieron a marcarle el alto, abordando al conductor, a quien se le hizo de su conocimiento sobre el acto de molestia, solicitando la documentación del vehículo, a lo cual manifestó no contar con documento alguno, por lo que se hizo de su conocimiento que sería necesario verificar pues, la serie de la unidad, al cual al ser revisada arrojó reporte de robo en la ciudad de Navojoa en el mes de agosto de este año, por lo que procedieron a la detención de Carlos N. de 52 años, quien fue puesto a disposición del Centro de Atención Temprana con detenido y el vehículo fue remolcado a los patios del corralón del C5. Y en otro llamado de seguridad pública se trasladaron a la bodega comercial Ricolino ubicada en la calle Osmi, allá de la colonia Siglo XXI, donde reportaban un robo. Ya en el lugar se entrevistaron con el líder del almacén, quien manifestó que al llegar a laborar pues se percató que la puerta de emergencia había sido violentada, encontrando varias cajas de producto abiertas, haciendo falta pues varias mercancías, desconociendo con exactitud el faltante, por lo pues sería necesario realizar un inventario. Y en otro llamado, allá en la colonia Loma Fedonia de la colonia Lomas de Anza, se reportaba a una persona lesionada por mordedura de can. Ya estando en el lugar, se entrevistaron con Lidia Guadalupe, de 41 años, la cual les manifestó que momentos antes llegó su menor hijo de 10 años con lesiones por mordida de can en ambas piernas, acercándose en esos momentos una segunda reportante, quien le señaló que su hijo menor de 6 años también había sido mordido por dicho perro, el cual comenta no tiene dueño, lo que se hizo de conocimiento del Centro de Atención de Bienestar Animal para monitoreo del can. Y aquí en Arizona, un agente del distrito canino aseguró aproximadamente 51 libras de polvo y 49 libras de pastillas de fentanilo durante una revisión a una camioneta ahí en la Interestatal 10. El conductor fue detenido, el oficial de distrito pues realizó una parada a esta camioneta Ford siendo por infracciones civiles. Durante la revisión el agente detectó indicios de actividad criminal y procedió a inspeccionar el vehículo. Se informó que en el interior se localizaron pues varios paquetes que arrojaron un peso de 51 libras de polvo de fentanilo y 49 libras de pastillas de fentanilo. El conductor fue ingresado a la cárcel del Condado Pinal, acusado de posesión y transporte de narcóticos con fines de venta. Un pasajero menor de edad que lo acompañaba fue entregado al Departamento de Servicios Infantiles. Pues esta es la información policíaca, maestro. Muy buenos días.
0: Bueno, tú estuviste en el evento de hace un par de días del PRI municipal, bueno, pero la dirigente estatal Lupita Soto y tuvo un encuentro aquí con los priistas de Nogales, que parece que se quieren reactivar, ¿no? Estaba medio apachurrado ahí el ambiente. Ojalá que con esta visita que les hizo la dirigente estatal pues se reactiven. Y me comentaban que sobresale ahí la figura de un empresario, Oscar, de Gustavo Caballero, ¿no?
2: Así es.
0: Él pues lo conoce la gente en el ámbito empresarial con el tema de las cocinas industriales, pero pues ahora que parece que se interesa, tiene la inquietud de participar en el ámbito político, pues ojalá que los priistas lo aprovechen.
2: Así es, maestro, fíjese que ahí en redes sociales pues lo mirábamos visitando colonias, llevando obsequios, despensas, y lo mirábamos como una intención independiente.
0: Siempre ha apoyado él, pero desde el anonimato, ¿verdad? Desde el sector empresarial, ahora pues evidentemente pudiera haber pues alguna posibilidad política para él, ¿no?
2: Así es, fíjese que lo mirábamos como una intención independiente y ya pues nos sorprendió verlo ahí en el PRI este día. Y pues sí, ojalá
0: porque
2: y
0: es
2: lo
0: un excelente perfil,
2: sí,
0: gente que trae su expediente limpio, no traen antecedentes, escándalos como otros, ¿verdad?
2: Así es, maestro, ojalá y sí se aproveche y pues le den la oportunidad y que las intenciones pues también de él son participar en algo.
0: Bueno, pues vayan tomando nota el nombre Gustavo Caballero, ¿no?
2: Así es, Gustavo Caballero.
0: Del sector empresarial, ahora participando en cuestión política. Y sobre este mismo tenor, Julia Huerta convoca a la movilización y a la participación ciudadana en un llamado a fortalecer la democracia participativa y la construcción del bienestar social desde las bases. Julia Huerta, militante de Morena y activista política, enfatizó la urgente necesidad de una mayor integración de la ciudadanía en los asuntos públicos, con especial determinación convocó a las mujeres de Nogales, de Sonora y de todo México a ocupar un rol protagónico en la vida política del país, reconociendo su papel fundamental como agentes de cambio. En un contexto donde las decisiones políticas moldean directamente las condiciones de vida de las familias, Julia Huerta hizo un llamado a superar la apatía y asumir la participación como una herramienta indispensable para consolidar el avance social. Son las 10 de la mañana con 42 minutos. 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Y bueno, pues nos pidieron una felicitación muy especial para la señorita Yariela Alejandra Verduzco Lerma, que hoy está cumpliendo 24 años, qué chulada, Felicidades, repito, a Yariela Alejandra Verduzco Lerma, que además pues es una muchacha muy talentosa, muy preparada, es criminóloga y es también ingeniera industrial, muy orgullosa de ella toda su familia. 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
0: Bueno, esta es la invitación que hace María José. 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Amigos, gracias por habernos acompañado en nuestro recorrido informativo de hoy jueves. Estaremos regresando, Dios mediante, a las 6 de la tarde con más información.
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2: 10 de la mañana con 57 minutos. Buenos, bonitos y bendecidos días tengan todos ustedes el día de hoy, juevesito 8 de octubre. Yo sé que les dije que a lo mejor hoy ya no venía, pero ¿qué cree? Que siempre sí, aquí andamos. La idea es que usted pase un buen momento, que haya conversación y, por supuesto, musiquita. Oiga, musiquita muy importante. Entonces, pues, aquí venimos a hacerle, a intentar hacerle el día más ameno, oiga. El día, poquito nomás, para sacarle una sonrisita, obviamente que en el mejor de los casos. Entonces, pues ya sabe, oiga, ya sabe, no más falta que pase más tiempo para decirle, le vengo a contar algo muy interesante, porque ese es nuestro sello de garantía.

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3: 11 de la mañana con 11 minutitos. ¡Ay, qué bonito! Pida usted un deseo. Oiga, el mío ya se cumplió estando yo aquí y escuchándome usted por allá. ¡Ay, qué puedo hacer el día de hoy por usted! Pues lo mínimo, compartirle como siempre, con cariño, con buena voluntad y con respeto, la oración del día de hoy, que dice... Jueves 8 de octubre. Amado Dios, en tus manos... dejo mis preocupaciones. En tu sabiduría dejo mi camino y mis objetivos. Y en tu amor dejo mi vida y la vida de mi familia. Por favor, guíanos, protégenos y cólmanos de tu bendición. Amén. Ay, qué bonito, oiga, qué bonito y qué poderoso al final de cuentas, ¿no? Yo creo que esa es la tranquilidad, la fortaleza que podemos encontrar precisamente en tener una fe, en tener esa contención, ¿no? Eso que si algún día nos sentimos, que puede ser cualquiera, ¿no? Porque al final de cuentas sabemos que la vida son arriba y abajo, arriba y abajo, arriba y abajo. Entonces de repente nos sentimos pues desolados, tristes, vacíos, estresados. Y al final de cuentas lo único que nos puede hacer sentir mejor pues es tener algún tipo de consuelo, algún tipo de contención, tener la esperanza, la fe.

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2: 11 de la mañana con 33 minutos. ¿Qué dice el clima respecto al día de hoy? Temperatura en este momento 31 grados centígrados. La temperatura máxima va a ser de 32. Entonces, pues ya, ya nos falta cosita de nada. No creo siquiera que se vaya a sentir mucha diferencia, pero aquí hay que entregar las cuentas exactas, los números precisos. 32 grados centígrados como máxima para el día de hoy. No tenemos probabilidades de lluvia, no, no se mortifique. La humedad, 31%, ni muy, muy, ni tan, tan. Viento, 6 kilómetros por hora, pues haga de cuenta que nada, ¿verdad? Un día soleado, un juevesito rico. ¡Échale rico! Yo trabajaba con los Tucanes de Tijuana, no sabían. Para mañana viernes, máxima de 30 grados centígrados. Mañana ya empiezan a asomarse algunas nubecillas. A pesar de eso, hay un 15% de probabilidad de lluvia para el día de mañana, que es poquito, es muy poquito, no se asuste. Para el día sábado, el sábado es el día que nos mortifica. El sábado es el día al que le andamos echando el oclayo. Sábado hay un 45% de probabilidad de lluvia. Yo le estaba comentando desde ayer que lo teníamos bien visto, ya lo teníamos bien ubicadito. Bueno, ahora nos dice que es el 45% de probabilidad de lluvia y nos dice ahora que para el domingo hay 50% de probabilidad de llovizna. Ok, entonces vamos a terminar de asolearnos, vamos a terminar de tender la ropa y vamos a terminar de broncearnos hoy juevesito y mañana viernesito, porque sábado y domingo pues nos habla de nubecitas y de probabilidades de lluvia. Pues interesante, a ver si se atreve o no. Atrévete, ¿quién es ese Luis Miguel? ¡Ay, lindo! Oiga, pues así la circunstancia. Ahorita a las 2:30 vamos a volver a checar el clima, a ver si sí, a ver si no. Y que no se nos olvide, hoy jueves máxima de 32 sin lluvia. Mañana viernes máxima de 30, 15% de probabilidad. Sábado máxima de 27 y 45% de lluvia. Y domingo máxima de 22. Apenas de 22 grados centígrados y con un 50% de probabilidad de lluvia para el día domingo. Entonces, acuérdese, porque ahorita a las 2:30 le voy a preguntar a ver si nos puso atención.

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8: Genie. 11 de la mañana con 51 minutitos. Le voy a platicar, oiga, algo muy triste, por supuesto. Algo muy triste, algo que si bien no es la primera vez que nos enteramos pues de alguna situación similar, pues igual no deja de estremecer. Y resulta que en una función de lucha libre, por allá en Mineral de la Reforma, estamos en el estado de Hidalgo, pues, Cristo bendito, esta función concluyó en luto, oiga, porque resulta que el experimentado referí Gerardo Germán Pineda, o conocido dentro del gremio como el Búho, pues perdiese la vida. Esto a manos del luchador, el hijo de Fishman. Híjole, fíjese que según los reportes publicados después del incidente, el Búho recibió un martinete, que es uno de los movimientos más peligrosos de la lucha libre. Y como le digo, fue el luchador hijo del Fishman quien lo hizo, quien lo aplicó. Pero ay, oiga, pues mire, después de ese movimiento, de esa acción, el referí no volvió a levantarse. Imagínese qué trauma, porque sobre todo en la lucha libre el público pues está conformado por niños, ¿no? Entonces obviamente la función tuvo que ser interrumpida para solicitar la atención médica necesaria. Llegaron los cuerpos de emergencia, acudieron para atenderlo, pero desde ese momento los paramédicos confirmaron que ya no presentaba signos vitales. Oiga, ay, Jesús Cristo, pastor eterno de las almas. Y de hecho, oiga, el luchador, hijo de Fishman, pues fue detenido por elementos de la Secretaría de Seguridad Ciudadana Municipal y lo identificaron formalmente por las iniciales JANL, porque pues también dentro de su chamba, pues no se pueden poner a decir quién es, ¿no? La fiscalía inició una carpeta de investigación para deslindar de responsabilidades legales y para esclarecer, pues, de manera técnica, ¿no? Si la maniobra fue la causante directa de la muerte, que pues dirá usted, ¿y qué otra cosa pudiese ser? Pero bueno, por el momento este caso se está procesando como presunto homicidio culposo, oiga. Y la promotora encargada de esa lucha, que son promotora El Patrón Espectáculos, lanzó un comunicado que dice: nuestra empresa se encuentra atenta al desarrollo de la situación y ha dispuesto acompañamiento y asistencia jurídica para hijo de Fishman a fin de que el proceso correspondiente se lleve a cabo conforme a derecho y ante las autoridades competentes. Híjole, como le digo, no es la primera vez que nos enteramos de algo así. A lo mejor ahorita lo que cala un poquito más es que era un referee y no otro luchador, porque al final de cuentas los luchadores pues tienen ese entendido de que pues es un trabajo peligroso, es un trabajo donde pues Dios guarde un mal golpe, ajá. Pero en este caso, pues fíjese, era el referee, que sí es cierto, los referees son una parte fundamental, no solamente para contar, sino pues para crear más este ambiente. Pero cómo se le va, y luego ya estaba, digo, pues no estaba así como que tan jovencito como para verlo y decir, ay, sí me aguanto un martinete, oiga. Cristo bendito, pues bueno, mucha resignación para las personas involucradas.

0: Son las 12. Es el momento para que con toda la sabiduría de tu corazón y la fuerza de tu pensamiento, en los próximos 30 segundos, deseemos juntos la paz y el amor a nuestro hogar, México.
1: Oh, Señor Dios nuestro, estamos convencidos de que el instrumento

0: El momento más poderoso para lograr la paz es la oración. Y confiados en eso, te rogamos llenes de tu amor misericordioso los corazones de todos los mexicanos, para que unidos trabajemos por lograr la paz que solo tú nos puedes dar y que tanto necesitamos en esta vida. Señor, te pedimos un mundo mejor para nuestros hijos y traigas la paz a nuestros hogares, a nuestra ciudad, a nuestro país.
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0: 12 de mediodía con 14 minutos. Ya tenemos acá la receta del día de hoy, que ya saben, nos ponemos nosotros muy creativos, sacamos algo súper original y vamos el día de hoy a transportarnos hasta Brasil. O algo así más o menos. Oiga, el día de hoy vamos a aprender a hacer feijoada brasileira. Ándele, ándele. Rico, rico, ¿eh? O sea, yo estoy segura que mínimo esto comen por allá por Oaxaca. Esta receta es para aproximadamente 5 personas. Ya sabe que si usted necesita más o menos, pues ahí le va midiendo el agua a los camotes. Vamos a necesitar 500 gramos de frijol negro. Es muy rico, oiga, muy, muy rico. Yo sé que por acá, por el norte de México, casi no lo utilizamos. Nosotros somos más que el pinto, que lo hay, que no hay qué. Pero este frijol negro sabrosísimo. Son 500 gramos. Y luego también vamos a necesitar 400 gramos de carne de cerdo en cubitos. En cubitos, puede ser pierna, puede ser espaldilla, puede ser costilla, bueno, lo que usted quiera, lo que usted quiera. Le vamos a agregar también 150 gramos de tocino, le vamos a agregar una cebolla grande bien picadita, 3 dientes de ajo, una hojita de laurel, una cucharadita de comino, sal y pimienta al gusto, ajá. Necesitamos también, oiga, una naranja. Una naranja, muy importantísimo. Y necesitamos agua, o si tiene usted pues algún caldito por ahí, muchísimo mejor. Lo acompañamos con arrocito blanco. A lo mejor nos quedó tantito de la comida que hicimos ayer, porque ayer también ocupamos arroz blanco. Entonces también, a lo mejor tenemos un poquito, ¿no? ¿Qué vamos a hacer? Los frijoles, si usted tiene chance, muchísimo mejor que los deje remojando desde un tiempo antes, pues para que no gastemos tanto gas, ¿verdad? Pero bueno, en una olla grande vamos primero a dorar el tocino. Primero, para que nos regale esa grasita deliciosa, sabrosa, y de ahí ya vamos a empezar a dorar la carnita de cerdo. Lo vamos a echar en esa grasita del tocino. Y luego ya vamos a agregar lo que es la cebolla y el ajo, y hasta que los veamos doraditos. En este momento ya podemos poner los frijoles, ya podemos regresar el tocino, le agregamos laurel, comino y pimienta, y lo vamos a cubrir con agua o con caldo y lo vamos a dejar cocinando a un fuego medio. Esto nos va a tardar como una hora y media más o menos. Usted se va a dar cuenta que los frijolitos tienen que estar suavecitos, el cochito también, el caldo se tiene que ver un poquito más espesito. Y, oiga, a mitad de cocción vamos a agregar un cachito de la cáscara de naranja, pero solamente la parte anaranjada. Hay que quitarle lo que es eso blanco porque se nos puede amargar. Tenemos que ponerlo lo más naranjoso que podamos, ¿no? Y, pues, si usted necesita más salecita, ya será su asunto. Luego, para servir, oiga, para que se vea muy brasileiro este asunto, vamos a poner nuestro arrocito y le tenemos que poner sí o sí, oiga, sí o sí, un pedacito de naranja, oiga, un pedacito de naranja al arrocito, órale. Órale, incluso la idea es que esta acidez va a cortar un poquito pues la grasita que estamos consumiendo, entonces dicen que es como para que el paladar se sienta más equilibrado. Órale, órale, pues está fácil, está sencillo. Sí mencionan algo aquí que no podemos encontrar aquí en México, que es se me perdió. Oiga, pero sí, farofa, que es como una masita así un tanto extraña que hacen por allá. A lo mejor se pudiese comparar aquí con una como con la harina de maíz para los tamales o algo así, ¿no? Pero pues eso nada más es como pues la tortilla, haga de cuenta. Esa sí la vamos a dejar por fuera porque es para hacerla, los ingredientes no se pudieran encontrar aquí en México. Pero todo lo demás fácil y sencillo: frijol negro, carne de cerdo, tocinito, cebolla, ajo, o sea, facilisísimo, cosas que incluso puede ser que usted ya tenga en casa.
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5: 12 de mediodía con 32 minutos. Nos vamos a ir en este momento hasta España, porque tenemos que platicar, oiga, tenemos que platicar algo muy, muy grande que sucedió por allá. Fíjese que en España una cantidad gigantesca de personas empezaron a manifestarse específicamente en Madrid porque empezaron a reclamar que no había una cuestión ni justa ni digna en las en la onda de rentar un departamento, una casa, o sea, hace una crisis de vivienda, ¿no? Empezó todo este movimiento por el caso específico de María del Carmen Abascal, una mujer de 87 años, una mujer que tenía literalmente más de 70 años viviendo en su su piso, en su departamento, donde ella pagaba una renta, un alquiler de 500 euros. El problema es que este complejo, este edificio, fue comprado por una nueva compañía, y fíjese lo que son las cosas. Le avisaron a Mari Carmen que, a pesar de que tenía 70 años pagando 500 euros, pues que a partir de ese momento vendría subiendo la cuota a 2,650 euros. Hágame usted el favor, oiga, hágame usted el favor. Pues este caso específico, que son un montón de personas las que se encontraban así, pero este caso en específico movilizó a prácticamente pues todo Madrid, porque incluso desalojaron a Mari Carmen de 87 años, la desalojaron, escúcheme usted, en camilla la desalojaron, Dios mío, santo bendito. Pues bueno, esto explotó una bomba gigantesca. Durante muchísimos días, personas en Madrid salieron a marchar, salieron a pues a reclamar esta situación, que le digo, ese fue nada más el caso de Mari Carmen, pero hay muchas personas que también se encontraban pues lidiando con este tipo de problemas. Fíjese que incluso apenas el día lunes, pues ya sale el presidente de por allá pues a intervenir y dice, bueno, vamos a crear una ley para que esto, lo otro, guau, guau, guau, o sea, algo que se debió hacer hace muchísimo tiempo. Específicamente a Mari Carmen le dijeron de que está bien, puede regresar usted, ya que miraron que se movilizó toda España, le dijeron, está bien, puede regresar a su piso y va a seguir pagando los 500 euros. Sin embargo, oiga, desde que fue desalojada en una camilla, ella estuvo hospitalizada y desafortunadamente el día de ayer falleció a los 87 años. Pues vámonos otra vez a las calles, vámonos otra vez a levantar la voz y vámonos otra vez a protestar. Entre las consignas que están haciendo populares por allá es Mari Carmen asesinada por el rentismo y sus políticos a sueldo. Mira, es que le estoy hablando que esto viene desde septiembre, oiga, desde septiembre estaban batallando con esta situación, con la indignación y con la motivación a alzar la voz, que le digo, en Madrid es donde estaba sucediendo este caso, pero también en otras ciudades empezaron a reclamar la inconformidad por la falta de vivienda, por el alza de precios, por la especulación inmobiliaria. Y fíjese que nada más en Madrid fueron aproximadamente 70,000 personas las que salieron a las calles. Oiga, qué fuerte. Y bueno, pues están consiguiendo obviamente sus avances. Y fíjese que hay pues un sindicato quien estaba llevando la batuta de este movimiento. Entonces ayer compartieron, lamentamos comunicar que Mari Carmen ha fallecido hoy. Como todos sabéis, fue desahuciada el 23 de septiembre y ha permanecido hospitalizada desde entonces. Aunque se alcanzó un acuerdo histórico que le habría permitido regresar a su hogar, esta solución llegó demasiado tarde. Exactamente, oiga, exactamente. Y es que es una cosa de no creer y darnos cuenta que sucede en todas partes del mundo. Desafortunadamente, en todas partes del mundo, donde, híjole, los seres humanos no representan nada, ¿no? Parece que en cuanto llega uno a tener cierto poder, y no estamos hablando ni siquiera simplemente de una cuestión política, por ejemplo, la empresa, por ejemplo, la compañía que compró ese edificio, que se sintió con todo el derecho de subirle el alquiler y después correrla, me imagino que será comandada por un ser humano, ¿verdad? A quien obviamente la humanidad no le alcanzó. Y bien mencionan, si bien hubo una solución, esta llegó demasiado, demasiado tarde. Pues bueno, incluso hay consignas que dicen Mari Carmen vive, la lucha sigue, pues en vano definitivamente que no fue.
6: Son muchos años que pasaron.

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to love somebody, nos dicen los Bee Gees, porque no nada más es mover la cadera. 12 de mediodía con 53 minutos. Oiga, oiga, yo sé que sí oye, yo sé, pero no vaya a ser, no vaya a ser que se le escape esta valiosa información. Por ejemplo, nosotros, una vez más, acá en el norte, tenemos nuestros sabores de tamales muy bien establecidos. Carne, elote y tantán. A lo mucho nos podemos poner un poco exóticos y tamal, el de tamalito de elote salado y tamalito de elote dulce, pero ajá, tantán se acabó, ¿verdad? Si nos vamos para allá, para el sur, nos vamos a encontrar con una amplia variedad, gama, ahora sí que sabores y colores. Y para allá, para el sur, se utiliza mucho el tamal dulce. La verdad no sé qué tipo de preparación lleve. Lo que sí sé es que son tamales de color rosita, así, un rosita muy bonito, rosita chicle. Pues, ¿qué cree? La originalidad de Toluca, pues, llegó a otro nivel. Dijeron, vamos a aprovechar que los tamales dulces son rositas y los vamos a hacer mejor, los vamos a hacer más mexicanos todavía. ¿Cómo sería posible hacer un tamal más mexicano todavía? Pues, ¿qué cree? Oiga, que los hicieron con forma de jabonzote. De jabonzote. O sea, tengo aquí la imagen y tal cual. O sea, si no fuera porque obviamente la masa del tamal pues se ve así como con cierta textura, como porosita, de verdad pudiéramos pensar que es un jabón. O sea, si bien, bien dado el tamaño, ¿eh? No crea que así nomás una embarradita, no, un tremendo tamalón rosa, pero parece una barra de jabón sote. Ya no sabemos si es para acompañar al cafecito o para quitarle lo percudido a las camisolas, ¿verdad? Pero, híjole, definitivamente la experiencia de ser mexicano es algo que no se puede comparar con absolutamente nada.

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4: Una de la tarde con 11 minutos. Verá que seguimos con puro murciélago, qué bárbaro. La científica responsable de la investigación que ayudó a los astronautas de la NASA a llegar a la Luna falleció el día de ayer a los 90 años. Estamos hablando de Margaret Hamilton, pionera en su campo, lo que sea de cada quien. Ella lideró el equipo que desarrolló el software para las misiones Apolo de la NASA. De hecho, desde de esa actividad, vaya, se dio origen al término ingeniería de software, algo que está mucho más desarrollado ahora, pero fíjese, ahí es donde nacía. Fíjese, ya, porque si le digo, oiga, el Instituto Tecnológico de Massachusetts, donde Hamilton trabajaba, pues compartieron esta noticia, ¿no? Dice, decir que fue una pionera, decir que se adelantó a su tiempo, sería quedarse muy corto. Pues sí. Sí, de hecho, sí. Incluso en estas épocas de pronto es difícil que las mujeres de pronto se desarrollen en ciertas áreas en específico. Ahora hablando de, pues, ¿cuándo fue el Apolo de la NASA? Oiga, sáquele cuenta. Una mujer demasiado, demasiado fuerte en espíritu, sobre todo. Fíjese que Hamilton estuvo trabajando en el MIT, o sea, en el Instituto Tecnológico de Massachusetts, desde 1959, nada más para que se dé una idea. Y en el 69, instantes antes del histórico alunizaje, una computadora a bordo activó una alarma indicando que se estaba produciendo un error detectado, que era que la computadora estaba sobrecargada, y por un momento pareció que el superdescenso no se iba a poder lograr, pero precisamente esta mujer, Hamilton, ya había previsto tal error y había creado un software basado en prioridades. O sea, sé que algo que les ayudara a desactivar cualquier tarea en segundo plano y favorecer, pues, lo más importante, que era el alunizaje. Entonces, ella Meroles fue ahí la que tuvo, pues, esa grata idea. De hecho, hay una fotografía muy famosa donde ella está posando con un altero de hojas, que es precisamente el código que permitió el alunizaje del Apolo 11 en 1969, y literalmente este altero de hojas son del tamaño de ella, el código, la programación ahí que permitió que llegase el humano a la Luna. Digo, yo sé que habrá gente que me va a decir que eso ni siquiera pasó y que no sé qué. Bueno, nos vamos a pegar a esta historia porque estamos, pues, recordando precisamente a Margaret Hamilton, que fallece a los 90 años. De hecho, fíjese que falleció el 30 de septiembre, pero fue apenas ayer cuando se dio a conocer esta información. Pues, como siempre, descanso eterno para ella y resiliencia para quienes se le quedan.

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7: Una de la tarde con 33 minutos. Verá que le traigo una maravillosa receta, muy de la temporada, muy sabrosa, muy deliciosa, pero también muy considerada. Esta es una receta sin azúcares, sin harinas refinadas, y es una receta planeada específicamente, por ejemplo, para personas con diabetes, para que no tengan que pasar antojos. Ahora sí que, fíjese que vamos a necesitar 1/4 taza de mantequilla derretida, un huevo grande, una cucharadita de vainilla, 1/3 taza de puré de calabaza, 1.5 tazas de harina de almendra, 3 cucharaditas de harina de coco, 1/3 de el edulcorante de su preferencia. Por ejemplo, aquí nos dice exactamente para diabéticos alulosa, pero pues lo que ustedes utilicen en su casa, 1 cucharada de polvo para hornear y 1/4 cucharadita de sal, casi nada. Todo se va a un trastecito, lo vamos a amasar muy bien hasta que quede integrado. La forma de las galletas, pues como usted guste, ¿no? Como usted guste. Y el horno, lo vamos a tener a 350 grados Fahrenheit. 350 grados Fahrenheit o déjeme, hacemos la conversión rápidamente porque yo sé que pues pueden variar las estufas y ese tipo de cosas, que vendrían siendo 370 grados Fahrenheit, serían 185 grados centígrados, bueno, 87 exactamente, ahí para que usted le vaya, deje usted midiendo el agua a los camotes, tanteándole el calor al horno, ¿no? Si usted quiere agregar un betún delicioso y maravilloso, lo podemos hacer, por ejemplo, con un poquito de queso crema, y con el edulcorante ese, un chorrito de vainilla para que agarre un sabor más rico. Y una barrita o media taza de mantequilla que esté así como pomada, que le dicen, ¿no? Cuando ya le pasó muchas veces y queda suavecita, pues eso le podemos poner por encima. ¡Qué rico, oiga! Sí se me antojó mucho. Mucho. Ya ni le voy a decir que me invite, yo le voy a invitar a usted.

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1: ¡Ay!
2: Ya. Parece que me están esperando, es cierto. ¿Ya estamos listos? ¿Eh? ¿Qué cosa? Ya, está corriendo. Súbele, dame más volumen. Que se sienta el ritmo.

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2 de la tarde con 11 minutitos. Le traigo buenas noticias. Le traigo, ya después de puro murciélago, le traigo pues cosa interesante, cosa esperanzadora sobre todo. Fíjese que un nuevo estudio encontró que si combinamos una dieta baja en calorías con ejercicio aeróbico, o sea, hace movernos, tampoco crea que subir a la pirinola, un poquito de resistencia, por ejemplo, pudieran ser unas pesitas chiquitas, pues este combo puede ayudar a lograr la remisión de la diabetes tipo 2 de inicio temprano. Ya ve por qué le encargo tanto que coma bien y que se mueva de vez en cuando y todo el asunto. Wow. Esta investigación fue dirigida por la doctora Kaveri Dasgupta, que encabezó el área de medicina interna en la Universidad McGill, en Montreal, por allá en Canadá. Entonces, sus resultados fueron presentados la semana pasada, el 30 de septiembre, en Milán, precisamente en una reunión de la Asociación Europea para el Estudio de la Diabetes. Entonces, son personas que se dedican 100% a eso, no están inventando, ni son conjeturas que armaron según lo que escucharon por ahí, ¿no? Entonces, prácticamente estamos hablando de un programa que combina una dieta para perder peso y ejercicio semanal. Una dieta distribuida en 30% proteína, 20% grasa, 50% carbohidratos. Fíjese de qué manera tan interesante. Esto fue en 96 adultos menores de 45 años que tenían obesidad y diabetes tipo 2 de inicio temprano, y ninguno de los participantes había comenzado tratamiento con insulina, entonces todavía no llegaba a tanto, vamos a decir, ¿no? El ejercicio aeróbico y el entrenamiento de resistencia, como le digo, no son cosas así súper fuertísimas de la vida, de que necesitamos que se vaya corriendo y regrese 4 veces. No, en su casa, a lo mejor si nos sentamos y nos levantamos de la silla unas 10 veces, pues oiga, ahí estamos haciendo cierto avance. Si tiene alguna pesita chiquita en su casa o una botella de 1 litro que tenga agua y lo levantamos otras 10 veces con cada brazo, bueno, ese tipo de detallitos, ese tipo de cositas pueden ser pues bastante favorecedoras para este tipo de consecuencias. ¿Cómo la ve? ¿Cómo la avestruz?

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5: 2:33 PM, la actualización de el clima. Espero que se acuerde de lo que platicamos temprano porque va a haber examen. Ahora resulta. Temperatura de 32 grados centígrados, alcanzando la máxima. Ya no damos más para arriba, de aquí para abajo. Para abajo. Nos dice que está parcialmente soleado. O sea, se... Poquito de todo. Durante esta noche vamos a tener temperaturas de 20 grados centígrados. Pues muy buenos, la verdad. Hoy tenemos un 3% de probabilidad de lluvia, cosita de nada, humedad 28% y viento 3 kilómetros por hora. Pues apenas y que se voltean a ver los árboles entre ellos. Mañana viernes máxima de 31, mañana hay un 15% de probabilidad de lluvia, que en realidad es muy poquito. El sábado sigue aferrado con un 45% de probabilidad de lluvia para el día sábado. Y el día domingo sí agárrense, ¿eh? Porque tenemos 50% de probabilidad de lluvia, van a haber condiciones de nubladas y la temperatura máxima va a ser de 22 grados, entonces sí se va a sentir bastante fresquivón, bastante fresquivón, digo, ya diferente a lo que nos habíamos estado acostumbrando. Y la próxima semana vamos a tener temperaturas de 22, 23 grados, entonces pues no va a ser mucho, ¿no? A lo mejor va a ser necesario tener alguna franelita o algo a la mano por si son un poquito friolentos o si les toca andar muy tempranito en la calle o muy noche, pues no estaría de más. Pues tranquilo, todavía podemos confiar en eso que nos está diciendo.

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8: 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Geni, 2:51 PM, pues ya sabe, oiga, ya sabe lo que esto significa. Se nos convierte el carruaje en calabaza precisamente a esta hora. Como siempre, muy agradecida por su compañía. Ya ni le digo cuándo regreso, no sé, cuando sea necesario, aquí vamos a estar, como siempre, con mucho gusto, con buena voluntad y con una excelente actitud, porque es lo que usted se merece. Y no le vaya a cambiar porque ya va a llegar el Güerito Rivas, tremendísimo de toda la vida, y sabe perfectamente que en cuanto nos vamos nosotros empieza la hora norteña, así que váyase poniendo el sombrero y las botas y todo para que siga disfrutando del 760 AM. Mi nombre es Carolina Lagorín y le deseo una tarde maravillosa. Ya sabe las recomendaciones: cuídese mucho, pórtese bien, lávese las manos, coma frutas y verduras, mire a los dos lados antes de cruzar la calle y que el Dios de su preferencia le bendiga.

0: Perfecto, ¿qué tal? Buenas tardes. Buenas tardes, les saludamos con gusto aquí a través de las ondas hercianas de Radio Geni. Muchas gracias a nuestra compañera y amiga, la tremenda Carolina Laborín, quien nos entrega el turno de transmisiones para nosotros arrancar con lo que ya es costumbre, la super hora norteña.
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Nos vamos con más de nuestra música norteña aquí en tu radio desde Nogales, Sonora, México. Aquí está lo del meritito norte. Así es que sigan escuchando el 760.

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6: Perfecto, tenemos más de nuestra super programación norteña aquí en el 760 desde Nogales.

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0: Perfecto, pues ahí quedó otro de los super temas norteños aquí en tu frecuencia Radio Geni.
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Perfecto, pues ahí quedó otro de los temas de nuestra superprogramación norteña.

Perfecto, pues ahí quedó más de nuestra superprogramación, superprogramación norteña.

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0: Perfecto, pues ahí quedó otro de los super temas a través de nuestro programa de esta super tarde norteña. Continuamos después de la pausa comercial aquí a través del 760.
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0: Sí. Hasta luego. Saludos allá a toda la gente en Río Rico. Ya nos están acompañando esta tarde, están escuchando el super programón que les estamos entregando. Bueno, pues llega nuestro compañero y amigo, el tremendo Oscar Rodríguez. Le atinaste otra vez, fíjate.
3: Pues fíjate, güerito, las casualidades. ¿Qué
0: tienes pauta con... ¿Con quién tienes pauta, eh?
3: Fíjate, güerito, pues aquí la aplicación que traemos aquí para el clima, pues ha estado muy atinada, pero sí hay probabilidad de lluvia en estos momentos. Hace unos días, pues te platicaba que iba a haber nubosidad, pero no había probabilidad de lluvia, y pues ahora, pues todo cambió. Fíjate, ahorita hay un 68% de probabilidad de lluvia ahorita a las 5 de la tarde. A las 6 de la tarde hay un 65%. Entonces, pues sí, se va a sentir una ligera llovizna. Dice que va a tener desde las 5 de la tarde, ya para las 7, pues ya nomás dice que va a estar nublado de las 7 en adelante. Y ya para mañana, viernes, dice que no hay probabilidad de lluvia. Para el día sábado hay solo 1% de probabilidad de lluvia, pero sí se va a sentir mucho calorcito lo que es mañana viernes y el día sábado. Ya para el domingo desciende la temperatura hasta 24 grados, fíjate, güerito. La mínima va a ser de 17 y hay un 16% de probabilidad de lluvia para el día domingo. Entonces hay que estar ahí preparados sin descuidarnos, hay que no bajar la guardia.
0: Exactamente, y principalmente en el calor. Ese calor marca tremendo demonio, tres yemas que
3: Niega a irse, ¿no, güerito?
0: Se niega a irse, efectivamente.
3: Así es, yo recuerdo, pues como lo decíamos hace días pasados, que ya a partir del día del grito del 15 de septiembre, ya en esos días para adelante, ya se empezaba a sentir pues más fresco, ya más helado, más marcado el cambio de clima, y pues ya teníamos que traer nuestros suetercitos, nuestras chamarritas delgaditas. Pero fíjate, ahorita no, todavía se baja uno del carro y ya está sudando, ¿no? Entonces
0: estamos a 8 de octubre.
3: Así es, güerito, fíjate. Ya casi noviembre ya es más helado, pues esperemos ya conforme se vaya acabando el mes de octubre, pues se vaya sintiendo ya más frío.
0: Más fresquecito. Frescos y jugosos los limones.
3: Así es, güerito. Ya en las mañanas, pues es cuando vienes arropadísimo, como si fueras niño a la primaria, ¿no? Ya.
0: Exactamente.
3: Gorrito, guantes, bufanda, de todo te traes, güerito.
0: Sí, sí, pero pues tiene que cuidarse uno, ¿eh?
3: Así es, más aquí porque estás pues en los micrófonos y te tienes que cuidar la garganta y respirarte.
0: Exacto, y máximo a nuestra edad.
3: Así es, ya que...
0: Aunque estamos jóvenes todavía.
3: De espíritu, sí, güerito. y pues sí, hay que cuidarse, porque ya no es la misma, ¿no?
0: Exactamente. Muy bien, pues muchas gracias, mi querido Oscar, por tu participación, por tus comentarios esta tarde, aquí en el 760.

Perfecto, pues ahí quedó otro de los temas, la más bonita de todas aquí en nuestra super programación. Nos vamos con esa chica me vacila.

Perfecto, pues ahí quedó el tema. Esa chica me vacila aquí en nuestra programación. Ya son las 16:36. Las 16:36.

Perfecto, pues ahí quedó otro de los temas a través de nuestra superprogramación Radio Geni desde Nogales, Sonora, México.

0: Sí, quedaron ya eliminados. Los Bravos de Atlanta también quedaron eliminados ya. El único sobreviviente es el equipo de Chicago y el equipo de Cleveland, que hoy juegan a las 5 de la tarde. Ándele pues. Ahí estamos, mi querido Memo. Un abrazo. Gracias. Saludos al tremendo Memo, el carnicero, que siempre está muy pendiente de nuestra programación. Le enviamos el saludo, la felicitación aquí a través de Radio Genio y Frecuencia Internacional. Tenemos la pausa comercial.
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0: Muy bien, nosotros tenemos más de nuestra superprogramación. Saludos allá a toda la gente que nos está escuchando en Nogales, Arizona. Aquí en Nogales. A nuestros amigos de la Compostela, la familia Pacheco, gracias por escucharnos. Nuestros amigos aquí por la calle Reforma en Farmacia Cucas, ahí también están escuchando el 760. Allá el tremendo Jorge, también le enviamos el saludo. Un abrazo ahí a toda la gente que siempre está muy pendiente de nuestro programa. Allá en Los Virreyes.

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